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Son las 3. 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

0: 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Son las 4.
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1: Es uno de sus éxitos por su paso por la Academia de los Triunfitos. Lorena Gómez, Vulnerable a ti.
2: ¿Cómo no?

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2: Continúa como nos sorprendiéndonos en cada letra, cada momento, cada partitura. Llega el gato, el malagueño, Pablo López.

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2: Este es el buen rollito que me gusta compartir contigo en este momento. Mañana también, porque llegan los sevillanos

ellos mismos ya se lo están preparando desde Mallorca, con un futuro prometedor. Iván Barrera y Bernat Artigués, los mallorquines, con un álbum llamado El viaje de las hormigas, nos deleitan con este corte musical llamado Del revés. Quédate bien con este nombre, se llaman 13.

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1: Siempre sacando lo mejor de lo nuestro y sacando siempre nuestras raíces. Extraemos esto del álbum Vengo de Lejos, de David Barrul.

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1: Desgranando poco a poco y como si fuera realmente una margarita, ese álbum llamado Bailar el Viento llega ahora con Yo Quiero Vivir. Es Manuel Carrasco.

Eso es uno de los temas que van a dejar huella sin duda alguna. A contracorriente juntos, el dúo de Álvaro Soler junto a David Bisbal. No te vayas, no te vayas, porque aquí te damos más.

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1: Allí donde hay una barquita flamenca y reggaetonera está...

0: Castilla-La Mancha hoy, viernes 15 de mayo, San Isidro Labrador, así que felicidades a todos los agricultores y agricultoras que celebran su patrón, aunque seguro que los tractores no paran ni un día como hoy. Como suelen repetir en las movilizaciones que vienen protagonizando en los últimos tiempos, si el campo no produce, la ciudad no come, que no se nos olvide. Son las 6 de la mañana, buenos días y buenas noticias.
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0: San Isidro, muy celebrado en pueblos y ciudades, Talavera, Azuqueca de Henares, pero que este año llega con tiempo más propio del otoño-invierno. Alba Lancha, buenos días.
2: Muy buenos días. Llevamos ya días avisando que a nadie le pille hoy despistado y sin algo de abrigo a mano, porque bajan este viernes las temperaturas y esa bajada va a ser notable, importante. La llegada de una masa de aire polar marítima va a desplomar los termómetros con máximas de 13 grados en Cuenca, 15 en Guadalajara, 17-18 en Toledo, Ciudad Real y Albacete. Todo eso unido al paso de un frente que va a regar con precipitación débil, eso sí, la región de norte a sur. Bueno, pues todo ese cóctel, lluvia y bajada de temperaturas, podría dejarnos en estas primeras horas del día algún copo de nieve. Será anecdótico en el entorno de Parameras, en la provincia de Guadalajara. A esta hora el ambiente es frío, máximas por debajo de los 10 grados en la región, 5 en Cuenca, en torno al grado en zonas altas de Cuenca y de Guadalajara.
0: El gobierno de Castilla-La Mancha luchará para que la línea de AVE Madrid-Jaén tenga parada en nuestra región, en la zona de La Mancha. Rubén García Castelbón, buenos días.
3: Buenos días. Después de que el ministro de Transportes, Óscar Puente, explicara que la opción de los técnicos es el bypass de Montoro en Córdoba, es decir, conectando con el de Sevilla, en lugar de discurrir por el corredor que iría sobre las localidades de Mora en Toledo y Alcázar de San Juan en Ciudad Real. El Ejecutivo Regional acusa al central de escudarse en las decisiones de los técnicos e incumplir la promesa que hace un año les daba a los alcaldes de la zona. José Damián García Moreno es el portavoz de la plataforma por la conexión ferroviaria de la comarca y pasaba por nuestro Castilla-La Mancha las dos.
4: Están creciendo en población la Sagra y el corredor del Henares y algunas capitales de provincia, y otras zonas se van vaciando. La zona de Madrid de José Consuegra o muchos pueblos de La Mancha estamos sufriendo eso, y con esto tendríamos un revulsivo.
3: Desde la plataforma no descartan, si sigue la negativa del ministerio, tener que hacer movilizaciones.
0: Los que ya se están movilizando son los vecinos de Guadalajara.
5: Es un atraco, pero a mano armada. Quizás sea necesario crear zonas así. Lo que no puede ser es crearlas de golpe, un volumen tan amplio.
0: Casi 400 personas volvían a concentrarse anoche en la Plaza Mayor, delante del consistorio alcarreño. Protestan así por las 1.200 nuevas plazas de la hora que entrarán en vigor desde este próximo lunes.
3: Y hoy de nuevo a las 6 de la tarde y convocada otra nueva protesta. Veremos si hace que la alcaldesa de la ciudad, Ana Guarinos, dé marcha atrás a esta decisión, ya que en esta semana reconocía que se está estudiando todas las demandas y las quejas vecinales.
0: A partir del 1 de junio se acaban los descuentos a la luz y el gas natural. La contención de los precios por la medida del gobierno hace que, aunque sea hasta el 30 de junio, solo se mantengan las ayudas anticrisis a los carburantes. ¿Qué efecto podrá tener Alejandra Caballero, del equipo de Selectra, empresa que se dedica a comparar los precios de la energía?
6: En el precio habitual, ¿no?, de 5.1% y el IVA al 21%, estamos viendo un incremento de aproximadamente 8 euros. Esto para los usuarios del Mercado Libre. Entonces, esta factura mensual terminaría costando unos 64, casi 65 euros.
3: Y en cuanto a los precios, el IPC del mes de abril se quedó a nivel nacional en el 3,2%. En Castilla-La Mancha seguimos por encima de la media del país, en el 3,4%, aunque ha bajado tres décimas, somos la tercera región donde los precios más se han incrementado. Destaca los transportes, que en el último año lo han hecho un 7% en nuestra comunidad.
0: Actualidad de España y el mundo. Donald Trump pone fin a su viaje a China con una nueva e inesperada reunión con Xi Jinping. María Lalinde, buenos días.
7: Buenos días. Encuentro que se está produciendo en estos mismos momentos. Un viaje con marcado carácter comercial, pero en el que se ha colado la guerra de Irán. Trump aseguraba en la cadena Fox que el presidente chino le ha ofrecido su ayuda para acabar con el conflicto. Por su parte, Xi Jinping espera que Estados Unidos no interfiera en Taiwán.
0: Aquí en España, hoy finaliza la campaña de las elecciones en Andalucía.
7: Último día para pedir el voto. Juanma Moreno Bonilla cierra campaña en Málaga. Lo hará sin Feijóo, que estará en Almería. El resto de candidatos lo hará en Sevilla. La socialista, arropada por Pedro Sánchez. En las últimas horas, Núñez Feijóo y María Jesús Montero apelaban a los indecisos.
8: Un voto es la llave de la prosperidad o del pasado.
9: Somos la única alternativa real al gobierno de la derecha. Por eso tenemos que no despistarnos.
0: Por lo demás, hay novedades en el protocolo para los españoles confinados por parte del Ministerio de Sanidad.
7: Sí, a partir de la semana que viene podrán recibir visitas si siguen dando negativo y en 28 días podrían ir a sus casas. Mónica García, ministra.
10: Durante los primeros 28 días van a tener una cuarentena hospitalaria y luego plantearemos si eso se puede transformar en una cuarentena domiciliaria.
0: En la prensa, más noticias. Mercedes Martínez, buenos días.
11: Buenos días. En la crónica de Guadalajara, Miguel Óscar Aparicio, el alcalde de Azuqueca de Henares, confirma su intención de presentarse a la alcaldía y seguir hasta 2031. En Masquialba, el ayuntamiento extenderá a 3 años el convenio para el alojamiento de temporeros en el seminario. Y en Voces de Cuenca, Alarcón inaugura la mejora de la iglesia de Santo Domingo de Silos para acoger eventos culturales.
0: Y en la prensa nacional,
11: en El País, detenido en Alicante, uno de los fugitivos más buscados del Reino Unido, horas antes de que se pidiera colaboración para arrestarlo. Y en El Mundo, debido a un incendio causado por una batería, 3 personas resultaban afectadas en una vivienda en Ciudad Lineal, un distrito de Madrid.
0: En los deportes, hoy juega el Albacete Balompié. Alejandro Molero, buenos días.
12: Buenos días. Los de Alberto González, que se encuentran en tierras cordobesas desde ayer para afrontar la antepenúltima jornada de Segunda División a las 9. No se juega nada el Alba si lo hace el Córdoba, que quiere apurar sus últimas opciones de playoff. No ha viajado Agus Medina, quien será baja para el resto de la temporada. Una convocatoria de tan solo 17 futbolistas a la que vuelve Jesús Vallejo. Podrán seguir el encuentro desde las 9 en Castilla-La Mancha en juego.
0: Por cierto, que luego comentamos con Armando lo que pasó anoche en el Bernabéu, que ganó el Madrid sin problemas al Oviedo 2-0, pero que fue pitado Mbappé y luego en las comparecencias de ambos ante la prensa, de su entrenador Arbeloa y del mismo, pues hubo un contraste de pareceres interesante. Luego nos lo cuenta Armando a menos 10. A partir de las 9 y media, el magazine hoy con protagonismo para el campo, en La Roda, en Layos, Toledo, y con paso obligado además por Farcama Primavera en Albacete.
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0: Pues vamos con nuestro acertijo de viernes. Pleno, ¿verdad?
2: Exacto.
0: Hoy tenemos acertijo.
2: 5 de 5.
0: Acertijo musical, una nueva canción, porque así lo ha querido Manuela de Higueruela, la más rápida en acertar la de ayer, que era Lady de Supertramp. Y que nos trae esta propuesta a las 6 y 7 y 33 segundos, primera pista. Segunda pista. La tercera. Y la cuarta. Pues ahí lo llevan. Para quien piense que es una canción reciente, tiene 14 años ya.
2: ¿Sí?
0: Tiene 14 años. El tiempo pasa muy rápido.
2: Yo la hacía, no sé, yo no sé qué canción es, pero yo la hacía de hace más tiempo.
0: ¿De hace más, incluso?
2: Sí,
0: ¿sí?
2: Ah. Sí, no sé. Sonaba así como muy disco.
0: Suena como de hace... a mí me ha hecho gracia entre las pistas que pone aquí Mercedes, la relacionada con el cine de este artista.
2: Sí. Sí, sí, sí.
0: ¿Cuál es?
2: Pues que hizo el artista hizo, ¿sí?, una película biográfica. Es que si lo digo se va a saber. Pero bueno, venga, lo voy a decir. Y el protagonista era un simio.
0: Era un simio.
2: Sí.
18: Ah.
2: Sí, sí.
18: De hecho, bueno, una de sus canciones más conocidas precisamente habla sobre uno de ellos y una historia.
0: Ajá. Bueno.
18: Yo es que esta canción me parece muy buena y es uno de mis artistas favoritos.
0: Entonces, lo sé, se ha notado.
18: Toda la discografía.
0: Y ha sido entera. Un concierto
18: sí,
0: en
18: sí,
0: España,
18: sí.
0: ¿No?
18: A varios.
0: Ajá.
18: A menos de los que debería.
0: Y de los que podrías haber ido. Bueno,
18: Agustín Durán es muy fantástico.
0: Sí, lo sé. No sé si llegasteis a coincidir en uno,
18: no,
0: pero hablasteis
18: no.
0: De uno aquí
18: sí,
0: en algún programa en Barcelona, creo recordar.
18: Ese fue en Barcelona, eso es.
0: Bueno, pues luego hay que saber también el título de la canción, que no son muchas palabras.
2: No, una solo.
0: Más de 0 y menos de 2. Podríamos haber dicho. Muy bien. Pues el número de WhatsApp para participar es este.
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0: Y en el 683-384-226, ¿qué preguntamos hoy?
20: Pues hoy es viernes de debate y aprovechando que es el Día de las Familias, queremos saber si nuestros oyentes son de hacer reuniones familiares con frecuencia, si se juntan mucho o si les basta con una reunión al año.
2: Uy.
0: Bueno, pues...
18: En Nochebuena, ¿te imaginas solo? Bueno, hay gente que sí, ¿eh?
0: ¿Que solo en Nochebuena? Claro, sí, por supuesto.
18: Y obligados.
0: No, es que aquí hay debate. A ver, Mercedes, ¿tú eres de mucha familia o
1: yo
0: poca
1: sí,
0: familia?
1: A mí me encanta la familia, sí, reunirme, ¿no? Pero lo hago menos de lo que debería, la ya. verdad. Pero ya a mí es que me encanta además hacer juegos de prepararlos para uh-huh. luego ah. estar entretenidos, es que nos encanta. A mí sí, yo soy súper de hacer.
0: ¿Tu familia es amplia?
1: Sí, la verdad es que sí. No es de las grandes, pero ajá. sí. Tengo 3 tíos y 2 tías por... O sea, ¡ay, que me pierdo! Tres tíos por parte de madre ajá. y 2 por parte de padre.
0: Bueno, con lo exacto. cual tendrás muchos primos.
1: Sí, tengo 3 y 3.
0: Tres y tres, bueno, exacto. no está mal. Efectivamente,
18: es una familia. Tienes 6 primos más que yo.
0: De tamaño medio, sí. Es que, claro, la familia de Rubén es más pequeña.
18: Sí, es exacto.
0: Claro. Pero bueno, María, ¿qué?
21: Mi familia somos poquitos, así que cada vez que voy yo a mi casa, eso es una reunión familiar ya.
18: Claro.
21: Así que,
18: eso me pasa
21: pues
18: a mí,
21: una
18: claro.
21: vez al mes nos reunimos, más exacto. o menos.
0: Sí, soy familia más recortadas. ¿Y Juanjo qué? ¿Una
20: pues
0: familia
20: un poco,
0: amplia o qué?
20: No, también un poco en la misma línea. Lo que pasa uh-huh. es que reducida, pero también repartida. Entonces, ya. por eso esas reuniones yo sí que recuerdo más cuando era chico y al final, pues teníamos que... los trabajos de mis padres y demás, que era más complicado, entonces a lo mejor era más esporádico, pero sí yeah. que recuerdo mucho esos viajes a Madrid, de uh-huh. reunirnos ahí todos, en casa de mis abuelos o en casa de mis tíos, y bueno, ahora sí que es verdad que tenemos mayor abanico, entonces pues da opción a que tengamos más reuniones.
0: Ajá, pues nada, yo por mi parte, como somos 5 hermanos...
18: Sois pocos, pues claro.
0: Familia amplia. Sí. Luego ya, pues eso, de mis padres son ya 10 los nietos y nietas, con lo cual nos vamos... Y una de las nietas se casa este año, o sea que la familia, por suerte, va creciendo.
18: Y gente de la LET incluso, la familia, o sea que
0: sí,
18: imagínate.
0: Sí. Ahí hay una rama, salió la... predominaba la rama blaugrana de toda la vida, porque de los 5, pues 4 tiramos por ahí, solo había un atlético, pero claro, se empiezan a reproducir los atléticos y luego ya van saliendo ya de hay variedad, incluso hay del Madrid, incluso hay del Madrid. Son los que ponemos, sentamos aparte.
18: Hay dos mesas.
21: En vez de mesa de niños, mesa del Madrid.
0: Ahora confío que mi esposa no esté despierta, pues claro, forma parte de ese pequeño grupúsculo madridista.
18: Ni tu suegro.
0: Pero bueno, hay que quererlo. Sí, bueno, esa es la otra familia.
18: Claro.
0: En la familia política van las cosas por otro lado. Ahí los azulgranas son los que somos la más estricta minoría. O sea, que eso somos los que comemos aparte en esas comidas. Háblenos de sus reuniones familiares en el 683-384-226. Jaime Pérez Sánchez, control de sonido hasta las 11. 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
26: Debo decirle que esa no es la solución que comparten los técnicos de Adif, que consideran que la línea por Alcázar de San Juan es mejorable y de hecho se está trabajando en la seguridad, en la señalización, en mejora de trazado, pero que la mejor opción es la del bypass de Montoro. Una solución que reduciría en 50 minutos las 3 horas 42 que se tarda en este momento en ir desde Madrid hasta Jaén.
18: 6 y 14 de la mañana son las palabras que ya escuchaban ayer aquí del ministro de Transporte, de Óscar Puente, descartando esa línea Madrid-Jaén que tenga parada de AVE en Alcázar de San Juan y en la zona de La Mancha. Algo que ha abierto una nueva batalla entre el gobierno regional y el gobierno central. Juanjo.
20: La apuesta por Montoro del ministerio ha sentado como un jarro de agua fría a los municipios manchegos y al gobierno autonómico. Desde este recuerdan los compromisos adquiridos durante estos años para que el proyecto saliese adelante. Emiliano García Page es el presidente de la región.
3: No puede ser que se tire a la basura tanto dinero gastado ya en una inversión porque algún técnico diga que es mejor una opción que otra. Antes que eso está una decisión política.
20: Ante este nuevo trazado, la defensa del Ejecutivo castellano-manchego por vertebrar el territorio con alta velocidad.
3: Si queremos que la alta velocidad solo sirva para las grandes ciudades o ya que se hace por toda España, también beneficie a capitales más pequeñas y a muchas poblaciones.
20: Motivos más que suficientes, ha dicho García Page, para seguir peleando por la alternativa de La Mancha.
18: Desde los populares en Castilla-La Mancha critican que los socialistas hayan creado falsas expectativas. Paco Núñez es su presidente.
4: ¿De qué sirven las visitas a Madrid para reunirse con el ministro Óscar Puente, liderada por los principales alcaldes socialistas, si después cuando llega el momento de tomar la decisión y en sede institucional tiene que decir la verdad y decir que no tienen ninguna voluntad de que el AVE pare en La Mancha?
18: Pero desde el PSOE siguen insistiendo en que le van a plantar cara al gobierno central, lo asegura un secretario de formación, Sergio García Navas.
5: El presidente Page ha sido claro y tajante, defendiendo los intereses y las oportunidades de Castilla-La Mancha. Ojalá Paco Núñez defender así nuestra tierra o nuestros intereses.
18: Y atención, porque desde el próximo 1 de junio el IVA de la luz y del gas vuelve al 21%. Lo que se mantiene es en ese mes son las rebajas fiscales para los combustibles, todo después de que se confirmara la moderación de los precios en el mes de abril. Mario Alfonso.
6: Unas medidas que han frenado el incremento del IPC en un 1% este mes, según adelantaba el ministro de Economía, Carlos Cuerpo. Un impacto en los precios que asegura se verá reflejado también en los próximos meses. Medidas que finalizan el 1 de julio y podrían ampliarse especialmente las ayudas en materia combustible, aunque queda en el aire la rebaja del impuesto a la electricidad. Cuerpo señalaba que se tomará una decisión de la mano con los agentes sociales.
8: Vamos a ver cómo se desarrollan las circunstancias estas 6 semanas que quedan hasta la finalización del plazo de este primer Real Decreto Ley y seguiremos viendo con los sectores, con los agentes sociales, cuáles son las medidas que seguimos necesitando.
6: En Castilla-La Mancha el IPC se quedaba en el 3,4%, 3 décimos más que el año pasado. Que el mes pasado y 2 por encima de la media nacional, que se quedaba en el 3,2.
18: Para Facua no se trata de una mala noticia, pese a ser un dato alto. Paco Ferrer es su secretario general.
9: Insistiendo en esta situación tan complicada en la que estamos. De ahí que diga que no es una mala noticia, aunque es cierto que un 3,4% pues sigue siendo un IPC alto.
18: En la misma línea, los sindicatos de Castilla-La Mancha. Ángel León es el secretario de Acción Sindical de Comisiones Obreras.
25: Tiene bloqueados los 26 convenios colectivos de ámbito sectorial que afectan a unas 105.000 personas trabajadoras, sin subidas salariales, sin regular sus condiciones laborales.
18: Y los precios este verano, para el que quiera viajar en avión, recuerden, se han disparado por la guerra de Irán. Y es que el cierre del estrecho de Hormuz provoca la falta de queroseno, y es imprescindible eso para el transporte aéreo. Pues en la refinería de Puerto Llano se ha aumentado la producción ya un 20%. Ana Belén Henares.
27: El crudo llega a la refinería de Puerto Llano desde Cartagena por un oleoducto a través de 350 kilómetros. Desde ahí se deriva la torre de destilación para separar los componentes por evaporación y obtener los productos que nos cuenta Lorena Jiménez, gerente de destilación.
28: LPG, gases licuados del petróleo, propano y butano, un piso más abajo las naftas, que es la materia prima de gasolinas, industria petroquímica, a continuación el queroseno, que es el combustible de aviación, a continuación el gasóleos, que finaliza en diésel, y por último un aceite pesado, fueloleos, que para hacer asfaltos, lubricantes.
27: La de Puerto Llano es un punto muy importante en el engranaje del resto de refinerías de Repsol por estar en la zona centro, habiendo aumentado además la producción de queroseno en un 20%, como nos cuenta su director, Antonio Lorenzo.
29: Produciendo unos 90 millones de litros al mes, que es aproximadamente el 11% del consumo de España de queroseno, producimos unos 300 millones de litros al mes de gasoil, que es aproximadamente el 14% del consumo de España de gasoil. y procesamos pues aproximadamente unos 150.000 barriles día de crudo.
27: En breve comenzarán a elaborar además biocombustible a partir de aceite usado.
7: Y una cosa más sobre economía, porque la Autoridad Independiente de Responsabilidad Fiscal cree que España tendrá que hacer ajustes fiscales para cumplir con sus compromisos europeos. Enrique Lumbreras.
10: Aunque esos compromisos se van a suavizar por la aplicación de la denominada cláusula de escape por el gasto en defensa, habrá que ajustar entre 2027 y 2028 unos 15.000 millones de euros. Ignacio Fernández Huertas, director de la División de Análisis Presupuestario.
11: Serían necesarias medidas adicionales equivalentes a 6 décimas de PIB en 2027 y a 3 décimas de PIB adicionales en 2028 para situar la senda de gasto primario neta de medidas de ingresos dentro de los límites de la normativa europea.
10: Son datos de seguimiento de la IREF al plan fiscal remitido por el Gobierno a Bruselas. La Autoridad Independiente de Responsabilidad Fiscal también ha revisado una décima a la baja su previsión de crecimiento del Producto Interior Bruto español para este año, hasta el 2,2%, ante la debilidad del comportamiento de la economía de los principales socios europeos.
7: 6:20 de la mañana, hoy tiene lugar a las 11 de la mañana el acto por el 182 aniversario de la Guardia Civil en Toledo. Va a ser en el campus universitario de San Pedro Mártir y allí va a asistir la ministra de Educación, Milagros Tolón. También el consejero de Fomento, Nacho Hernando, o el delegado del gobierno en Castilla-La Mancha, José Pablo Sabrido. Sabrido, que señalaba que se ha producido un importante descenso de la criminalidad y apuntaba a que hay que atajar los nuevos delitos que están al alza.
12: ¿Cómo se está logrando y bajando de una manera importante? Los índices bajan en torno a un 26-27%. Cierto es que tenemos nuevos retos, como es la cibercriminalidad, los delitos del odio.
7: Palabras de Sabrido durante la toma de posesión del nuevo comisario de Albacete, Antonio José López Alcaut. Y más asuntos en cuanto a la criminalidad. 13 detenidos y una treintena de robos esclarecidos tras caer una banda que robaba en domicilios de varias provincias, entre ellas en Guadalajara y en Ciudad Real. José Julián de la Peña.
13: Hay un único detenido en Guadalajara arrestado en Orche después de huir campo a través, pero el resto de la banda también iba y venía a la provincia. Se alojaban en hostales rurales y viviendas de vacaciones antes de los golpes. Álvaro Álvarez, inspector de la UDEF.
14: ¿Por qué Guadalajara? Porque es una zona más discreta donde pueden pasar más desapercibidos.
13: Pero los relojes, las joyas, el dinero los sustraían en domicilios de Guadalajara capital, Ciudad Real y otras ciudades, sobre todo de la zona centro.
14: Se movían por campañas criminales y cometían robos en interior de domicilio de manera recurrente, de manera masiva.
13: Siempre viviendas urbanas y nada de lujo. Utilizaban pequeñas gomas o hilos de pegamento en los marcos para detectar cuándo salían los dueños, aunque fuera un rato.
14: Por ejemplo, para hacer cualquier gestión en horario de mañana.
13: Y parte de las joyas las fundían en rudimentarios lingotes de oro que luego introducían en el mercado negro. Se han esclarecido al menos 27 robos. Había una rama georgiana que entraba en las casas, la española daba salida al material.
7: Un hombre detenido por la policía como presunto autor de la agresión con arma blanca en Puerto Llano, Mercedes.
1: Se trata de un hombre de 40 años. Era detenido ayer como presunto autor de un delito de tentativa de homicidio tras apuñalar a otro hombre de 46 años a la altura del cuello. Ocurría pasada las 6:30 de la tarde en un establecimiento de la calle Valdepeñas de la ciudad industrial. Era detenido en la misma zona poco después del suceso por la Policía Nacional gracias al rápido dispositivo desplegado. En estos momentos la víctima se encuentra estable en el hospital de Ciudad Real, donde era trasladado en una UBI móvil.
7: Y susto ayer en un incendio que se producía en la zona de labor de Azuqueca en Toledo. 2 hectáreas de una zona agrícola que se quemaban, produjo una humareda muy cerca de la capital regional. Pese a lo aparatoso que parecía por el viento, el fuego era resuelto en fase de conato. Los bomberos recibían la llamada en torno a las 3:30 de la tarde y tras una hora de labores conseguían sofocar las llamas. Fernando de Felipe, escabo de los bomberos del Ayuntamiento de Toledo.
15: Tras llegada nos hemos encontrado mucho pasto ardiendo, se han quemado aproximadamente 2 hectáreas y hemos conseguido evitar que se propagara hasta los chopos de la ribera del río, a pesar del viento que estaba haciendo.
7: Y segundo atropello en tan solo una semana en el barrio de Santa Bárbara, en la capital regional, en este caso ayer, una mujer de 35 años. Además, prácticamente en el mismo lugar que hace justo una semana se atropellaba a una menor de 6 años que sufría una fractura en el fémur. Los técnicos ya trabajan en esa zona para tomar medidas. El alcalde Carlos Velázquez anunciaba todavía medidas más drásticas.
16: Pero como digo, vamos a hacer todo lo que esté a nuestro alcance y no se descartan medidas como plantear pasos subterráneos y como plantear incluso pasarelas para separar a los vecinos, a los peatones de los vehículos.
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7: 6:23 de la mañana, hoy segundo día consecutivo de concentración en Guadalajara como protesta por la nueva zona azul de la ciudad que va a crear otras 1.200 plazas de pago. Ayer, unas 300 personas volvieron a protestar delante del consistorio. Juan Pedro Palomo.
0: Segunda concentración en Guadalajara en contra de la ampliación de 1.242 plazas de estacionamiento regulado de pago. Esta concentración ha sido nuevamente promovida por los propios vecinos de Guadalajara en redes sociales, donde llueven las críticas a la ampliación del aparcamiento regulado de plazas donde antes se podía aparcar gratis. Escuchamos a los afectados.
2: Tienes que tirarte 2 horas buscando un hueco donde aparcar y encima lo tienes que pagar. Y yo creo que Guadalajara es una ciudad suficientemente pequeña como para no necesitar tantos parquímetros.
3: Es un atraco, pero a mano armada. Quizás sea necesario crear zonas así. Lo que no puede ser es crearlas de golpe, un volumen tan amplio.
0: Todo está listo para que la nueva zona azul entre a funcionar el lunes 18 de mayo y aunque la alcaldesa Ana Guarinos haya declarado que podría haber un giro de guión y una modificación del proyecto, los vecinos afectados van a seguir expresando su malestar con otra convocatoria este viernes a las 6 de la tarde en la Plaza Mayor frente al Ayuntamiento de Guadalajara.
7: Bueno, pues veremos si hay novedades porque comparece a las 10 de la mañana la propia alcaldesa, eso sí, va a ser sobre vivienda. Y Toledo constituye el Consejo Local de Turismo como órgano de participación y decisión de su política turística. Aunque ya existía este órgano, llevaba años sin convocarse. El concejal de turismo, José Manuel Velasco, recordaba la necesidad de recuperar un espacio de diálogo entre la administración y los colectivos del sector.
17: Para nosotros era importante pues que exista un órgano consultivo en la ciudad, sobre todo en una cuestión tan importante para nosotros como el turismo. Y bueno, lo primero que quiero agradecer es la implicación de todos los colectivos del sector turístico en participar en este consejo asesor.
7: Y turismo también el que está llevando estos días hasta Farcama Primavera en Albacete, hoy segundo día. Ayer en la inauguración se anunciaba 1.000.000 de euros para el relevo generacional en el sector artesano. Enrique.
19: Farcama Primavera llega a la capital manchega por segunda vez. Ya estuvo en la ciudad en 2017. En esta ocasión se expondrán y comercializarán productos artesanos procedentes de 22 oficios distintos. Un sector que crece en Castilla-La Mancha. Patricia Franco, consejera de Economía.
20: Y es que tenemos más oficios que nunca en Castilla-La Mancha. Se están perdiendo oficios, se están perdiendo tradiciones, pero en Castilla-La Mancha más oficios que nunca. Tenemos 103 oficios artesanos según la última modificación que hemos realizado.
19: Y es que la artesanía también tira de la economía regional, por eso es un sector a cuidar, garantizando su continuidad. De ahí el anuncio del presidente Emiliano García Page.
21: El relevo generacional se plantea en la región con estímulos. El próximo martes tendremos una nueva orden con 1.000.000 de euros para apostar por el relevo generacional en el sector de la artesanía. Es importante que esto no vaya para atrás, al contrario, que siga creciendo.
19: La feria estará abierta hasta el próximo domingo en la explanada frente a la Puerta de Hierros del recinto ferial de Albacete.
7: Ponía en valor esta edición el presidente de los artesanos, Roberto Perea.
23: Hay 10 expositores más, pero hay que tener en cuenta que en el 2017 9 eran de alimentación, 20 venían de otras comunidades autónomas y en este caso los 58 expositores son de Castilla-La Mancha, con lo cual esto muestra también la salud que tiene la artesanía.
7: Y hasta las 6:30, la actualidad de España y del mundo. Hoy finaliza la campaña de las elecciones andaluzas.
24: Juanma Moreno Bonilla cierra campaña en Málaga. No coincidirá con Feijóo, que estará en Almería. El líder del PP, que ayer apelaba al voto de los indecisos.
26: Un voto es la llave de la prosperidad o del pasado.
24: En la misma línea, la socialista María Jesús Montero, que hoy estará arropada por Pedro Sánchez en Sevilla.
30: No permitir que se despisten otra gente de izquierda que puede pensar que alguna vez el Partido Socialista no le terminó de gustar o que le fallamos en algún momento.
24: El resto de candidatos también cierran campaña en la capital andaluza. En las últimas horas, el líder de Vox, Santiago Abascal, pedía el voto para el cambio.
31: Lo que ha ocurrido en Andalucía los últimos 8 años es una traición al cambio.
7: Por lo demás, los españoles en aislamiento por el antivirus ya conocen el nuevo protocolo que les va a permitir terminar la cuarentena en sus casas.
24: A partir del día 28, siempre y cuando, eso sí, sigan dando negativo en las PCR. Además, a partir del lunes podrían ya recibir visitas, algo que parece muy probable debido a que todos siguen asintomáticos. Mónica García, ministra.
32: No hay ninguna alteración, no hay ningún nuevo positivo, no hay ninguna nueva sintomatología. Es más, la única persona que tenía sintomatología estaba mejor.
7: En el caso Kitchen, el exministro Fernández Díaz Díaz pide declarar tras su ex número 2.
24: Que aportó a la causa mensajes claves para su imputación. Precisamente esos mensajes ocuparon la sesión de ayer. Un perito presentado por la defensa dudaba de su autenticidad.
4: Son pantallazos que son extraños, ¿no? Es decir, son diferentes entre sí, por tanto, no son la misma aplicación.
24: Está previsto que Fernández Díaz declare la semana que viene. Quien ha rechazado hablar ha sido Koldo García en el caso de las mascarillas de Baleares porque dice ya fue juzgado. Además, ha quedado visto para sentencia la causa contra la familia Puyol y, como se esperaba, la defensa de Begoña Gómez ha recurrido ante la Audiencia de Madrid la decisión del juez Peinado de enviarla a juicio ante un jurado popular.
7: Además, Trump pone fin a su viaje a China con una nueva inesperada reunión con Xi Jinping.
24: Un viaje con marcado carácter comercial, pero en el que se ha colado la guerra de Irán. Trump aseguraba en la cadena Fox que el presidente chino le ha ofrecido su ayuda para acabar con el conflicto. Añadía además que le está acabando la paciencia con el régimen de los ayatolás, aunque reconoce que sus nuevos líderes están más dispuestos al diálogo. Mientras China pone su línea roja en Taiwán, pide que Estados Unidos no interfiera, Washington, que es el principal aliado y proveedor de armas.
7: Son las 6:30.
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7: Buenos días, bienvenidos a Radio Castilla-La Mancha, viernes 15 de mayo. A San Isidro lo tienen que sacar hoy con abrigo en buena parte de la región. Han bajado las temperaturas, 5 grados en Cuenca, apenas 1 o 2 positivos al norte de Guadalajara, donde se podría escapar incluso algún copo de nieve en las parameras de Molina. Si ven la nieve nos pueden enviar una foto al 683-384-226. Sería bonito contar que está nevando a mediados de mayo. Y es que hoy nos cruza un frente de norte a sur que dejará lluvias débiles por la comunidad autónoma. Las máximas de hoy probablemente sean las mínimas de la semana que viene. 13 en Cuenca, 15 en Guadalajara, 17, 18 en el resto. La más alta ayer en Alma de Nitobarra, 25 grados. La mínima en Nerpio y Campisábalos con 2,5. Resumen de noticias. Hasta ahora con Juanjo del Toro y Mario Alfonso, el gobierno de Castilla-La Mancha peleará por el AVE Madrid-Jaén.
5: Para que pare en La Mancha en lugar de la opción de Montoro en Córdoba, defendida por el ministro de Transportes en el Senado. El presidente de la región, Emiliano García Page, subraya que se deben realizar los compromisos adquiridos y que no cesarán en esta reivindicación.
6: Vamos a pelear. Es más, terminaremos haciendo que se cumpla un compromiso para que la alta velocidad con Jaén, por supuesto, pare en La Mancha.
7: Se confirma la moderación de los precios.
8: Con el IPC al 3,2% a nivel nacional, aquí en la región sube 3 décimas, lejos de la gran escalada que dejó el mes de marzo. Alivio por parte de los sindicatos, que eso sí, señalan las grandes diferencias entre esta subida en relación con los salarios. Isabel Carrascosa, de UGT.
9: Subir salarios porque existe margen para ello. Tenemos, por tanto, que hacer un reparto equitativo de esa riqueza, de esos márgenes, de esos beneficios empresariales que existen.
7: Adiós a las ayudas para la luz y el gas.
5: A partir del 1 de junio el IVA vuelve a subir al 21%. Principalmente se notará en el mercado libre, casi 8 euros más al mes. También los del regulado, aunque en menor medida, cerca de 2. Frente a estos cambios, algunas recomendaciones. Alejandra Caballero forma parte de la compañía Selectra.
10: A quien esté en el mercado libre, revisar la factura, y a quien esté en el mercado regulado, pues tratar de utilizar los tramos más económicos del día, que siguen siendo alrededor de las 2 de la tarde.
7: Cae una banda de ladrones de viviendas
8: que habían robado en Ciudad Real y Guadalajara, entre otras provincias de la zona centro. Son 13 los detenidos por una treintena de robos. Se alojaban en hostales rurales y viviendas de vacaciones cercanas a los puntos en los que actuaban. Robaban especialmente dinero, relojes y joyas que luego fundían para hacer lingotes de oro. Antonio Álvarez, inspector de la UDF.
14: ¿Por qué Guadalajara? Porque es una zona más discreta, donde pueden pasar más desapercibidos.
7: Mensaje de tranquilidad.
5: El del alcalde de Brujón, en Toledo, tras la oleada de robos de los últimos días. Aseguran que se está trabajando con la Guardia Civil para esclarecer los robos. Piden también colaboración a los vecinos del municipio. La mayoría son de sustracción de cobre o herramientas, aunque también se han intentado entrar en viviendas. Juan José Torres es el alcalde.
11: Con el dueño del bar estuve hablando y me dijo, pero si es que fíjate que me han reventado la puerta y no se han llevado nada. Que te roban un trocito de cobre, una chatarra, son robos de pequeño calibre para ellos, porque no creo que les den mucho por lo que roban, pero claro, son muy molestos.
0: Y nueva protesta por la hora en Guadalajara.
8: Por segundo día consecutivo, los vecinos salen a la calle contra la ampliación de alrededor de 1.200 plazas de zona azul que entrará en vigor este lunes. A la primera convocatoria asistieron más de 300 personas. Desde el ayuntamiento no descartan un cambio en la normativa, pero los vecinos piden la derogación total y mantener la gratuidad del aparcamiento en la zona.
1: Tienes que tirarte 2 horas buscando un hueco donde aparcar y encima lo tienes que pagar.
2: Es un atraco, pero a mano armada.
0: Y en los deportes, Armando Clavero, buenos días.
3: Muy buenas.
0: Ayer se cerraba la jornada 36ª en Primera División con bronca y lío en el Bernabéu.
3: Sí, primero porque antes del partido se retiró alguna pancarta contra Florentino Pérez. Lo más destacado, minuto 70, era sustituido Gonzalo, entraba Mbappé. Vaya pitada el francés que respondía luego a Arbeloa en zona mixta para que luego Arbeloa respondiera en sala de prensa al francés. Luego en el tiempo del deporte lo escuchamos, pero fue tremendo. Además, el Madrid ganaba 2-0 sin problemas al Oviedo en un partido sin historia. También se jugó el Girona 1 Real Sociedad 1 y el Valencia 1, Rayo 1. Hoy arranca una nueva jornada de segunda, la número 40, a las 8:30, Castellón-Cádiz, a las 9, Córdoba-Albacete. 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
0: 683-384-226 para participar con nosotros, para contarnos si está nevando, por ejemplo, en las Parameras de Molina, que decíamos antes, para jugar con nosotros en el acertijo musical, luego ponemos las pistas dentro de una hora, y para respondernos a la pregunta del día. Además de San Isidro, hoy es el Día de las Familias y les preguntamos si les gusta mucho reunirse en familia, es decir, muy a menudo, o son

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5: Seis y 36 de la mañana, momento ya para hablar de nuestra información local y para saber qué va a ser noticia en este día. Comenzamos el recorrido como cada mañana en Albacete. Daniel Marrón, ¿qué tal? Buenos días.
6: Saludos, buenos días. Aquí en Albacete nos habla de otra cosa que de las fiestas que vamos a tener este fin de semana, porque como en el resto de la región se celebra mucho San Isidro. Quien lo tiene de patrón celebra sus fiestas patronales y quien no también lo va a celebrar. Dos ejemplos nada más, no vamos a enumerar todas las fiestas que hay, pero por ejemplo Alcadozo, que esta mañana celebran su segundo encierro, y por ejemplo también La Roda, porque hoy hacen el traslado de San Isidro desde la Iglesia del Salvador hasta la ermita. En Albacete no celebramos San Isidro, pero también tenemos fiesta, en este caso la Feria de las Culturas. Va a haber un desfile a partir de las 6:30 hasta el recinto ferial.
5: Cuenca, Rebeca Gómez, buenos días.
7: Buenos días. Cuenca celebra el Día Grande de las Fiestas en honor a San Isidro Labrador. A las 7:30 de la tarde se celebrará la misa solemne seguida de la procesión de rogativas por las hoces con las imágenes del santo, de Santa María de la Cabeza y del paso infantil. La banda de música de Cuenca, Asociación Virgen de la Luz, acompañará el desfile, que incluirá la tradicional bendición de campos en la Cruz de la Era.
5: Guadalajara, Juan Pedro Palomo, buenos días.
8: Buenos días, ¿qué tal están? Tres jornadas, 200 kilómetros y paisajes únicos son los ingredientes de Reto Viaje a la Alcarria, organizado por el Club Maratón Guadalajara. Se trata de una carrera no competitiva por equipos que rememora el viaje que Camilo José Cela hizo a esta comarca. El pistoletazo de salida se dará a las 5:45 de la tarde junto al Palacio del Infantado. Y Azuque Cadenares celebra un año más su tradición agrícola en la simbólica Fiesta de la Espiga de Clara, de interés turístico provincial. La comitiva saldrá a las 6:30 de la tarde de la Plaza de la Constitución para acabar en el Parque de la Ermita, donde se reparten las espigas y donde también habrá degustación de migas.
5: Ciudad Real, Lorena Ropero, buenos días.
9: Buenos días. Esta noche Ciudad Real se prepara para vibrar al ritmo de Taburete. La banda madrileña llega con su esperado tour El Perro que Fuma, una cita imprescindible para los amantes del pop rock en español. Una noche que promete estar cargada de energía y grandes éxitos que van a acompañar a los temas de este último álbum. La apertura de puertas será a las 8 de la tarde y el concierto se prevé que arranque sobre las 10 de la noche en el Auditorio de la Granja de la capital.
5: Mancha Centro, Carmen Cenjor, buenos días.
10: Buenos días. En este día de San Isidro, muchos municipios de la comarca están de fiesta. Empezamos en Miguel Esteban, donde los actos comienzan a las 8 de la mañana con la Diana floreada. A las 9:15, recepción de carrozas, la subasta de las andas a las 10 y la misa a mediodía, al igual que en Villafranca de los Caballeros. Aquí le sigue la procesión y la bendición de campos. Y por la tarde, actuación de Garaje Rock Band a las 5. En Madridejos, la misa es a las 8 de la tarde en la parroquia Divino Salvador. Tras la procesión a la ermita de San Sebastián, fuegos artificiales. También en Camuñas, la celebración con música, en concreto con la Orquesta Enigma, en la Plaza del Reloj a las 11 de la noche.
5: Talavera, Raquel Miguel, buenos días.
11: Buenos días, hoy es San Isidro, día grande de ferias en Talavera. A las 11 de la mañana tiene lugar el gran desfile de carrozas, con salida desde la Plaza del Pan, recorrerá las calles del centro de la ciudad, Marqués de Mirasol, Avenida Pío XII, hasta la calle Gregorio de los Ríos, para finalizar en la ermita de San Isidro, donde a las 12:30 del mediodía tendrá lugar la misa de campaña. Seguidamente se entregarán los premios a las carrozas y caballistas. Ya por la noche, a las 10, concierto gratuito de Medina Azahara.

0: la plaza de la comarca.
1: Y cerramos, como siempre, en la capital regional, en Toledo, Mercedes.
2: La cuenta atrás para la Semana Grande de la ciudad comienza. Hoy se va a realizar la presentación del programa completo de las actividades del Corpus Christi 2026 en la Puerta de Reyes de la Catedral Primada. Como cada año, las calles se llenarán del aroma a hierbas aromáticas, se bajarán los toldos y el casco histórico se vestirá de tapices y guirnaldas. Una de las citas claves es el miércoles 3 de junio con el desfile de la Tarasca y los Gigantones. Y el día grande será el jueves 4 con la procesión de la custodia de Arfe que sale desde la puerta llana de la Catedral Primada. Y les recordamos que mañana por la tarde tendrá lugar la primera noche de los museos, que abrirán sus puertas de manera excepcional hasta las 12 de la noche.
1: 6:41 de la mañana, hoy en Ciudad Real, el rector de la Universidad Regional, Julián Garde, junto con la consejera Patricia Franco y el consejero de Educación, Amador Pastor, firman el convenio de colaboración de ambas instituciones sobre el programa de Fondo Social Europeo. Y más sobre educación, porque el martes el IES Carmen Burgos Seguí de Alovera, en Guadalajara, va a competir por el premio global del conocido como Premio Nobel de la Educación. Han ganado a nivel mundial su categoría con un proyecto de bienestar emocional y mañana sábado en Londres van a coger un premio dotado con 50.000 euros, Noemí Fraile.
3: Uno de los pilares de este proyecto es que durante los recreos los alumnos y alumnas del Carmen Burgos Seguí pueden elegir entre salir al patio o participar en alguno de sus talleres. Tienen radio, robótica, ajedrez, un huerto y su propia revista. Nadia es redactora.
4: Porque es un espacio seguro, quiere decir, podemos venir todos los recreos, tenemos muchos amigos, somos como una familia.
3: Ese es uno de los objetivos del proyecto, generar confianza. Todo ello se sustenta en la base de que sin bienestar emocional no hay aprendizaje real. Los resultados ya empiezan a ser visibles, como nos explica la orientadora del centro, María Castillejo.
5: Desde 2021 hemos notado una reducción de los partes. Primero de la ESO, que es un nivel, ¿no?, donde se tienen que adaptar y puede ser complicado, de alrededor de un 75% de reducción.
3: Desde el equipo directivo, que se desplazará a Londres a recoger el premio, agradecen la implicación de toda la comunidad educativa. David Espolio es el director.
6: Muchísimos centros de la región trabajan de la misma manera, con el mismo esfuerzo, pues la ilusión, y sobre todo es toda la comunidad educativa. Todo sin los profesores, los alumnos, las familias, no sería posible.
3: El próximo 19 de mayo competirán en la fase final de los Nobel de la Educación entre los 10 mejores proyectos educativos a nivel mundial.
1: El gobierno regional presentará en breve el nuevo plan integral del cáncer para Castilla-La Mancha, Mercedes.
2: Una estrategia con la que la región quiere reforzar la prevención, el diagnóstico precoz y la atención a los pacientes oncológicos en los próximos años. Desde la Consejería de Sanidad subrayan la importancia de coordinación entre profesionales sanitarios y de los comités de tumores para el correcto funcionamiento. Jesús Fernández Sanz es el titular.
7: Vamos a hacer todo lo posible porque nuestro plan integral del cáncer, no solo por integral y por atención a la persona, sea un plan en el que podamos competir y ser modélicos para el resto del país.
2: Informaba también el consejero que una de las apuestas principales va a ser la innovación y la formación del personal sanitario. Todo para, según dice, consolidar un modelo que sitúe al paciente en el centro de la atención y permita ofrecer cada vez tratamientos más precisos y personalizados dentro de Castilla-La Mancha.
1: El doctor Fernando González, jefe de oftalmología del Hospital Mancha Centro de Alcázar, y dos compañeros suyos le han salvado la vida a una joven que sufrió una reacción alérgica grave en un ave. Los tres volvían de un congreso cuando se requirió su presencia por el estado de la pasajera. La casualidad quiso que uno de ellos llevara adrenalina. Nos lo cuenta Lucía Martínez.
8: Una reacción alérgica grave en pleno tren es lo que puso a Fernando González del Valle, jefe de oftalmología del Hospital Mancha Centro, frente a una situación límite. Pero después de 32 años de experiencia, asegura que lo importante no es solo actuar rápido.
9: Determinados medicamentos como un corticoide o adrenalina deberían estar y renovarse en los botiquines de los medios de transporte.
8: Y es que detrás de cada bata hay una historia, y el mensaje que se lleva es el compromiso con su profesión.
9: Bruno o León son gente fantástica que dejan lo que están haciendo y allí delante de todo el mundo pues se levantan para intentar ayudar a alguien que nunca han conocido. Y esa es la esencia de la medicina.
8: Porque después de toda una vida en la medicina tiene algo claro: cuidar también es acompañar.
1: 6:45 de la mañana, Guadalajara se prepara ya para la celebración de su Feria Chica. Será entre el 21 y el 24 de mayo en el recinto ferial, con el protagonismo asegurado de las peñas. El plato fuerte de este año va a ser un concierto gratuito de Omar Montes. Marta Moreno.
0: El Paseo del Ocio será un año más el escenario de la programación de la Feria Chica de Guadalajara. Allí estarán ubicadas 20 peñas de la ciudad y también las verbenas. Habrá charangas, comidas populares y este año de gran interés es el festival gratuito de música urbana Perreosfera, el sábado a partir de las 11 de la noche con numerosos músicos y DJs y un artista principal, Omar Montes. Santiago Pomeda es el concejal de festejos.
10: Omar Montes, que estará aquí de manera totalmente gratuita y para todos los públicos. Más de 6 horas de espectáculo en la explanada del Paseo del Ocio.
0: Y para los aficionados taurinos, el concurso de recortadores el sábado a las 9 de la noche. Borja Blanco es el organizador del evento.
11: Estará formado por 16 especialistas que se medirán entre 8 recortadores de la provincia de Guadalajara que se enfrentarán a 8 recortadores de alto nivel a nivel nacional.
0: Las entradas para este evento ya están a la venta con un coste de 13 euros para adultos. Los menores de 6 años entrarán gratis.
1: Ciudad Real prepara ya esa romería de Alarcos y el día previo, como cada año, el folclore es el protagonista. El sábado 23 se celebra el Festival Nacional Virgen de Alarcos, que llega a su edición ya número 27. Laura González Moino.
12: 4 grupos de coros y danzas participarán en esta ocasión en este Festival Nacional. La Asociación Cruz de Santiago de Infantes, Villa de Madridejos, la Asociación Cultural de Huerma de Lanzarote y la anfitriona Nuestra Señora del Prado nos deleitarán con una muestra del acervo popular de todo el país. José Antonio López es el presidente del grupo local y Mar Sánchez, la concejala de festejos.
13: Somos un punto de paso desde el sur al norte, desde el norte al sur, y hemos absorbido un poco las culturas de casi toda nuestra geografía y hemos hecho ese pisto manchego, ¿verdad?
14: Y bueno, pues que representa mucho más que música y danza. Representa memoria, representa patrimonio, convivencia y sentimiento.
12: Será el sábado 23 de mayo. Habrá un pasacalles a partir de las 7:15 con actuaciones en el Museo López en Villaseñor y en la Plaza del Pilar, ofrenda floral a la Virgen de Alarcos en la Iglesia de San Pedro y el festival comenzará a las 9:15 en la Plaza Mayor.
1: Y en Madrid se ha presentado la fiesta del Corpus de Camuñas con sus tradicionales pecados y danzantes, una fiesta con siglos de historia que aspira a ser patrimonio inmaterial de la humanidad. Nos lo cuenta Blanca Delgado.
15: Entre el 3 y el 7 de junio, la localidad toledana de Camuñas celebra su fiesta del Corpus Christi, siendo el jueves y el domingo los actos centrales, con la procesión eucarística y la actuación de los pecados y danzantes, que se repite idéntica los 2 días. Una representación de la lucha entre el bien y el mal ante el Santísimo que sorprende al visitante. Gabriel Romero es el presidente de la Asociación de Pecados y Danzantes.
16: Es una fiesta que se conserva perfectamente. Tenemos fotos de finales del siglo XIX, la indumentaria es la misma, las tradiciones que son orales se vienen repitiendo generación tras generación y se ha conservado intacta. Y eso, hoy día, en el siglo XXI, es un valor muy grande.
15: Este valor, junto a la antigüedad y la originalidad, es una de las razones por la que está declarada fiesta de interés turístico nacional, bien de interés cultural y propuesta para patrimonio inmaterial de la humanidad ante la UNESCO. En la Oficina de Promoción Turística de Castilla-La Mancha en Madrid se ha invitado a visitar Camuñas esos días y a conocer más detalles de su historia en el Centro de Interpretación de Pecados y Danzantes del municipio toledano.
1: 11 minutos para llegar a las 7 en punto de la mañana. Echamos ya un vistazo a la prensa. Comenzamos, María, con los diarios regionales. Denuncian el abandono de correos en la comarca de Torrijos.
17: El Digital de Castilla-La Mancha recoge la denuncia del sindicato CESIF. Aseguran que los municipios toledanos de Santa Olalla y Gerindote están sin servicio público postal debido a que la empresa no ha cubierto la ausencia de cada uno de los carteros asignados a cada población. Se suman a otras localidades de la comarca que tampoco tienen este servicio, como La Mata, Carmena y Alcabón. Además, denuncian que la oficina central continúa solo con 2 carteros disponibles en turno de mañana, mientras que debería haber 7 y 4 por la tarde, cuando deberían ser 6. Y solo hay 7 carteros rurales, cuando la plantilla debería alcanzar los 12. Lamentan, además, que esta situación afecta a los vecinos porque no reciben ni correspondencia ni paquetería y tampoco las notificaciones urgentes.
1: Y en la prensa nacional, El Mundo habla con las 3 educadoras atrapadas en la estafa Montessori en Albacete.
17: Sí, acusan al empresario Diego Guerrero de haberles estafado al ofrecerles ser socios de la escuela privada Montessori Village de Albacete y quedarse con su dinero. Cuentan que han han sido los peores años de su vida y que han tenido que recibir atención psicológica y psiquiátrica. Dicen de él que es un embaucador, que se cree Bill Gates y que es capaz de convencerte de que una pared blanca es negra. Guerrero está vinculado a la quiebra de al menos 8 centros privados de metodologías alternativas en Madrid, Cataluña, el País Vasco y Castilla-La Mancha. Según El Mundo, usa testaferros y se ampara en 60 empresas. Aprovecha los agujeros del sistema para llevar las escuelas al cierre después de haberse quedado con la inversión de las trabajadoras de los centros. Además, dejó sin abrir al menos 6 centros tras engañar supuestamente a más maestras y madres emprendedoras. Tiene ya varias denuncias y se están ultimando otra decena de demandas en su contra.
1: Bueno, pues mala pinta, y la verdad es que veremos si salen más casos, porque hay más de estas escuelas infantiles repartidas por el resto de la geografía de Castilla-La Mancha. 6:50 de la mañana, casi 51. Venga, vamos con el deporte.
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1: Armando Clavero, ¿qué tal? Muy buenos días.
19: Muy buenas.
1: Bueno, enseguida vamos con el partido de Albacete, pero las últimas horas, anoche estuvo marcado por ese partido del Bernabéu, y no por lo que pasó en el césped, sino por la bronca o por el cruce de declaraciones que hubo entre Arbeloa y Kylian Mbappé.
19: El partido ante el Oviedo, como tú bien dices, sin nada en juego, ni para unos ni para otros, nos ponemos en situación. Minuto 69, Mbappé, que no había sido titular, entra al terreno de juego por Gonzalo. Está la reacción del público cuando se anunciaba el cambio.
1: Bueno, pues claro, ¿no? Pitada tremenda.
19: Espectacular al francés. Acaba el encuentro, el Madrid gana 2-0, un partido sin historia. Y en zona mixta aparece Mbappé. No es habitual que en Liga hable algún jugador, pero ayer por decisión propia aparece el jugador francés y dice esto sobre su no titularidad.
20: No ha jugado porque el míster me ha dicho que para él soy el cuarto delantero de la plantilla, detrás de Mastantuono, Vini y Gonzalo. Al final acepto y juego el tiempo que tengo a jugar, y yo pienso que ha jugado bien, ha dado una asistencia a Jude y hemos jugado bien, hemos ganado. Es importante ganar en casa y siempre ser positivo.
19: Soy el cuarto delantero para el entrenador. Y mientras estaba Mbappé acabando de hablar en zona mixta, sale Arbelo en zona de prensa, en la sala de prensa. Le preguntan al entrenador del Madrid por esa respuesta de Mbappé, eso que acabamos de comentar, ser el cuarto delantero. Ojo a la respuesta del técnico.
21: No sé qué decirte, porque ni tengo cuatro delanteros, ni le he dicho semejante frase. No sé, no me habrá entendido bien o... La verdad es que no sé muy bien qué decirte, porque en ningún momento le puedo decir que es el cuarto delantero, vamos.
1: Bueno, por cierto, también dijo Arbeloa que si un jugador no estaba para jugar el partido del pasado fin de semana, no estaba para ser titular hoy.
19: Está claro,
1: con el partido del Camp Nou, se refería, claro.
19: Esta guerra ya viene de lejos. Para Arbeloa, Mbappé se borró en el partido del Clásico. Además, ese story que subió en Instagram con 2-0 a la Madrid tampoco debió hacerle mucha gracia. Ayer le debió decir que no sería titular. El jugador francés no se lo tomó muy bien. La pitada es tremenda para el jugador francés. Entiendo que es una manera de señalar, y para que salga en zona mixta cuando no es habitual y diga lo que dijo Mbappé, pues está claro que la situación evidentemente no es muy normal entre ambos. Así está ahora mismo el Madrid. Ya todo esto, Rubén, antes del partido se retiraron un par de pancartas contra Florentino Pérez, también hubo algún pito contra el presidente, aunque nada que ver con lo que hemos escuchado antes. Tuvo una discusión con algún socio en la zona de tribuna, pero sí, tampoco fue nada especial.
1: Nada raro.
19: De hecho, al final hasta acabaron haciéndose una foto. Por cierto, que ayer ya de manera oficial el club convocaba elecciones a la presidencia. Las candidaturas se podrán presentar del 14 al 23 de mayo. Todo hace indicar que al final no se va a presentar nadie. Había surgido el rumor de que Rafa Nadal sí estuviera planteando presentarse o apoyar alguna candidatura, pero ayer mismo el Manacorí lo desmentía.
22: El fútbol sobre todo da para tanto a nivel de escribir páginas y de hablar, y al final lo que no quería era que mi nombre estuviera metido en algo que realmente no tiene nada que ver, ¿no? Entonces solo quería matizar antes de que la bola se fuera haciendo un poquito más grande sin ningún sentido.
19: Y a todo esto, ayer se cerraba la jornada 36 con dos partidos más, Girona 1, Real Sociedad 1 y Valencia 1, Rayo 1. Con todo el pescado vendido por arriba, Rubén, la situación por abajo sí que está muy emocionante.
1: Bueno, ¿cómo está la clasificación?
19: El Oviedo ya ha descendido, no cuenta, y luego ahora mismo en descenso están con 39 puntos Levante y Mallorca. Y fuera del descenso también con 39 el Elche, con 40 el Alavés y el Girona, y con 42 Español y Osasuna. Quedan dos jornadas, recordamos, para el final. Y sin fútbol hoy en primera, tenemos dos partidos en segundo. segunda, a las 8:30 Castellón-Cádiz, a las 9 Córdoba-Albacete. Habrá muchos cambios en el Alba, que recordamos no se juega nada. Por cierto, que sobre el futuro del míster, esto decía ayer Alberto González.
4: Los tiempos muchas veces no los controlamos todos y cada proceso, digamos, pues entiendo que lleva sus tiempos, que bueno, cada uno va manejándolos como va entendiendo y por ahí puede ir el tema, ¿no? Cualquier tipo de negociación no es tan simple porque implica más partes, ¿no? Pero bueno, que creo que hay buena sintonía.
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1: Bueno, y jornada decisiva en Primera Federación, cuando nos quedan dos jornadas para el final.
19: Horario unificado, domingo a las 5 tendremos el Talavera Ourense y el Bilbao Athletic Deportivo Guadalajara, los alcarreños a un punto de la salvación, los cerámicos a dos, partidos por lo tanto claves. Destacar que el jugador del cuadro cerámico, Pitu Doncel, comparaba la situación del equipo ahora mismo con la de hace un año.
5: Sí que es verdad que es con otra idea, ¿no? Es salvar la categoría en vez de un ascenso, pero yo creo que al final la ilusión tiene que ser la misma, tanto para la gente como para nosotros, porque una era para ascender a Primera Federación y la otra es para mantener esta categoría que es muy bonita y creo que el Talavera tiene que estar en ella.
19: El partido entre el Bilbao Athletic y el Depor se podrá ver en CMM Play, también el domingo en CMM Play, pero a las 6:30 se podrá ver la vuelta de las semifinales por el play-off de ascenso a Primera Federación con Quense Jerez. A la ida recordamos 1-1, a la Balompédica le vale el empate para pasar a la ronda final, pero el míster Robert Gutiérrez no piensa en ese resultado.
6: Yo no conozco ningún equipo que salga a empatar o no salga a ganar. Nosotros tenemos que salir con el convencimiento firme de que tenemos que hacer lo que durante tantas jornadas ha hecho el equipo, sobre todo aquí en casa, donde se ha mostrado muy, muy sólido, y bueno, ese es nuestro objetivo el domingo.
19: En cuanto al play-off de ascenso a Segunda Ref, en su fase regional, partidos de ida, recordamos domingo 11:30 Manchego-Tarancón, a las 12 Atlético-Albacete-Toledo, ambos en CMM Play. Y por supuesto toda la jornada la podrán seguir aquí en Castilla-La Mancha en juego. Y en balonmano, jugado esta madrugada, partido clasificatorio para el Campeonato del Mundo del 2027, España ha ganado 32-27, Israel es el partido de ida, mañana será el encuentro de vuelta. Y te recuerdo esa doble cita, a las 3 Castilla-La Mancha en juego, como el Martín de la Vega, y a las 9 Alberto Jiménez y todo el equipo en la FM de Albacete, Córdoba, Albacete.
1: Gracias, Armando.
19: Hasta luego.
1: Y hasta las 7 de la mañana con música.

Es lo último de Ar de Bogotá, el grupo de Cartagena que estrena single a la espera de sacar su próximo disco. Con ellos nos quedamos y cerramos esta primera hora de Castilla-La Mancha hoy.

0: Son las 7 y es viernes. Buenos días y buenas noticias.
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0: 15 de mayo, San Isidro, y en Talavera ya están de ferias.
2: Creo que va a ser un gran éxito porque, mira, el tiempo da muy bueno, la feria es muy cortita, la gente se va a concentrar porque no le queda más remedio que pasar estos 4 días por aquí. O sea que esto yo creo que va a ser un auténtico exitazo.
0: Bueno, el tiempo da bueno, pero a partir de mañana y hoy con frío. Se notaba ya anoche en el concierto de Chanel que abría las ferias. De hecho, el ambiente hasta ahora en toda la región es pseudo-otoñal e incluso invernal. Alba Lancha, buenos días.
3: Muy buenos días. Ambiente frío para comenzar un viernes en el que nadie debería olvidarse en casa algo de abrigo. Tenemos sobre nosotros una masa de aire del Ártico que va a desplomar hoy los termómetros y se nota desde estas primeras horas del día, después de haber registrado mínimas de 5 grados en Cuenca, 7 en Albacete, en Guadalajara, 9 en Ciudad Real y en Toledo. En zonas altas de Guadalajara y Cuenca se han quedado en torno al grado, ambiente frío invernal, podríamos decir, en toda esa zona. Y bien, con esa caída de los termómetros y la llegada del aire frío en altura, pues no descartamos que, aunque sea anecdótico, podamos ver algún copo de nieve en el entorno de Parameras, así que vamos a estar muy pendiente de toda esa zona, sobre todo en estas primeras horas del día. Según avance la tarde, va a ir ganando terreno la estabilidad y así vamos a seguir para el fin de semana, además con los termómetros recuperados.
0: Gracias, Salva. Y en este San Isidro, varias noticias del campo para abrir este 15 de mayo.
4: El Diario Oficial de Castilla-La Mancha publica las ayudas para la creación de canales cortos de comercialización y mercados locales justo cuando se cumple el plazo para la ampliación de las ayudas de la PAC. Además, también se dan a conocer 14 nuevas variedades de la vid, una demanda del sector para fortalecer la producción y adaptarse al cambio climático.
0: Y de las últimas horas, la dura reacción del presidente de Castilla-La Mancha tras afirmar el ministro Óscar Puente que el AVE Madrid-Jaén no parará en la Mancha Centro.
5: No puede ser que se tire a la basura tanto dinero gastado ya en una inversión porque algún técnico diga que es mejor una opción que otra. Nadie se puede esconder detrás de los técnicos para decir dónde va una autovía o dónde va la alta velocidad. Antes que eso está una decisión política.
0: El Ministerio de Transportes prefiere el bypass de Montoro, afirma que reducirá el trayecto y el coste. No lo comparte la plataforma por el ferrocarril de La Mancha. Su presidente, José Damián García Moreno, pasaba por nuestro Castilla-La Mancha a las 2.
6: Por Madridejos y Consuegra tarda menos, es más barato y nos vertebra a media Castilla-La Mancha y además nos da la oportunidad de, con un pequeño enlace en la zona sur de Toledo, conectar a Toledo con Ciudad Real y Puerto Llano y con Alcázar de San Juan y, por tanto, con todo lo que haya hacia Albacete o hacia Valdepeñas. Tenemos la opción de mejorar las comunicaciones y de vertebrar media región por ferrocarril.
0: Más noticias, Mario Alfonso, buenos días.
7: Buenos días, un herido y un detenido tras una reyerta en Puerto Llano. El detenido, un hombre de 40 años, apuñaló a la víctima de 46 en el cuello en un establecimiento situado en la calle Valdepeñas. El herido se encuentra estable en el hospital de Ciudad Real. El detenido está acusado de un delito de tentativa de homicidio.
0: 30 pacientes al día.
7: Los que atiende el servicio de medicina nuclear del hospital de Cuenca. Un servicio que permite un diagnóstico precoz fundamental para la cura del cáncer y aumentar la precisión del mismo. De esta forma se consigue adelantar el tratamiento y que este pueda ser menos agresivo para el paciente. El doctor Francisco Martínez, el jefe del servicio de medicina nuclear.
8: Hicimos una previsión inicial teniendo en cuenta el pasado de unos 5.000 pacientes al año y puedo decir que en estos primeros 6 meses de actividad ya hemos alcanzado los 3.000 pacientes.
0: Viajan a Londres.
7: Los representantes del Instituto Carmen Burgos Seguí de Aloe Vera en Guadalajara compiten por el premio global del conocido como Premio Nobel de Educación tras ganar a nivel mundial su categoría con un proyecto de bienestar emocional dotado con 50.000 euros. Un proyecto con el que el alumno elige si pasa sus recreos en el patio o participando en talleres de radio, ajedrez o incluso creando su propia revista. Naya es una de las alumnas redactoras de la misma.
9: Porque es un espacio seguro, quiere decir, podemos venir todos los recreos, tenemos muchos amigos, somos como una familia.
0: Y atención, aficionados a los toros.
7: Porque esta mañana abren las taquillas de la Plaza de Toledo para la corrida del Corpus. Se podrá asistir de 10 de la mañana a 2 en horario matinal y de 5 a 8 por la tarde. Un cartel en el que está Morante de la Puebla, acompañado de José María Manzanares y Álvaro Lorenzo. El festejo taurino tendrá lugar el 7 de junio a las 7 de la tarde.
0: La actualidad de España y el mundo viene marcada por estos sonidos.
10: No hay ninguna alteración, no hay ningún nuevo positivo, no hay ninguna nueva sintomatología. Es más, la única persona que tenía sintomatología estaba mejor.
11: Un voto es la llave de la prosperidad o del pasado.
12: Somos la única alternativa real al gobierno de la derecha. Por eso tenemos que no despistarnos.
13: He said, I would love to be a help if I can be of any help whatsoever.
0: Ahí está Donald Trump, que hoy pone fin a su viaje a China con una nueva reunión con Xi Jinping. María Lalinde, buenos días.
14: Buenos días. A esta hora mantienen un almuerzo de trabajo que no estaba previsto. Antes, el presidente de Estados Unidos ha asegurado que él y su homólogo chino comparten una visión similar sobre el fin de la guerra en Irán. Xi Jinping, que por su parte espera que Estados Unidos no interfiera en Taiwán.
0: Aquí en España hoy finaliza la campaña de las elecciones en Andalucía.
14: Último día para pedir el voto. Juan Moreno Bonilla cierra campaña en Málaga, lo hará sin Feijóo, que estará en Almería. El resto de candidatos lo hará en Sevilla, la socialista María Jesús Montero, arropada por Pedro Sánchez.
0: Y continúa estable el hombre de 70 años positivo por antivirus.
14: Lo ha confirmado la ministra Mónica García, que ha asegurado que los otros 13 aislados no presentan síntomas. Si el domingo vuelven a dar negativo, el lunes podrían empezar a recibir visitas.
0: En la prensa hay más noticias. Mercedes Martínez, buenos días.
15: Buenos días. En Albacete Diario, el ayuntamiento concederá 4 premios a alumnos con buenos expedientes que disfrutarán de una estancia formativa de inmersión lingüística en Irlanda. En Cuenca News, el seminario San Julián incorpora un cuadro de San Juan de Ávila, obra del pintor conquense David Santos. En Lanza Digital, Virgen de las Viñas, la mayor cooperativa vitivinícola del mundo, acoge el foro mundial con 70 entidades de España y Sudamérica para debatir los desafíos del sector. Y en Nueva Alcarria, Atienza recupera el servicio de comedor escolar que atiende a una amplia zona de la Sierra Norte.
0: Y en los deportes, Armando Clavero, buenos días.
16: Muy buenas.
0: ¿Qué pasó anoche en el Bernabéu?
16: Bueno, pues que no hubo pitos a varios jugadores, entre ellos a Mbappé, que salía del terreno de juego en el minuto 69, sustituyendo a Gonzalo. Tras el partido, sobre su no titularidad, ojo a lo que decía el francés y la respuesta de su entrenador, Arbeloa.
17: No ha jugado porque el míster me ha dicho que para él soy el cuarto delantero de la plantilla, detrás de Mastantuono, Vini y Gonzalo.
18: No sé qué decirte, porque ni tengo cuatro delanteros, ni le he dicho semejante frase. No sé, no me habrá entendido bien.
16: A todo esto, el Madrid ganaba 2-0 al Oviedo en un partido sin historia. También jugados ayer, Girona 1, Real Sociedad 1 y Valencia 1, Rayo 1. Hoy no hay partidos en primera división, sí hay dos en segunda, a las 8:30 Castellón, Cádiz, a las 9 Córdoba, Albacete. Este partido desde esa hora lo podrán seguir por la FM de Albacete y en el canal Audio CM Play para todo el mundo.
0: Pendientes a esta hora, como siempre, de la situación en las carreteras. Dirección General de Tráfico, Marta Míguez, buenos días.
19: Buenos días. En estos momentos les pedimos mucha precaución por un accidente que complica en Guadalajara, la A2, a su paso por Azuqueca de Henares. En estos momentos está cortando tanto el carril derecho como el central y van a encontrar ya hasta 1 kilómetro de tráfico lento en esta vía, todo ello en sentido Guadalajara capital o sentido Zaragoza. Al margen de esta incidencia, afortunadamente en el resto de carreteras y provincias se circula con total normalidad a esta hora, pero como siempre les pedimos que tengan mucha prudencia al volante.
0: Pues apuntamos ese accidente en la A2 a la altura de Azuqueca para saber si ha habido repercusiones y estaremos pendientes de cómo evoluciona por allí el tráfico. A partir de las 9:30, el magazine, ¿con qué contenidos hoy? Claudia Blanco, buenos días.
20: Buenos días, Fernando. Hoy, día de San Isidro, hablaremos con agricultores. Tendremos debate con nuestros filósofos de cabecera. Nos acercaremos a un municipio en el que han recuperado una tradición que llevaba 30 años sin celebrarse. Habrá momento para hablar de Farcama. Tendremos léxico para boomers, adelanto del dragón invisible, conexión con el colegio de José de Calasanz en Los Llevenes y resolveremos el concurso.
0: Pues así arrancamos esta segunda hora de programa con Jaime Pérez Sanz en control de sonido. Hasta las 11, Castilla-La Mancha Hoy en Radio Castilla-La Mancha.
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0: 7:10, estas palabras del ministro de Transporte, Óscar Puente, en el Senado, que poníamos ayer hasta ahora, anunciaban tormenta.
2: Debo decirle que esa no es la solución que comparten los técnicos de Adif, que consideran que la línea por Alcázar de San Juan es mejorable y de hecho se está trabajando en la seguridad, en la señalización, en mejora de trazado, pero que la mejor opción es la del bypass de Montoro.
0: Bueno, y la tormenta se desataba ayer en Albacete, que era la ciudad que visitaba el presidente García Page. Y es que el gobierno de Castilla-La Mancha anuncia que peleará para que ese AVE Madrid-Jaén pare en La Mancha Centro, Juanjo del Toro.
3: La apuesta por Montoro del Ministerio ha sentado como un jarro de agua fría a los municipios manchegos y al gobierno autonómico. Desde este recuerdan los compromisos adquiridos durante estos años para que el proyecto saliese adelante. Mileno García Page es el presidente de la región.
22: Los compromisos firmados están para cumplirse. Entre el presidente Bono y Álvarez Casco se firmaron acuerdos, entre otros, para la conexión por La Mancha con Linares, Baeza y Jaén.
3: Ante este nuevo trazado, la defensa del Ejecutivo castellano-manchego por vertebrar el territorio con la alta velocidad.
22: Si queremos que la alta velocidad solo sirva para las grandes ciudades, o ya que se hace por toda España, también beneficie a capitales más pequeñas y a muchas poblaciones.
3: Motivos más que suficientes, ha dicho García Page, para seguir peleando por la alternativa a La Mancha.
0: El Partido Popular critica al gobierno regional por haber generado falsas expectativas en la zona. Paco Núñez, presidente de los populares en la región.
23: ¿De qué sirve ahora que Emiliano García Page quiera decir que va a exigir el cumplimiento de los acuerdos? Hay quien olvida que lleva 11 años al frente del gobierno. Emiliano García Page y el Partido Socialista de Castilla-La Mancha ha vuelto a traicionar a La Mancha.
0: La respuesta desde el PSOE de su secretario de formación, Sergio García Navas.
24: Ojalá Paco Núñez defendiera así nuestra tierra o nuestros intereses.
0: Bueno, sin bajarnos del tren, Renfe ha programado más de 1.100.000 plazas en sus trenes de alta velocidad para este puente de San Isidro desde ayer y hasta el domingo, 17 de mayo. Una vez más, el festivo en la capital puede atraer turismo hacia Castilla-La Mancha. Y por aquí, pues claro, tan contentos. Bueno, San Isidro deja hoy varias noticias para el campo. Hoy sí que sí, finaliza el plazo de solicitud de la PAC tras la prórroga solicitada un año más por el gobierno de Castilla-La Mancha. Terminaba el 30 de abril. Días antes, el consejero Julián Martínez Lizán daba a conocer la petición de ampliación y el porqué.
25: En este momento, puesto que ya son 70.000 los expedientes que están gestionados, pero que también hubo problemas por parte de las aplicaciones vinculadas al desarrollo de los expedientes informáticos. Por eso queremos dar esa oportunidad.
0: Además, hoy se confirma esto que avanzaba esta semana el presidente García Page en Quintanar del Rey.
26: Se va a publicar una nueva regulación que va a reconocer 14 variedades más en el vino. Petición en buena parte del sector para poder producir otras cosas. Es decir, cualquier cosa menos conformarnos.
0: Pues hoy lo publica el Diario Oficial. Entre esas variedades, ojo a los nombres: Lagodello, Benedicto, Calblanque, Calnegre, Carmolí, Jebas, Listán Prieto, Mirtia, Kipar. Todas estas están ya autorizadas, y otras como Blanca del Toyo, Jarro Suelto, Mizancho, Montonera del Casar o Moscatel Serrano deberán demostrar su aptitud antes de ser incluidas. Bueno, ¿por qué se impulsan algunas de estas nuevas variedades? No lo explicaba ayer así con una de ellas, aquí en el programa, Jorge Jaramillo.
27: Una de ellas, por ejemplo, es la Godella, que es más resiliente al cambio climático. Uh-huh. Ahora mismo hay distintos proyectos de investigación, Fernando, en Castilla-La Mancha para buscar con porta injertos distintos una mayor adaptabilidad a variedades, por ejemplo, autóctonas como la Irén. Es el caso de la cooperativa Jesús del Perdón, lo venimos contando en el campo. Tiene ya 3 años de investigación con un porta injerto que viene del desierto de Arizona y que efectivamente está haciendo que nuestra uva más autóctona, que es la que mejor se implanta, incluso resista más situaciones de sequía, por ejemplo, como las que tuvimos recientemente.
0: También el Diario Oficial de Castilla-La Mancha publica hoy la modificación de la orden que regula la producción vitícola, de forma que las personas que soliciten un arranque de viñedo deberán tener inscrita la parcela a su nombre en el registro y acreditar su condición de viticultores o explotadores efectivos de la parcela. Y una convocatoria más a pie de campo. A las 10 comparece en Cuenca el presidente de Asaja Castilla-La Mancha, José María Ferneda, acompañado por su vicepresidente Manuel Torrero, para anunciar las próximas acciones que la organización agraria va a dotar en relación al problema de sobrepoblación de conejos. 7:14 de la mañana, ya hay fecha para el fin de las ayudas para pagar la luz y el gas. A partir del 1 de junio, el IVA que les aplican volverá a subir al 21%. Se mantienen las del combustible, eso sí, todo ello tras el IPC de abril, que confirma la moderación de la subida de los precios. Mario Alfonso.
4: Unas medidas que han frenado el incremento del IPC en un 1% este mes, según adelantaba el ministro de Economía, Carlos Cuerpo. Un impacto en los precios que asegura se verá reflejado también en los próximos meses. Medidas que finalizan el 1 de junio y podrían ampliarse especialmente las ayudas en materia de combustible, aunque queda en el aire la rebaja del impuesto a la electricidad. Cuerpo señalaba que se tomará una decisión de la mano con los agentes sociales.
5: Vamos a ver cómo se desarrollan las circunstancias estas 6 semanas que quedan hasta la finalización del plazo de este primer Real Decreto Ley, y seguiremos viendo con los sectores, con los agentes sociales, cuáles son las medidas que seguimos necesitando.
4: IPC que en Castilla-La Mancha se quedaba en el 3,4%, 3 décimas más que el pasado mes y 2 por encima de la media nacional, que se quedaba en el 3,2.
0: Ya decimos que una de las medidas que queda en el aire es esa rebaja de impuestos a la electricidad. Si el IVA vuelve al 21%, ¿qué pasaría? Pues que subirían las tarifas. Así lo afirma Alejandra Caballero, de Selectra, una comparadora de precios.
6: En el precio habitual, ¿no?, de 5,1% y el IVA al 21%, estamos viendo un incremento de aproximadamente 8 euros. Esto para los usuarios del Mercado Libre. Entonces, esta factura mensual terminaría costando unos 64, casi 65 euros.
0: Reacciones al dato del IPC de abril para Paco Ferrer, presidente de Facua en Castilla-La Mancha, la Federación de Asociaciones de Consumidores, pues no está tan mal.
7: Insistiendo en esta situación tan complicada en la que estamos. De ahí que diga que no es una mala noticia, aunque es cierto que un 3,4% pues sigue siendo un IPC alto.
0: Los sindicatos piden acompasar la inflación a los sueldos. Comisiones Obreras pide que esta inflación esté presente en las negociaciones con la patronal. Crítico se mostraba Ángel León, secretario de Acción Sindical.
8: Tiene bloqueados los 26 convenios colectivos de ámbito sectorial que afectan a unas 105.000 personas trabajadoras, sin subidas salariales, sin regular sus condiciones laborales.
0: La respuesta del secretario general de la patronal toledana Fedeto, Manuel Madruga.
9: Los sindicatos vienen aquí a reclamar subidas salariales y nos parece muy bien y las discutimos. Vienen también a solicitar que se reduzca la jornada. No nos parece tan bien, pero entendemos que tenemos que adaptarnos a lo mejor en ese tipo de cuestiones. Sin embargo, no quieren oír ni hablar del absentismo laboral.
0: Más economía, ojo a lo que dice la Autoridad Independiente de Responsabilidad Fiscal, la AIREF, que para cumplir los compromisos europeos España tendrá que hacer, ojo a la palabra maldita, ajustes, unos 15.000 millones de euros entre 2027 y 2028. Ignacio Fernández Huertas, director de la División de Análisis Presupuestario.
10: Serían necesarias medidas adicionales equivalentes a 6 décimas de PIB en 2027 y a 3 décimas de PIB adicionales en 2028 para situar la senda de gasto primario neta de medidas de ingresos dentro de los límites de la normativa europea.
0: Y por lo demás, los titulares que nos deja la inauguración de Farcama Primavera, el primero sobre la salud por la que atraviesa el sector artesano, Patricia Franco, consejera de Economía.
11: Y es que tenemos más oficios que nunca en Castilla-La Mancha. Se están perdiendo oficios, se están perdiendo tradiciones, pero en Castilla-La Mancha más oficios que nunca. Tenemos 103 oficios artesanos según la última modificación que hemos realizado.
0: El segundo, la inversión del Gobierno de Castilla-La Mancha para el relevo generacional en la artesanía, será 1 millón de euros, según avanzaba el presidente García Page. Declaraciones ayer durante la inauguración de Farcama Primavera en Albacete. El primer paseo por la feria se lo ha dado Belén Lario.
28: Talleres de costura de Albacete, como el que regenta Marisa Cebrián.
29: Tenemos una tienda física donde damos talleres de costura y estas son algunas de las cositas que nuestros alumnos pueden coser y que nosotros también cosemos para vender.
28: O jabón del norte de Toledo, de Ana Castilla.
30: Hacemos el jabón de Castilla, que es el jabón que tradicionalmente se hacía, que es con aceite de oliva nada más.
28: La feria iba a ir a Bayona, pero finalmente se decidió que Farcama Primavera volviera a Albacete. No lo hacía desde 2017. Roberto Perea es el presidente de la Federación de Asociaciones de Artesanos.
31: Y la novedad ahora es que los 58 artesanos son artesanos de Castilla-La Mancha y no hay alimentación. Con lo cual, un éxito que demuestra un poco ese maridaje que tiene la ciudad de Albacete con la artesanía.
28: Las expectativas están por todo lo alto.
32: Una ciudad grande y con mucho mercado. Esperemos que se dé bien.
28: Hasta el domingo la feria se podrá disfrutar a los pies de la Puerta de Hierros.
0: 7 y 19, el Gobierno de Castilla-La Mancha, por medio de su consejero de Educación, Amador Pastor, su consejera de Economía, Patricia Franco, firman esta mañana con la Universidad Regional en Ciudad Real una adenda al convenio que mantienen sobre el programa del Fondo Social Europeo Plus 2021-2027. Será en el Paraninfo Ernesto Martínez Ataz. La universidad, que por cierto estudia implantar detectores de frecuencia para evitar el uso de dispositivos en las pruebas de acceso a la universidad. Enrique Lumbreras.
1: Sería la primera vez que la UCLM implanta sistemas de detección de dispositivos a través de radiofrecuencia en los exámenes de la prueba de acceso a la universidad, que recordemos se van a celebrar a partir del 8 de junio. Y es que las universidades en general están analizando la posibilidad de implantar estos sistemas de detección, ya que se han dado casos de alumnos usando dispositivos electrónicos. Lo que ya es seguro es que los estudiantes, salvo autorización expresa, tienen prohibido el uso y la tenencia de cualquier tipo de material de consulta o ayuda. De salir adelante, si durante el desarrollo de los exámenes se detecta que algún estudiante utiliza algún dispositivo electrónico no autorizado, los profesores que estén vigilando el desarrollo de los mismos deberán llamar a otro vigilante para que actúe como testigo, retirar el examen, hacer firmar al alumno un documento en el que conste que se le ha retirado el examen y hacer una fotografía del dispositivo en cuestión.
0: Una noticia que avanza esta mañana el diario El Mundo: tres profesoras de Albacete denuncian haber sido víctimas de la llamada estafa Montessori. Acusaron a un empresario de haberse quedado con su dinero después de ofrecerle ser socias de uno de estos centros educativos.
2: Las tres afectadas acusan al empresario Diego Guerrero de haberles estafado al ofrecerles ser socias de la escuela privada Montessori Village de Albacete y quedarse con su dinero. Pero este no es el único caso conocido hasta ahora. Guerrero está vinculado a la quiebra de al menos otros siete centros privados de este tipo de metodologías alternativas en Madrid, en Cataluña y en el País Vasco. Según este diario, aprovecha los agujeros del sistema para llevar las escuelas al cierre después de haberse quedado con la inversión de las trabajadoras de los centros. Tiene ya varias denuncias y se están ultimando otra decena de demandas en su contra. Guerrero, que también ha sido denunciado por estafas en clínicas estéticas.
0: Advertencia de los sindicatos: aumenta los episodios de LGTBI-fobia, es decir, situaciones de acoso hacia otras personas por su condición sexual, en los centros de trabajo. Son ya el segundo escenario donde más se producen. En la provincia de Toledo, 7 casos en lo que llevamos de año, aunque las denuncias van surtiendo efecto. De ellos se felicitan Maite García, secretaria de Mujeres, y Ana Villaseñor, secretaria de Igualdad de Comisiones Obreras.
12: Estamos contentos porque la Inspección de Trabajo ha resuelto a favor de esta persona y creemos que la justicia también resolverá a favor. Las otras 6 personas no se han atrevido a ir a la denuncia, pero es lógico, tienen miedo.
13: Por eso es importante y necesario implantar esa sensibilización y concienciación en el ámbito empresarial, un poco para ir, digamos, mitigando hasta que conseguir erradicar pues las violencias que sufre el colectivo LGTBI.
0: El Gobierno de Castilla-La Mancha sigue trabajando en la ley para reducir la brecha de género. El objetivo es romper con estructuras machistas tradicionales, según decía la consejera de Igualdad, Sara Simón.
14: Esta ley está ya bastante avanzada, está trabajada a través de los grupos focales, también muy trabajada con los principales agentes sociales, con los sindicatos y con los empresarios. Y estamos ultimando los detalles, pero yo confío que en las próximas semanas podamos iniciar el trámite a través de esa consulta pública.
0: Desmantelada una banda que robaba en viviendas de varias provincias, entre ellas Ciudad Real y Guadalajara. Hay 30 detenidos, José Julián de la Peña.
15: Hay un único detenido en Guadalajara, arrestado en Orche después de huir campo a través, pero el resto de la banda también iba y venía a la provincia. Se alojaban en hostales rurales y viviendas de vacaciones antes de los golpes. Álvaro Álvarez, inspector de la UDEF.
16: ¿Por qué Guadalajara? Porque es una zona más discreta, donde pueden pasar más desapercibidos.
15: Pero los relojes, las joyas, el dinero lo sustraían en domicilios de Guadalajara capital, Ciudad Real y otras ciudades, sobre todo de la zona centro.
16: Se movían por campañas criminales y cometían robos en interior de domicilio de manera recurrente, de manera masiva.
15: Siempre viviendas urbanas y nada de lujo. Utilizaban pequeñas gomas o hilos de pegamento en los marcos para detectar cuándo salían los dueños, aunque fuera un rato.
16: Por ejemplo, para hacer cualquier gestión en horario de mañana.
15: Y parte de las joyas las fundían en rudimentarios lingotes de oro que luego introducían en el mercado negro. Se han esclarecido al menos 27 robos. Había una rama georgiana que entraba en las casas, la española daba salida al material.
0: En Burujón, en la provincia de Toledo, el alcalde pide tranquilidad a los vecinos tras la oleada de robos. La Guardia Civil ya lo está investigando. Escuchamos al alcalde Juan José Torres.
17: Una vez que la gente ya empieza la indignación, la típica frase de que es que no se hace nada y tal, decidimos hacer una especie de comunicado a la par que para pedir colaboración, también para tranquilizar que la Guardia Civil está trabajando.
0: Y los últimos datos de criminalidad que aportaba ayer en Albacete el delegado del Gobierno de Castilla-La Mancha, José Pablo Sabrido.
3: ¿Cómo se está logrando y bajando de una manera importante? Los índices bajan en torno a un 26-27%. Cierto es que tenemos nuevos retos, como es la cibercriminalidad, los delitos del odio.
0: Declaraciones durante la toma de posesión del nuevo comisario de Albacete. Hoy a las 11 en Toledo tendrá lugar el acto institucional por el 182 aniversario de la Guardia Civil y allí se reunirá la ministra de Educación, Milagros Tolón, el consejero de Fomento, Nacho Hernando, y el propio José Pablo Sabrido, a quien acabamos de escuchar. Y en Toledo nos quedamos con un suceso de ayer por la tarde, un incendio en una zona de labor, en el barrio de Azucaica. 2 hectáreas se quemaban en una zona agrícola y una humareda muy cerca de la capital, en la ribera del río. Muy aparatoso por el viento, pero el fuego era resuelto en apenas una hora. Fernando de Felipe es cabo de los bomberos del ayuntamiento.
4: Tras llegada nos hemos encontrado mucho pasto ardiendo, se han quemado aproximadamente 2 hectáreas y hemos conseguido evitar que se propagara hasta los chopos de la ribera del río, a pesar del viento que estaba haciendo.
0: Y una más en Toledo capital, atropello ayer en el barrio de Santa Bárbara. La víctima, una mujer de 35 años, justo allí, hace 10 días, atropellaba a una niña, así que el alcalde Carlos Velázquez anuncia medidas.
5: Pero como digo, vamos a hacer todo lo que esté a nuestro alcance y no se descartan medidas, como plantear pasos subterráneos y como plantear incluso pasarelas para separar a los vecinos, a los peatones, de los vehículos.
0: Bueno, y segundo día de concentraciones anoche en Guadalajara para protestar por la hora, que en principio tenía que entrar en vigor el próximo lunes. Los vecinos se muestran en contra.
18: Tienes que tirarte 2 horas buscando un hueco donde aparcar, encima lo tienes que pagar. Y yo creo que Guadalajara es una ciudad suficientemente pequeña como para no necesitar tantos parquímetros.
19: Es un atraco, pero a mano armada. Quizás sea necesario crear zonas así. Lo que no puede ser es crearlas de golpe, un volumen tan amplio.
0: Pendiente de lo que puede decir hoy la alcaldesa, que comparece a las 10, aunque para hablar de vivienda. Ana Guarinos, que ya se abrió a posibles cambios en esta nueva hora en Guadalajara. Los próximos minutos, hasta y media, son para la actualidad de España y el mundo. Cordialidad entre Trump y Xi Jinping en su última reunión, aunque sin acuerdos sustanciales.
2: Ambos mantienen un almuerzo de trabajo que no estaba previsto antes de que el presidente de Estados Unidos finalice el viaje. Una visita con marcado carácter comercial, en la que se ha colado la guerra de Irán. Trump aseguraba en la cadena Fox que el presidente chino le ha ofrecido su ayuda para acabar con el conflicto. Añadía que se le está acabando la paciencia con el régimen de los ayatolás, aunque reconoce que sus nuevos líderes están más dispuestos al diálogo. Mientras China opone su línea roja en Taiwán, pide a Estados Unidos que no interfiera. Washington es el principal aliado y proveedor de armas de la isla.
0: Seguimos en el exterior. En Reino Unido, nuevos movimientos en el Partido Laborista ponen en peligro el liderazgo del primer ministro Starmer.
2: Más allá de la dimisión de su ministro de Sanidad para presentarse a liderar la formación, la clave en las últimas horas ha sido otra dimisión, la de un diputado, para que el alcalde de Manchester, figura muy popular entre los laboristas, pueda entrar en el Parlamento y arrebatar el liderazgo a Starmer al frente del partido y en el gobierno.
0: Aquí en España hoy finaliza la campaña de las andaluzas.
2: Juanma Moreno Bonilla cierra campaña en Málaga, no coincidirá con Feijóo, que estará en Almería, el líder del PP que ayer apelaba al voto de los indecisos.
20: Un voto es la llave de la prosperidad o del pasado.
2: En la misma línea, la socialista María Jesús Montero, que hoy estará arropada por Pedro Sánchez en Sevilla.
21: No permitir que se despisten otra gente de izquierda que puede pensar que alguna vez el Partido Socialista no le terminó de gustar o que le fallamos en algún momento.
2: El resto de candidatos también cierran campaña en la capital andaluza. En las últimas horas, el líder de Vox, Santiago Abascal, pedía el voto para el cambio.
22: Lo que ha ocurrido en Andalucía los últimos 8 años es una traición al cambio.
0: Por lo demás, continúa estable el hombre de 70 años positivo por antivirus.
2: Lo ha confirmado la ministra Mónica García, que ha asegurado que los otros 13 aislados no presentan síntomas. A partir de la semana que viene podrán recibir visitas si siguen dando negativo y en 28 días podrían ir a sus casas.
23: Durante los primeros 28 días van a tener una cuarentena hospitalaria y luego plantearemos si eso se puede transformar en una cuarentena domiciliaria.
0: En el caso Kitchen, el exministro Fernández Díaz pide declarar tras un número 2.
2: Que aportó a la causa mensajes claves para su imputación. Precisamente esos mensajes ocuparon la sesión de ayer. Un perito presentado por la defensa dudaba de su autenticidad.
24: Son pantallazos que son extraños, ¿no? Es decir, son diferentes entre sí
6: Por tanto, no son la misma aplicación.
2: Está previsto que Fernández Díaz declare la semana que viene. Quien ha rechazado hablar ha sido Koldo García en el caso de las mascarillas de Baleares porque dice ya fue juzgado. Además, ha quedado visto para sentencia la causa contra la familia Puyol.

0: Son las 7:30, viernes 15 de mayo, actualizamos.
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0: Mañana bastante fría la que iniciamos, sobre todo si tenemos en cuenta la fecha en la que nos encontramos. Por debajo de 10 grados en toda la región, apenas 5 en Cuenca, 1-2 positivos al norte de Guadalajara, donde incluso podrían ver la nieve en el señorío de Molina. Si nieva, nos mandan una foto al 683-384-226 y lo contamos y se lo agradecemos. Y es que un frente polar marítimo recorre la región de norte a sur y va a dejar lluvias generalizadas. El fin de semana la cosa se calma, se tranquiliza y comenzará la subida de temperaturas, que a partir del martes dejará máximas ya por encima de los 25 grados. De momento hoy no pasarán de 13 en Cuenca, de 15 en Guadalajara y los 17-18 de Toledo, Albacete y Ciudad Real. A esta hora destacamos varios titulares del campo, precisamente en el día de San Isidro. Rubén García Castelbón, buenos días.
2: Buenos días. El primero es que hoy finaliza el plazo para las solicitudes de la PAC, aunque habrá hasta el día 31 para las modificaciones. El segundo, esto sobre vino, que ya aparece publicado hoy en el Diario Oficial de Castilla-La Mancha y que anunciaba el presidente regional esta misma semana.
3: Que va a reconocer 14 variedades más en el vino. Petición en buena parte del sector para poder producir otras cosas. Es decir, cualquier cosa menos conformarnos. Por si alguien tiene una mentalidad negativa, si es que vamos a hacer más.
2: Y hoy de nuevo en Guadalajara se volverá a escuchar este sonido. Son vecinos de la capital alcarreña, están llamados a las 6 de la tarde delante del consistorio a volver a concentrarse por segundo día consecutivo, el tercero en total, contra la implantación desde el lunes de las nuevas 1.200 plazas de la zona de la Hora. Ayer de nuevo casi 400 personas mostraron su malestar por esta medida que consideran puramente recaudatoria. Hoy, por cierto, comparece la propia alcaldesa de la ciudad, Ana Guarinos, para informar en este caso en materia de vivienda, así que veremos si anuncia alguna novedad. Y un asunto más, porque hoy se celebra el acto por el 182 aniversario de la Guardia Civil en Toledo. Será en el campus universitario San Pedro Mártir y allí veremos si siguen las reacciones a esa negativa del Ministerio de Transportes para que la línea de AVE Madrid-Jaén pase por la zona de La Mancha, sobre todo por Consuegra de Madridejos. Y es que allí estarán el consejero de Fomento Nacho Hernando y coincidirá con el delegado del gobierno en la región, con José Pablo Sabrido, y también con la ministra de Educación y Toledana, Milagros Toro.
0: Pues nada, lo que se suele decir, un encuentro político de alto voltaje. Más titulares con Juanjo del Toro y Mario Alfonso, los héroes del tren.
4: Tres médicos que volvían de un congreso y que salvaron la vida a una mujer que sufrió una reacción alérgica grave. Fue posible gracias a que uno de ellos llevaba adrenalina. De ahí su petición para que los transportes públicos estén equipados para estas situaciones. Fernando González, jefe de oftalmología del Hospital Mancha Centro de Alcázar de San Juan, es uno de ellos.
5: Determinados medicamentos como un corticoide o adrenalina deberían estar y renovarse en los botiquines de los medios de transporte.
0: Escuchen las peticiones de las familias de acogida.
6: Para que se apruebe el decreto que regula esta actividad para adaptarse a los avances y novedades legislativas. Lo han hecho en un acto celebrado en las Cortes Regionales. En Castilla-La Mancha hay 669 niños y niñas en acogida familiar y 520 en recursos residenciales. Dionisia Segovia, presidenta de la Asociación de Familias de Acogida de Castilla-La Mancha.
7: Nuestra obligación como instituciones, como profesionales y como sociedad es velar por la infancia buscando siempre lo mejor para cada niño.
0: Ya conocemos a los premiados de la patronal toledana Fedeto.
4: El premio de empresa del año recaerá en Sturz, una fábrica situada en Esquivias que se dedica a la climatización de infraestructuras. Carmen Herranz, de Hilar Cirrus Home, de Illescas, y Pedro Durán, del grupo Durán de Talavera, son los empresarios del año. 16 galardones en total que premian el crecimiento y la trayectoria de las empresas en la provincia. Manuel Madruga, secretario general de Fedeto.
8: Se reconocen todas las cualidades que debe tener un buen empresario y, en definitiva, lo que demuestra es que tenemos una muy buena salud del tejido empresarial.
0: Y uno de los nuestros, Juan Solo, vuelve a la carga.
6: Con un nuevo trabajo. Se trata de la exposición Podría ser un hopper, que se podrá ver en el escaparate de la antigua librería alcarreña, un lugar icónico para los vecinos de Guadalajara. En ella podemos ver algunas piezas de su colección Objeto Encontrado y algunas novedosas como un contenedor, tal y como aseguraba nuestro compañero Juan Solo.
9: Los que hayan estado en mi última exposición de Guadalajara o en mi última exposición de Madrid ya las conocen, pero la importancia decía, en este caso tenía que ser la del propio escaparate.
0: Y en los deportes, Armando Clavero, buenos días. Anoche se cerraba la jornada 36ª en primera con un nuevo lío en el Bernabéu.
10: Bronca a los jugadores cuando saltaban al terreno de juego, bronca a Mbappé en el minuto 70 cuando salió por Gonzalo, la respuesta de Mbappé diciendo en zona mixta que era el cuarto delantero según Arbeloa, y Arbeloa respondióle que no le entendió muy bien. Luego los vamos a escuchar, pero la verdad es que la situación en Real Madrid está siendo surrealista. Además del 2-0 del Madrid al Oviedo, también se jugó el Girona 1 Real Sociedad 1 y el Valencia 1 Rayo 1. Hoy en segunda división arranca la jornada 40, dos partidos, a las 8:30 Castellón Cádiz, a las 9 Córdoba Albacete. 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

0: Cal como ayer, como anteayer, como anteayer, vamos, que llevamos toda la semana. De canciones. Así lo ha querido Manuela Digueruela, que acertó la de ayer, que era Lady de Super Trump. Y que no Donald Trump, sino Super Trump, que super. Es el grupo, no se líe la gente. 7:36 y 55 segundos, primera pista de hoy. Segunda pista. Tercera pista. Y la cuarta. Bueno, hoy no sé si es fácil, pero es simple, por lo menos.
1: Sí, la canción la conocen, yo creo.
0: No sé, la canción, ¿no?, tiene una palabra. Yo digo simple en cuanto a eso, conocido según, ¿eh?
2: Sí.
0: Porque ¿no? Hay veces que, yo qué sé, no lo sé.
1: A mí es que me parece muy conocida.
0: Ya, pero porque a ti te gustará este artista, pero no es tan fácil.
1: Ah, mira.
0: No es tan fácil. Además, la canción tiene sus años ya. Armando, ¿cuántos años dirías que tiene esta canción?
3: Pues 20.
0: 20 y 4 más.
3: Mira.
0: 24.
1: Menos,
0: perdón, que he echado mal la resta. 14 años.
1: 14.
3: No. 1 más 1, 2. Es que
0: no está,
3: 2, 4.
0: No es tan fácil. Y cuando uno le dan a elegir entre ciencias o letras es por algo.
3: Sobre todo si eran letras puras, en tu caso.
0: No, en mi caso, claro que eran letras puras. Tuve unas matemáticas 2.
3: Oh, como yo.
0: De lo poquito que suspendí yo en lo que era el COU, entonces.
4: Y lo que echarás de menos las ecuaciones y las raíces cuadradas.
0: Y ha quedado claro por qué. Y me voy a morir sin saber las integrales.
3: Y las derivadas
0: las sabía, pero las integrales, como que no me cayeron un examen.
4: Yo de vez
0: no
4: en cuando
0: estudié.
4: Digo, voy a hacer una integral, a ver, que me aporta mucho.
0: También te digo que mi vida no se encuentra vacía por no saber hacer integrales, ¿eh? Bueno, hemos dicho que la canción entonces es de 2012.
1: Sí.
0: Que el artista es internacionalmente conocido.
1: Exacto.
0: Y que una vez hizo de actor y protagonizó el papel de...
1: De un simio.
0: Buenas pistas. Sí, bueno, sí. 683-384-226. Hoy vamos a regular con los números para participar en el acertijo. ¿Y qué preguntamos hoy, Juanjo?
2: Pues hoy es viernes de debate y aprovechando que es el Día de las Familias, queremos saber si nuestros oyentes son de hacer reuniones familiares con frecuencia, si se juntan mucho o si les basta con una reunión al año. Ya tenemos alguna respuesta.
5: Las reuniones familiares con mi familia entre los cuatro lo solemos hacer todos los días, pero entre todos los familiares, con mi abuela, con mis primos, solemos hacer una vez al año, que lo solemos hacer el día de Nochevieja, que es cuando lo solemos hacer.
0: Claro, porque una vez al año no hace daño.
1: Exacto.
0: Armando es de los de familia numerosa.
3: Por lo tanto, es bastante complicado que nos reunamos todos.
0: Claro.
3: Como dices tú, en Navidades y algún cumpleaños especial y poco más. Y ya lo de primos y derivados, ya eso pasó.
0: ¿Vivís en el mismo entorno o no?
3: La mayoría sí.
0: Sí.
3: Lo que pasa es que siempre juntarse...
0: Es complicado.
3: Exacto. Es complicado. Y primos y derivados, como te decía, ya casi...
0: Sí.
3: Una vez que ya no están tus abuelos, me parece que eso es un milagro.
0: Claro, eso es difícil. ¿Cuántos soléis acumular entre primos y tal?
3: Bueno, si juntáramos primos seríamos 18 más derivados.
0: Claro.
3: Y nosotros ya somos 4.
0: Sí, sí.
3: Más acompañantes, más sí. Niños y demás, pues imagínate.
0: Sí, nosotros que nos vamos de casa a rugar todos los años, bueno, hacemos más de 20, ¿eh?
3: Claro.
0: O sea que ya no es fácil encontrarlas.
2: Es que cuidado con eso, lo estaba pensando, digo, el espacio, o sea, ya no solamente, sino a partir de X número, que no te vale el salón de una casa.
0: No es el salón de una casa cualquiera, o es una casa muy grande, o en verano alguno que tenga piscina, césped y te haga.
3: Nosotros ya, por ejemplo, el 25 de diciembre ya se decidió hacer una comida en un restaurante hace ya tiempo.
0: Claro, también es otra, también es otra buena solución. Bueno, pues Día de las Familias hoy, así que preguntamos por ello. Si le gusta reunirse con frecuencia la familia o lo hacen de vez en cuando. 683-384-226. Estamos por aquí hasta las 11. 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
0: Es Estas son las noticias que estábamos contando hace justo un año.
1: AENA limitaba el acceso de los

0: Nogar al aeropuerto de Barajas, lo que provocaba una auténtica polvareda política.
1: No parece que haya voluntad de resolver un problema de una infraestructura crítica de España. El gobierno debería liderar esa solución y no dejar de poner parches.
0: En la región caían las exportaciones a Estados Unidos en un 21%. Aunque no se podía confirmar, todo apuntaba a los estrictos aranceles que Trump había impuesto a la Unión Europea.
2: Se han reducido órdenes de compra, pero se ha incrementado la cuantía. Esto quiere decir probablemente que estén haciendo acopio los importadores y distribuidores norteamericanos.
0: El Tribunal Supremo ordenaba aplicar de forma inmediata los caudales ecológicos mínimos en el río Tajo, forzando un recorte urgente en el trasvase Tajo Segura y desatando un duro choque político y económico entre Castilla-La Mancha y la región de Murcia.
3: En ningún momento, en ninguno, el Ministerio para la Transición Ecológica y Reto Demográfico ha justificado por qué se fijó el caudal de forma escalonada para llegar a 2027 en los 8,6 metros cúbicos por segundo.
0: El Consejo de Colegios Profesionales Veterinarios de Castilla-La Mancha y la ONCE firmaba un convenio para mejorar el bienestar de los usuarios con su perro guía en la región.
4: Se van a atender a los 30 perros aproximadamente guía que tenemos en la comunidad autónoma en términos de desparasitación, de vacunación.
0: Una joven de 28 años resultaba herida de un pie por aplastamiento en una empresa de paquetería en la localidad de Kerr, en Guadalajara.

0: 7:43 minutos de la mañana, momento para el análisis político de los viernes. Y saludamos ya a esta hora a nuestro querido Alberto Pozas. Alberto, ¿qué tal? Buenos días.
1: Hola, Fernando, buenos días.
0: Bueno, sabes que es San Isidro Labrador, patrón en muchos municipios aquí de Castilla-La Mancha, pero también de tu Madrid. Así que muchas felicidades. Pero hoy te tengo que preguntar, no por Madrid, sino por Andalucía.
1: Te advierto que soy poco de verbena, ¿eh?
0: Vaya.
1: Me quitaron las ganas cuando hice la mili. Todos los de mi compañía se iban una semana al pueblo a celebrar sus fiestas patronales, ¿no? El alcalde escribió una carta al coronel y decía que formaban parte de la comisión municipal de fiestas. Como puedes comprender, a mí no me hacían un hueco en la organización de los festejos de Madrid. Así que en lugar de irme a la pradera de San Isidro, me quedaba en el cuartel haciendo guardia.
0: Bueno, bueno, una vez que me has colocado una especie de la mítica historias de la mili, hablemos de las elecciones de este domingo en Andalucía.
1: Parece que está todo el pescado vendido. Fíjate que, si me apuras, son las únicas elecciones que tenían las mismas perspectivas hace un mes o dos que en la jornada de reflexión. El Partido Popular, entre Pinto y Valdemoro, de la mayoría absoluta, más dentro de ella que fuera. Vox saboreando sus limitaciones futuras. Y el Partido Socialista Andaluz, pues esperando a comprobar si su crisis es grave o muy grave.
0: Bueno, vayamos entonces por partes. ¿Juanma Moreno revalida la presidencia con mayoría absoluta, crees tú?
1: Eso parece. Es llamativo que no vayan a pasarle factura asuntos tan importantes, tan vitales como el estado de la sanidad pública andaluza, ¿no? El escándalo de los cribados.
0: Ya.
1: Pero hay que reconocer que Moreno Bonilla está en ese momento dulce en el que traslada credibilidad, ¿no? Y recibe apoyo sin mucho debate. ¿Te acuerdas cuando Donald Trump decía estar en un estado de gracia tal que podía salir a la Quinta Avenida y liarse a tiros sin que nadie se lo echara en cara? Bueno, pues quitando el macarronismo de este hombre, pues un poco así está el popular andaluz, ¿no? Que puede reclamar explicaciones sobre por qué se produjo el accidente de Adamuz, pero al tiempo dice que la tardanza de sus servicios de emergencia en acudir al lugar del siniestro no tiene importancia.
0: Bueno, de tus palabras, digo, he podido entender que Vox ha podido tocar techo.
1: Bueno, creo que en Andalucía sí. Todo el mundo dice que la mayoría absoluta del PP depende de que sepa contener a Abascal, pero yo me inclino más por pensar que si hay alguna posibilidad de que Moreno se quede a las puertas, será porque mejoren las expectativas de la izquierda.
0: Ya, pero dices que esas expectativas son malas, tirando a muy malas.
1: Sí, sí, lo sabe hasta María Jesús Montero, que en los últimos momentos de la campaña se ha dedicado a pedir a quienes algún día votaron a los socialistas que lo vuelvan a hacer, que no les defraudará. Bueno, suena desesperado.
0: Sí.
1: Pero como estamos hablando de elecciones en este país, bueno, cualquier cosa es posible. En cualquier caso, pase lo que pase, se volverá a demostrar que la estrategia de Pedro Sánchez de llenar su consejo de ministros con futuros candidatos territoriales es un error. Porque ni se muere padre ni cenamos, ¿eh? Limita la capacidad de gestión del gobierno. Y además significa que los liderazgos autonómicos no los trabaja el partido, sino que se acercan peligrosamente al dedazo.
0: Ya, entonces tú crees que los resultados que consigue este domingo María Jesús Montero interpelan directamente a Pedro Sánchez.
1: Sin duda, seguro que hay más, pero creo que nos sirven la forma que ha tenido el Partido Socialista liderado por Sánchez para afrontar las crisis de la formación en Andalucía y en Madrid. No ha dejado que las organizaciones se consoliden para un futuro inmediato, ha puesto y quitado, no ha permitido estabilizar los equipos ni los mensajes. El resultado, pues son mayorías absolutas para el Partido Popular. Así que sí, creo que lo que pasa el domingo es también responsabilidad de Pedro Sánchez.
0: Oye, ¿y qué me dices de por Andalucía y adelante Andalucía? ¿Tenemos que atender sus resultados en clave andaluza o en clave estatal?
1: A ver, antes te he dicho que las posibilidades reales de que Moreno se quede sin mayoría absoluta están en que mejoren las expectativas de la izquierda. Y creo que lo has identificado con el Partido Socialista, pero realmente me refería a estas dos formaciones.
0: Ya.
1: Han hecho una buena campaña y pese a acudir con dos siglas, el resultado puede ser bueno y conseguir diputados donde no se esperan, al menos en algún sitio. No llegarán en ningún caso a impedir el gobierno del Partido Popular, solo en compañía de otros, pero sí pueden mejorar.
0: Oye, ¿y a nivel de todo el Estado?
1: Los resultados del domingo van a ser el pistoletazo de salida para conseguir la confluencia, ¿no?, de las fuerzas de izquierda para las próximas elecciones generales, sean cuando sean. Es cierto que el perfil de las dos formaciones en Andalucía está suficientemente marcado como para que, aunque saliera bien el experimento, llevara al resto a desear esa división para las generales. El lunes será momento de hablar de Andalucía, pero ya el martes habrá que hacer balance con las otras tres elecciones: Extremadura, Aragón y Castilla y León. y ese análisis debe concluir si es un suicidio dividir las candidaturas o los militantes y simpatizantes de la izquierda son capaces de votar a listas electorales conjuntas, aunque tengan matices que no les gusten.
0: Pues ya veremos. Bueno, Alberto, feliz fin de semana. Hasta luego.
1: Adiós, Fernando. Buen fin de semana a todos.
0: 7:48 de la mañana, es viernes de gazapos.
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0: Llegó el momento de recordar las fases más divertidas de la programación de Radio Castilla-La Mancha con Juanjo del Toro.
4: Pues comenzamos contigo, Fernando.
0: Hombre, qué bien.
4: Y es que esta semana nos ha dado a todos por jugar un poco con nombres de personalidades, sus apellidos o algunas ciudades, como esta capital de provincia.
0: Allí se desplazaban, ya decimos, asociaciones de diferentes ciudades y desde Guadalajara...
2: ¡Casi!
0: Desde Guadalajara...
5: Muy bien, bien hecho, sí, sí.
0: Y desde Guadalajara...
6: Es para que le demos vueltas, para pensar.
4: Que también hay algunos apellidos que dan pie a las pequeñas confusiones.
0: El Congreso, por cierto, ha retirado la acreditación a los activistas Ultra Pito Quiles y Bertran Engongo.
7: ¡Al loro! ¡Que no estamos tan mal, hombre!
0: Ultra Pito Quiles y Bertran Engongo.
8: ¡Bravo, bravo, bravo, bravo, bravo!
0: Dos veces me pasó y dos veces lo dije mal. Endongo, endongo, endongo. Le falta una E ahí a la hora de leer que me vendría fenomenal para la próxima. Aunque no pasa nada, si no volvemos a citar a este señor.
4: Pues también. Y en el bloque nacional seguimos ahora con María Lalinde.
9: ¿Y si tenía relación con la entonces presidenta de la comunidad, Francisca Armengol?
10: 100% ibérico.
9: Presidenta de la comunidad, Francisca Armengol.
11: Paca Pacheco, acuda a Caja Central.
0: Francina Armengol.
4: Y Rubén García, que también se liaba un poco con el nombre de este mandatario.
12: Y del exterior, el presidente de Estados Unidos viaja ya a China para reunirse con Xi Jinping.
13: ¿Qué es ese animal?
12: Para reunirse con Xi Jinping.
14: Porque usted es chino, no.
15: Sí, es chino, sí, lo hablo mejor, lo entiendo.
0: Este era otro con el que se reunió también.
4: Y Carmen Martín también nos dejaba este momento.
16: 4 millones de euros de los impuestos que van a esta diócesis, monseñor Alivio...
17: ¡Ay, señor! Llévame para...
16: Abilio Martínez.
18: Pero si es lo mismo. Pero no es lo mismo.
16: Monseñor Alivio Abilio Martínez.
19: Amén.
0: Buenísimo este, ¿eh?
4: Y ojo que si hablamos... Y ojo que si hablamos de líos con nombres, también los hubo con las horas. Y Rubén adelantó 2 horas el reloj.
20: El próximo 22 de mayo.
12: 6:47 de la mañana.
21: Lugar, amiga.
20: El próximo 22 de mayo.
12: 6:47 de la mañana.
22: Estupendo.
4: Y Juanma Lorente, que decidió cambiar el orden de los factores y alterar el producto.
23: 10:04 de la mañana, nos vamos hasta las 11.
24: Magnífico. Todo ha quedado clarito.
23: 10:04 de la mañana.
25: Es la hora de la...
4: ¡Oh, empezó bien pronto, Juanma, ¿eh?
0: Bueno, es que no estaba claro ahí ya donde estábamos. Y más cerca de las 10, más cerca de las 11.
4: Y las protestas que parecían liar un poco también a Mario Alfonso.
26: Desde hace 22 días protestan que ha hecho... Que...
27: ¡Ah! Me he liado, perdón.
26: Que ha hecho... Que ha hecho... Que... Ha hecho que haya envíos acumulados.
25: Bravo.
4: Que también decidía pronunciar, con permiso. ¿Quién? De Mercedes, un poco raro el nombre de esta banda surcoreana.
26: ¿Qué? Vietsi.
28: ¿Qué diantres es eso?
29: Que era Vietsi. BTS, pero...
0: con Mario, que ha denominado el grupo Vietsi.
28: Ole tú.
29: Bueno, el pobrecillo es muy limitado, tampoco BTS. Le podemos pedir mucho.
26: Pues es que es un inglés un poco extraño.
28: No, ningún afternoon y ningún hello. Aquí tú hablas español.
0: Tiene un secreto, son las letras pero en inglés.
30: Profesional. Muy profesional.
4: Y si algo deja claro esta semana Jesús Rodenas es que no daría el tono en el sorteo de Navidad. Del lío de los números de la semana pasada, ahora con las cifras.
31: Recibirán 9.000 euros, 9 millones de euros por...
32: Espabila, crack.
31: 9.000 euros, 9 millones de euros.
33: ¡4 millones de euros!
0: Es lo mismo.
31: De importe anual.
0: 9.000, que 9 millones...
4: Que te den 1.000, que te den un millón.
0: Uno más te dejo poner.
4: Pues turno de Mercedes Martínez. Primero... con esta nueva onomástica que se inventó.
34: Uh-huh. Las que destacan las arcas relicario de San Eugenio y de Santa Leocadi.
35: ¡Anda, mi madre! Pues yo no sabía eso.
34: San Eugenio y de Santa Leocadi.
36: ¡Ven,
0: Pues a lo mejor es que en catalán se dice Santa, la Santa Leocadi.
4: También puede ser. Leocadia,
0: puede ser. Venga, 7:53, vamos con el deporte que también hay lío.
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0: Venga, Armando, ponnos en situación de lo que pasó anoche en el Bernabéu.
29: Bueno, partido ante el Oviedo sin nada en juego, ni para unos ni para otros. Nos ponemos en situación, como bien comentas, minuto 69, Mbappé, que no había sido titular, entra al terreno de juego por Gonzalo. Está la reacción del público cuando se anuncia el cambio. Espectacular al francés, acaba el encuentro, el Madrid gana 2-0 en un partido sin historia y en zona mixta aparece Mbappé. No es habitual que en Liga hable algún jugador, pero ayer por decisión propia apareció el jugador francés y dice esto sobre su no titularidad.
2: No ha jugado porque el míster me ha dicho que para él soy el cuarto delantero de la plantilla, detrás de Mastantuono, Vini y Gonzalo. Pues al final acepto y juego el tiempo que tengo al jugar. Y he pensado que ha jugado bien, ha dado una asistencia a Jude y hemos jugado bien, hemos ganado. Es importante ganar en casa y siempre ser positivo.
29: Bueno, también dijo que cuando estuvo lesionado estuvo en Cerdeña con permiso del club, que no le importaba que la gente lo pitara, que lo asumía y que el equipo jugaba mejor en la primera parte de la temporada que en la segunda parte. Ya todo esto, mientras estaba Mbappé acabando de hablar en zona mixta, sale Arbeloa a sala de prensa, le preguntan al entrenador del Madrid por esa respuesta de Mbappé, lo del cuarto delantero, y dice lo siguiente.
3: Para mí es muy claro que un jugador que hace 4 días no pudo ni ir al banquillo de un partido, hoy no debía empezar. Tampoco voy a estar comentando aquí cada frase y me parecería muy bien que pensase que en la primera parte de la temporada el equipo tenía estructura y en la segunda parte de la temporada no. Seguramente él ha metido muchos más goles en la primera parte de la temporada que en la segunda parte.
29: También destacar que antes del partido retiraron un par de pancartas contra Florentino Pérez, hubo algún pito contra el presidente, aunque nada que ver con lo que hemos escuchado, pero así está la situación ahora mismo en el Madrid. Por cierto, que ayer ya de manera oficial el club anunciaba elecciones a la presidencia, las candidaturas se podrán presentar del 14 al 23 de mayo, todo hace indicar, Fernando, que al final no se va a presentar nadie y que Florentino va a revalidar el cargo sin rival.
0: Bueno, todo esto ayer se cerraba la jornada 36 con 2 partidos más.
29: Con el Girona 1, Real Sociedad 1, con el Valencia 1, Rayo 1, con todo el pescado vendido por arriba, la situación, la verdad es que por abajo está muy emocionante. Colista al Oviedo ya descendido, luego, ahora mismo, en descenso están 39 puntos, Levante y Mallorca, fuera del descenso con 39 también el Elche, con 40 a la vez Girona y con 42 Español Osasuna. Recordamos que quedan 2 jornadas para el final. Y sin fútbol hoy en primera, sí tenemos 2 partidos en segunda, a las 8:30 Castellón-Cádiz y a las 9 Córdoba-Albacete. Nos vamos a Albacete, última hora, Cristo Lozano, buenos días.
5: ¿Qué tal, Armando? Muy buenos días, en cuadro y prácticamente sin nada en juego. Así viajaba ayer el Albacete hasta Córdoba para medirse a un rival que tampoco se juega demasiado, aunque sí que es verdad que todavía le queda al Córdoba una mínima opción de reengancharse al playoff de ascenso. Por distintos motivos se quedaban en casa Lizoaín, Cedeño, Agus Medina, Higinio Marín, Lazo y Martín Fernández, además de esos 2 canteranos recientemente renovados y que llevan toda la temporada en dinámica del primer equipo, como son Dani Bernabéu y Capi, que se quedaban aquí en Albacete para reforzar al filial en su reto de superar al Toledo en el playoff de ascenso a segunda ref. 9 de la noche en el Arcángel, Córdoba, Albacete, Balompié.
29: Gracias, Cristo. Desde las 9 lo podrán seguir en la FM de Albacete y en el audio de CMM Play para todo el mundo.
0: Y jornada decisiva en primera ref cuando quedan 2 jornadas para el final.
29: Horario unificado, domingo a las 5 tendremos el Talavera Ourense y el Bilbao Athletic Deportivo de Guadalajara, los alcarreños a 1 punto de la salvación, los cerámicos a 2, partidos por lo tanto claves. Destacar que el partido entre el Bilbao Athletic y el Depor se podrá ver en CMM Play. También el domingo en CMM Play a las 6:30 se podrá ver la vuelta de las semifinales por el playoff de ascenso a Primera Federación Conquense. Jerez a la ida 1-1. A la Balompédica le vale el empate para pasar a la siguiente ronda. Sobre el partido habla el míster Robert Gutiérrez.
6: Muy ilusionados, con muchas ganas de que llegue el domingo, esa presión positiva de que nos pone en cierta medida estar a la altura de lo que va a haber en la grada y muy confiado en que la plantilla va a dar un nivel altísimo.
29: Y en cuanto al periodo de ascenso a segunda ref, en su fase regional, partidos de ida, recordamos, domingo 11:30 Manchego-Tarancón, domingo a las 12 Atlético Albacete-Toledo, ambos en CMM Play, por supuesto, toda la jornada aquí en Castilla-La Mancha en juego.
0: Bueno, pues ahora la música que nos propone para hoy Juan Solo, buenos días.
7: Hola, muy buenos días. Ya tenemos La Tormenta, que es el nuevo álbum de Víboras desde Ciudad Real, con ese rock de sonido fronterizo. Un álbum, una tormenta que viene cargada con 9 canciones, 9 balas que van a aprovechar magníficamente. Ya os decía, con el refresco en la formación y dispuestas a hacernos disfrutar muy buenas noches de conciertos de música en directo. De Víboras, desde Ciudad Real, La Tormenta. Que tengáis muy buen día. Gracias.

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1: Qué susto, ¿eh? Los auriculares a tope aquí. Yo he despertado, me he activado antes de empezar.
2: Ah, sí, funcionan estas cosas. Lo del tema del que el cortisol se te dispara y de repente dices, ¿es esa energía? ¿Qué pasa? Bueno, es química. Luego te lo explico, curioso, ¿no?
1: Vale. A ver. Así empezamos ya, desvelando guión en este. Por fin es viernes, 15 de mayo.
2: ¡Oh, qué maravilla!
1: Oye, mucha gente en Madrid de fiesta, ¿no?
2: Hombre, ayer San Isidro.
1: Claro.
2: La liaron parda.
1: Bueno, allá de puente. ¿No? O sea, al living la vida loca.
2: Al living la vida loca.
1: Muy bien, ¿eh?
2: Ahí todos los chulapos, las chulapas. Ahí con sus dulcecillos y todo. Maravilloso. Sí, sí.
1: No.
2: Bueno, en fin, en un día donde, bueno, tampoco es que estemos muy bien a nivel meteorológico, porque está media España ya nubosa y a partir de las 10 de la mañana, chubascos, tormentas, bueno, un virují que te mueres, sobre todo en el norte, ¿eh? Llegará también hasta aquí, hasta el Mediterráneo, Baleares, parte de Andalucía, se esperan lluvias. Puntuales, irán desapareciendo a lo largo del día. Se supone, sabes que Ahmed falla más con escopeta de feria a veces, se supone que mañana ya no.
1: ¿Qué vienes haciendo amigos con Ahmed?
2: Lo están acostumbrados. siempre les hateo. Ellos ya lo saben, pero yo les quiero, ¿eh?
1: Aquí en la ventana vemos mucha nube, pero yo ya en el horizonte veo un poquito de claridad. No sé si viene para quedarse o qué, pero bueno, pase lo que pase, aquí estamos para darle brillo a tu día, ¿eh?
2: Eso.
1: Como sea. Tengo la fórmula perfecta para empezar.
2: Buena música.
1: Sí, buena música. Me ha hecho esto realmente el auricular.
2: ¡Bum!
1: O sea, ha sido un... O sea, cuando he venido he dicho, ¿pero qué, quién ha venido aquí? Pues es que esto le ha dado tres vueltas a la ruleta, por favor. ¡Activa! Bueno, que tengo a Nil Moliner aquí para empezar el día. Me parece maravilloso hacerlo así con él. Me acuerdo de ti. Buenos días. Hola.

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1: Sí, son las 8 y 8 minutos de la mañana. Venga, vamos, buenos días por la mañana. Vamos, que es viernes día 15, como digo. Y hoy es San Isidro, aunque ya muchos ayer lo empezaron a celebrar, como tú decías.
2: Hombre, Salva. Sí, ayer ya estaba a tope, ¿eh? Madrid de chulapos, chulapas. Y de gente que dijo, ¿y el buen puente que me marca qué? ¿Qué? Pero bueno, hoy felicidades a todos los Isidros.
1: Y a San Isidro también de Alicante, porque hay un municipio en Alicante que se llama San Isidro, que está en la Vega Baja del Segura y que a lo mejor, vete tú a saber, tenemos a alguien escuchando Activa FM. Así
2: seguro.
1: Que un abrazo desde aquí, un beso. No sé si es fiesta allí, ¿eh? Pero debería.
2: Debería ser.
1: Deberían darle libre a todos.
2: Donde sí es fiesta es en China. Digo yo, porque como ha llegado Donald Trump, que normalmente él, American First, no se va de su lugar nunca, bueno, quizá han dicho los chinos, fiesta nacional, llega Donald Trump y nos vestimos todos de cheto. Está con Xi Jinping, han completado su segundo día de reuniones, centradas en comercio, inteligencia artificial, también sobre el conflicto en Taiwán y la guerra entre Israel e Irán. Ambos buscan mantener una tregua comercial, evidentemente les importa la pela, con avances en compras chinas de productos agrícolas y hasta 200 aviones Boeing, aunque sin detalles definitivos, estamos en ello. China aseguró que no dará apoyo militar a Irán y mostró disposición a colaborar en la reapertura del Estrecho de Hormuz, porque le interesa, evidentemente. El punto más tenso fue Taiwán, donde Xi advirtió que un mal manejo podría llevar a un conflicto. Bueno, la visita incluyó encuentros con empresarios como Elon Musk, o sea, ya estamos todos, y concluyó comiendo pato Pekín.
1: Vale. Sí, sí. Muy, muy claro, tradicional.
2: En Pekín. Y rollito primavera.
1: ¿Se le acabó todo Trump?
2: No lo veo yo a Trump yo comiendo tampoco comida china, las cosas como son. Este se llevó la hamburguesa detrás. Bueno, independencia de la isla de Tabarca. Y es que la isla más pequeña habitada de España, con unos 50 vecinos y vecinas, ha iniciado los trámites para convertirse en entidad local menor y ganar autonomía respecto al Ayuntamiento de Alicante. Bueno, más de la mitad del vecindario ha apoyado la iniciativa. Me parece guay, porque están ahí, tienen su propia cultura, que se independicen.
1: ¿Van a tener también moneda propia?
2: No, de momento no. Independencia del Ayuntamiento, tampoco de España.
1: Vale.
2: España redefine la jubilación parcial para permitir retirarse antes y seguir trabajando. Bueno, un nuevo marco que fija dos vías, con uno con contrato de relevo y otro sin relevo. El relevo es el interesante. Sergio, atento, que en unos días cumples año y sí, igual te interesa esto. Esto permite jubilarse hasta 3 años antes de la edad legal.
1: Ah, vale, bien.
2: Vale. En 2026, la jubilación parcial con relevo podrá pedirse desde los 63 años y 10 meses. Importante esto. O 62 si se superan los 38 años y 3 meses cotizados. ¿Por qué se ponen tan puntillosos con los meses así como de relleno?
1: Están
2: parece,
1: ahí como...
2: Parece el 9,99 de Zara. ¿Por qué haces eso? O sea, pon 10 euros y ya está.
1: ¿Qué? ¿No?
2: 38 años y 3 meses. ¿Esos 3 meses qué son? ¿Para pagar las veces que me he ido de desayuno esos 5 minutos?
1: Puede ser no que sé. Estén ahí redondeando.
2: Bueno, nada, maravilloso. Así llega el día.
1: Ahora los jubilados están más jóvenes que nunca.
2: No, más jóvenes que yo. Tampoco me extraña, porque con esa vida zen.
1: Muy bien, un saludo.

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1: Hoy enterita la dejamos, sí. Kevin Carrió, muy buenas.
2: ¿Qué pasa?
1: ¡Hombre,
2: ¿qué pasa?
1: ¡Hombre!
2: ¡Vamos! 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
2: Ha tirado a hablar el Boris y hemos dicho, calla un momento porque
1: hombre,
2: está
1: por favor,
2: la sintonía.
1: Que, hombre. A ver, ¿qué pasa?
3: No sé.
2: Ahora sí.
3: Ha sido Sergio.
2: Que tenemos que hacer el subido. ¿Otra vez?
3: Siempre me está haciendo la puñeta y. Te estás quedando sordo hoy, eh. Sergio está hoy, que lleva desde que se ha despertado con el cortisol por las nubes.
1: ¿Tú me ves por las nubes con el cortisol?
2: Yo solo estoy escuchando la canción.
1: Vale. Bueno, ¿qué traes hoy?
2: ¿Qué pasa? Bueno, hoy tenemos un tema interesante, porque además hay un compañero nuestro que recientemente ha pasado por ese trauma. Nuestro querido Tony.
1: Hombre, Tony, es verdad. ¿Eh? Ya sé de qué vas a hablar.
2: Sí, porque hoy vamos a hablar de exámenes de conducir.
3: Qué mal lo pasé.
2: Es horrible, ¿eh?
3: Horrible.
2: Es una situación dura.
3: Dura.
2: Y nuestro querido Tony ha aprobado, por lo tanto, eso lo primero es enhorabuena. Eso es lo primero. No vamos a decir cuánto duró ese examen.
1: Bueno, sí, 7 minutos y...
2: por si,
3: pero
2: por
3: eso es
2: si
3: mucho
2: investigan.
3: Poco.
1: Ah, vale. No voy a decir que duró 7 minutos.
2: Es muy poquito. Vale. Yo no sé ahí qué tal. Yo no sé si tenían tiempo para almorzar o alguna cuestión de estas, porque también es muy típico de examinadores. Pero no nos vamos a meter con ese maravilloso y precioso colectivo.
3: Este programa de repente se llama Haciendo Amigos.
2: Sí, no. Esto para nada. Pero sí que vamos a sacar este vídeo que me ha hecho mucha gracia a mí sobre los típicos chavales que dices, este chaval está condenado a no aprobar nunca un examen, ¿no? ¿Vosotros habéis visto este tipo de persona? O sea, cuando hacíais las profesoras, las prácticas, ¿no veíais a la típica persona que se estaba examinando y que llevaba ya 12 veces?
3: Era yo.
2: ¿Eras tú? Pero al final te lo sacaste, ¿no?
3: Hombre, sí, claro.
2: Está.
3: Bueno, a estas alturas.
1: Sí.
2: Hay todo, pero son todo noticias felices.
3: Perdóname una cosa. ¿Estás insinuando algo?
1: No. Se lo sacó, sí.
2: Se lo sacó, ¿no? A ver, ahí milagros ocurren también.
3: Si la vida fuera justa, todavía no lo tendría.
2: Pues me ha gustado a mí mucho este sketch en el cual representa muy bien lo que es un examen de conducir con alguien desastre. Venga.
4: Dios, lo veo. No, voy a suspender otra vez.
5: Soy un campeón.
4: Va, se ponía primero el coche, es automático.
5: Hola, buenas.
6: Hombre, Dunardo, ¿cómo estás?
5: Mal, me acabo de divorciar. DNI.
4: Lo siento.
2: Uy.
4: ¿Qué hace? ¿Qué?
5: Escúchame. Este tío te va a hacer una preguntita, ¿vale? Te va a hacer o los warnings o las cortas.
4: ¿Y cuáles son las cortas?
5: Estás.
4: Buenas. A ver, antes de empezar el examen le voy a hacer una preguntita. Pues indíqueme la presión recomendada exacta en los neumáticos traseros en frío con ocupación parcial. Gira a la derecha, por favor. El intermitente, ¿qué pasa? ¿Que es opcional en su familia o gasta mucha batería? Izquierda ahora cuando pueda.
7: Vale.
4: Con los de delante, que tenemos comida ahora con ellos. No, como estamos tan arrimados y vamos todos juntos, digo.
6: ¿Es usted del Valencia, Dunardo?
4: Socio desde hace más de 35 años.
8: Amo un Valencia.
4: Rotonda, cambio de sentido, por favor.
7: No me lo puedo creer, cambio de sentido.
4: Cuidado.
5: Recupera, manos al volante.
2: ¡Ay, Dios mío!
4: ¡Para el vehículo!
5: ¡Vale!
4: ¡Es un terrorista!
5: Vale.
4: Me parece bonito.
5: De momento en duda, ¿no?
8: Sí, nada, esto ya esperas unos días y te llega el resultado a casa.
5: ¿No me puedes adelantar nada tú?
8: No, por ley no nos dejan.
5: Yo creo que ese no es un cabrón más prueba, ¿eh?
1: De momento en duda, dice. Oye, de verdad.
2: Mi momento favorito es el del Valencia, porque en el vídeo, justo antes de cantar el Amun Valencia, se ponen una camiseta de la señora. Es increíble, ¿eh? El vídeo es de Sepuls, de los dos gemelos, dos hermanos gemelos que hacen vídeos así muy humorísticos. Y eso es fenomenal. Me hizo muchísima gracia el momento accidente. Bueno, yo creo que me aprueba, ¿no? Ahí está en duda.
1: Todos nos sentimos identificados. Hoy estoy mandando saludos a mucha gente. ¿Qué os parece si les mandamos un saludo a todos los que están haciendo alguna práctica o se van a examinar pronto?
2: Un abrazo, mucho ánimo, mucha
1: mucho
2: suerte.
1: Ánimo ahí.
2: Y ya está.
3: Bueno, en general a todos los que se van a examinar, no solamente de coche, porque está la gente de segundo de bachillerato a tope con la
1: PAU. Es verdad.
3: Así que también un abrazo.
1: Sí.
3: Que vas a por todo. Aparte, que te lo pintan como súper importante, que no es tanto.
1: Hombre, pero si tú eso lo vas a sacar enseguida, hombre.
3: Claro. No, te cambias de carrera si quieres,
1: hombre,
3: no pasa nada.
1: Acabó, no pasa
2: si no,
1: nada.
2: Pues no hay opciones laborales fuera
1: hombre,
2: de la.
1: Claro, hombre, por favor. Ya menos estudiar, hombre. Menos estudiar.
3: No, becario, no para nada.
1: Por favor.

hemos llegado juntos al viernes. Fantástico verte por aquí. Quiero hoy además enviarle un saludo especial y muy cariñoso a toda la gente que nos escucha desde Castellón. Hola a todos y a todas. Bueno, estés donde estés también puedes escucharnos, recuérdalo, desde emisorasmusicales.net. Si te vas de vacaciones, por ejemplo, ¿eh? Por ejemplo.

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1: Bien, ya sabes que aquí los viernes son doblemente especiales para nosotros, que además venimos con una alegría extra. Y creo que los oyentes que llevan más tiempo aquí en Actívate lo saben de sobra.
2: Sí, y ya son muchos los que se han llevado estas dos entraditas de cine y ya se han ido a ver una peli por la carita. A Cine Yelmo, a Cines ABC o a Cines IMF Ondara. Bueno, pues hoy volvemos a... No es un sorteo, es un concurso, porque el que se lo lleve es el mejor.
1: ¡Entradas de cine!
2: ¡Claro!
1: ¡Claro! ¡Claro! A ver, atención, ¿quién quiere un par de entradas, para disfrutar de su peli del momento favorita? Además que es muy posible que ya tengas una peli en la mente que quieres ir a ver y seguro que tienes un cine cerca de los muchos que te ofrecemos aquí en Activa FM.
2: Eso es, Cine Yelmo, Cines ABC, Cines IMF en Ondara. A ver, cógete el teléfono, apunta el 6, 8, 5, 100, 111 y estate atento porque te vamos a poner un trocito de una peli muy famosa y el primero que lo adivine se lleva estas dos entradas.
1: Voy a ser malo otra vez, voy a poner muy poquito.
2: Ya.
1: Muy poquito, ¿eh?
2: Ya estamos acostumbrados, ¿eh?
1: Pero poquísimo, poquísimo, ¿vale? Poquísimo. Todo lo que pueda, a ver, ¿eh? Vale.
2: Uy, tan poquitísimo.
1: ¿Tú quieres un poco más?
2: Sí.
1: Uy.
2: Se ha escuchado algo.
1: Algo se ha escuchado ahí.
2: Algo.
1: Vale.
2: Algo...
1: ¿Qué película es esta, por favor? Dinos en una breve nota de voz tu nombre, desde dónde escuchas el programa y a ver si das con la respuesta correcta en el 685-100-111. ¿Alguien sabe dónde está mi marido? Aquí no paran de preguntarlo. Rey, where is my husband? A ver, ¿dónde estaba? A ver...

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1: Todo el mundo aquí, a ver qué película es, qué película habéis puesto. Hoy lo hemos hecho diferente, hemos buscado un trocito de una peli muy famosa.
2: Sí.
1: Y esto ha obligado incluso a que tengamos que hacer una segunda vuelta.
2: A ver,
1: es increíble.
2: Y vamos a ponerlo más difícil porque no podía ser que cada vez que pusiéramos una banda sonora se acertara al segundo. Todavía no habíamos cerrado la boca y ya estaban llegando los audios. Y hemos dicho, vamos a ir a por las escenas, que lo complicamos.

0: lo complicamos. Si tengo que borrar la caché del móvil porque
1: por
0: no me caben los WhatsApps.
1: Increíble, ¿eh? Bueno, increíble, pues nada, la cantidad de gente escuchando en todo el país. Y os lo vamos a demostrar.
0: Venga, vamos a ir haciendo repasito.
1: A ver, a ver. ¿La Pantera Rosa? ¿Es la Pantera Rosa? Pregunta por aquí. Bueno,
0: José de Benissa.
1: Es José de Benissa. Hola, José.
0: Hola.
1: A ver, te lo digo. ¿Es la Pantera Rosa?
0: Negativo.
1: José, no, tío, no. No es. Nuestro amigo Ernest de Benidorm dice. A ver qué dice. Ernest, ¿estás bien?
2: Hola, bien, buenos chico. Días, soy Ernest. Yo creo que es Jurassic Park.
0: Vamos a por más. Luego desvelamos.
1: Vale, otro más por aquí. Bueno, ¿cuántas cosas hoy aquí?
3: Algo se escuchaba ahí.
4: Sí, Adriana de Alicante, yo digo Jurassic Park.
1: Jurassic Park.
0: Adriana, ¿tú?
4: Hola, soy Adriana de Alicante.
0: Pues
4: y
0: no está claro.
4: Yo digo que es Jurassic Park.
1: Ahí se lo ha pensado y ha dicho, no, yo voy a decirlo otra vez.
0: Muy bien dicho, sí.
4: O Jurassic World.
1: Vale. Una de las dos, ¿no? Vale.
0: No vamos mal.
1: Vale.
5: Hola, soy Marcos, escribo desde Alfaz. Creo que la película es Jurassic Park. Adiós, sois los mejores.
1: ¡Ay, qué que majo! Por favor, te como, como si fuera un dinosaurio. ¡Hola!
6: Hola, buenos días, soy David de Denia. ¿Puede ser Parque Jurásico?
0: ¡Ay! Mm-hmm. ¡Ay!
1: Hay muchos más.
0: Ya.
1: Pongo otra vez la escena.
0: Sí.
1: Venga, va. Es que no ha sido nada. O sea, yo he puesto esto y aquí la gente ya.
0: Yo flipo, te digo.
1: Ya lo sabía. No. Ahí ya.
0: De hecho, eso ni siquiera lo hemos puesto.
1: No.
0: Que era lo más gráfico.
1: No entiendo. No.
0: Esta capacidad.
1: No entiendo. No. Increíble, ¿eh? Increíble.
0: Total, que nos vemos obligados en este momento.
1: A desvelar.
7: Alan, esta especie de veriforme se extinguió en el periodo cretácico. Quiero decir que es imposible que... ¿Qué?
0: ¡Qué miedo! ¡Ay, madre mía!
1: ¡Madre mía de mi vida! ¡Por favor!
8: Hay que descartar la teoría.
0: ¡Qué tensión!
8: De la sangre fría. Estábamos equivocados. Es una criatura de sangre caliente.
7: Yo no puede vivir en un pantano.
8: ¿Cuánto mide su cuello? ¿7.5? ¿8 metros?
9: El Brachiosaurus 9.
1: Está claro, ¿no?
0: Eso es.
1: Era Jurassic Park. Enhorabuena a todos los que lo habéis acertado, que sois un montón y que además nos demostráis que os encanta el cine. Bueno, pues aquí hay tantos ganadores que hemos decidido sobre la marcha...
0: ¿Qué tenemos que desempatar?
1: Claro, hacer una nueva peli.
0: Enseguida ponemos otro trocito... chiquitito, pero que seguro vas a saber y desempatamos.
1: Claro, si has acertado la peli, tienes más opciones de llevarte los premios. O sea que todavía podéis participar. Enseguida ponemos otra peli. Tómate nota, 685-111, porque queremos que sigas participando. Madre mía, qué de gente por aquí hoy. Madre mía. Llegamos así al viernes con Manuel Turizo y con muchos activados y activadas en Activa FM.

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ponerle actitud a todo lo que haces. Desde aquí, por ejemplo, vamos a quedarnos al ladito de muchos repartidores, que hay mucha gente que está circulando, mucha precaución, pero también currando en este viernes y sintonizando Activa FM. Pues es la mejor manera para hacer que el fin de semana llegue antes.

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1: Venga, vamos con esa energía que es viernes. Hombre, claro que sí, claro que sí. Yo ya tengo un montón de planes del fin de semana y siempre me guardo un huequito a la improvisación.
2: Y al descanso. No viene mal tampoco los fines de semana, te quiero decir.
1: Pero bueno, eso es un plan.
2: Que encima es 15 de mayo y dentro de un mes, 15 de junio, es totalmente verano. ¿No?
1: Hombre, claro.
2: ¿En 15 de junio? Eso ya está todo el pescado vendido.
1: Bueno, oficialmente no, pero ahí ya...
2: Pero nosotros...
1: Ya las chanclas han hecho color.
2: Si tú buscas cosas oficiales, estás en el programa equivocado. Siento mucho. Oye, que además hay cosas que sí son oficiales, como por ejemplo, ¿sabes que España no va a participar en Eurovisión?
1: No.
2: Aún así te traigo actualidad de la buena, porque a nosotros nos gusta la música, independientemente de que esto suceda o no suceda. Bueno, y es que este año Eurovisión aplica... Justo este año, que no estamos. Pero bueno. Aplica un sistema de votación más estricto para evitar fraudes. O sea, cuando de repente no ganamos con Chanel, cuando era la mejor, ahí no se vio si había fraude o no había. Ahí no, es que ella se merecía ganar.
1: Qué bien lo hizo Chanel.
2: Qué bien lo hizo. O sea, la mejor actuación de la historia de Eurovisión. Ahí no hubo políticas de fraude. No, hay ahora que no nos presentamos, ¿no? Vale. Bueno, que se reduce a 10 el máximo de votos por usuario. Vuelve un jurado ampliado y más joven a las semifinales. Y se prohíben campañas promocionales que puedan influir en el resultado.
1: Ah, vale.
2: No han dicho nada de campañas políticas. Bueno, la UER refuerza además los controles técnicos para detectar irregularidades y exige a los jurados firmar declaraciones de neutralidad. Pues ole, o sea, el jurado tiene que ser neutral como los árbitros.
1: Hombre, claro.
2: El objetivo, brindar la imparcialidad del festival. Llevan 70 años, es el aniversario esta vez. Se va a celebrar en Viena y, como te digo, pues nada, pues España no tiene participación.
1: Vamos a verlo un poco como eso, ¿no? Como el que ve un partido que...
2: Que tu equipo ya
1: no está jugando.
2: Efectivamente. Pero bueno, por curiosidad lo ves.
1: Lo entiendo perfectamente, claro. Oye, qué bien, es que me ha dicho lo de Chanel y estaba recordando lo bien que lo hizo y... Injusticia.
2: Total.
1: Injusticia.
2: No, fatal.
1: No podemos ir con Chanel otra vez.
2: Yo voy con Chanel siempre.
1: Bueno.
2: Aunque ya no... Bueno, en fin. Tiene que volver como Lorin. ¿Sabes que Lorin ganó dos veces Eurovisión? Pues Chanel a Eurovisión cuando todo este conflicto pare y de repente queramos presentarnos, que vaya ella y que gane.
1: Y bueno, cuando no vaya Lorin, que si no, no gana.
2: No, que no. Lorin no va más.
1: A ver, eso por ya... Favor. ¡Atención! Enseguida ponemos otra peli. Seguimos sorteando entradas para el cine.

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0: Ahora sí que yo, si lo adivinan con esa facilidad como antes, yo cierro el estadio.
1: Hemos tenido que desempatar. Vamos a ver. Claro, ahora de repente estas entradas se han convertido en las entradas super crack. O sea, el que se lleve las entradas hoy es super crack. Dos. Ya hemos acertado una, Parque Jurásico,
0: ¿sí?
1: Dos escenas de cine.
0: Sí.
1: Y vamos a por la segunda.
0: Sí.
1: El que acierte las dos se lleva estas entradas.
0: Sí, sí. 685-111. Y voy a poner solamente un trocito de una peli donde ni siquiera hablan.
1: Ah, está muy bien. En el de antes tampoco hablaban.
0: Simplemente,
1: y no ha hecho falta.
0: Se ríen.
1: Está bien eso.
0: ¿Por una risa tú crees que
1: por
0: se
1: una
0: puede
1: risa no
0: adivinar?
1: Se llora.
0: Esta es la película que queremos que nos digas si la sabes o no la sabes.
1: Ay, qué
0: madre.
1: Miedo.
0: ¡Ay, madre! ¡Ay,
1: va,
0: madre! Ay,
1: va.
0: Vale.
1: Vale. A ver, suena a lo que
0: no,
1: es.
0: No, no, no, no, no, no, no tenemos que dar más pistas. No lo necesitan. ¿De qué película es esto? A ver, ¿quién lo sabe? 685-111, que te están esperando unas entradas para un cine que seguramente vas a tener muy cerquita.
1: Claro, puedes elegir. Vamos. Cine Yelmo, Cines ABC, Cines IMF, Ondara. Venga, venga, participa. A ver, el primero, o la primera se lo lleva.

0: Sí. Que nos dice, buenos días, creo que la risa es de Bowser de la película Mario Bros.
1: No. No, ¿la pongo otra vez?
0: Sí, venga, venga,
1: va. Vale, ¿qué película es esa? A ver, ¿de dónde hemos sacado esta escena?
0: Voy a dar una pista aunque me riñas.
1: No. Venga, va.
0: Va bien, José, es de animación.
1: Vale.
0: Pero es que eso se entiende por la risa que es, no es una risa humana. 685-111, ¿qué peli es?
1: Vale, ahí te queremos ver, ¿eh?
0: Dos entradas gratis, ¿eh?
1: Ahí lo queremos ver. Bueno.

0: oficial del Mundial 2026 ya nos trajo suerte en su momento y a mí me da en la nariz y yo he heredado este don ese de olisquear antes de hora, que igual nos llevamos la copa. Un tema producido por la FIFA con un estribillo súper pegadizo, diseñado evidentemente para estadios. O sea, mira las palmitas, me voy a ir aplaudiendo.
1: Me tengo que aprender yo el bailecito.
0: No sé si tiene todavía.
1: Yo creo que ha hecho,
0: hombre,
1: cositas.
0: Seguro sí. Que sí, evidentemente.
1: Si lo que ha hecho en algunas intervenciones es el baile oficial, sí que tiene.
0: Yo me conformo con que sea parecido el Waka Waka, que todo el mundo ya lo aprendió.
1: Tiene pinta.
0: Parecido así.
1: Nos valdría el mismo o mejor.
0: Yo creo que es mejor que mantenga ese.
1: Hay más, ¿no?

0: suena es Martin Garrix en colaboración con el gran Ed Sheeran, que es como que de repente se cierra el círculo, porque Ed Sheeran es el que ha creado, es el creador de la canción del Mundial, Die Die, que no le hemos dado sus créditos y creo que es importante, es el compositor. Bueno, pues ahora está aquí con Martin Garrix en Repeat It, una nueva colaboración entre ambos donde combinan una producción electrónica, pero muy melódica. Es algo muy llamativo, muy chulo, una lírica pop que caracteriza al británico. Garrix evidentemente recupera aquí su sonido más top con esta electrónica, mientras que Sheeran pues aporta su melodía vocal muy reconocible y que no sobra en ningún lugar del mundo. ¡Qué guay!
1: Suena genial.

0: cama.
1: Es Maluma, baby.
2: Siempre la dosis, ¿eh? De salseíto, de movimiento, aunque en este caso Maluma regresa con un single bastante pop nostálgico, ¿eh? Esto es Tu Recuerdo, el nuevo tema de Maluma. La producción con guitarras suaves, con percusión latina, con un beat muy minimalista, deja mucho espacio a la voz Maluma en este tipo de singles. Aunque aquí, mira, mira.

0: veranito nos espera tan bonito con canciones como esta de Maluma. Recuerdo, novedades de los viernes, hoy muy top las tres, ¿eh?
1: Ay,
0: muy
1: que
0: top.
1: Nos gustan, madre mía, ay, qué veraniego. Ay, qué chulo.
0: Venga, vámonos a una terracita, vámonos, venga. Activa FM contigo.

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1: Estoy recibiendo amenazas, estoy recibiendo amenazas porque me están diciendo, oye, tienes que ponerle un poquito más fácil, hombre, que claro. Me has puesto casi la peli.
2: ¿Qué te has pasado?
1: He puesto esto y yo creo que está muy bien. ¿Qué película es esa? A ver, ¿quién se ríe así? Hombre, si sí es fácil.
2: No, no te creas.
1: No lo ha adivinado nadie todavía.
2: Ya, es que no, claro, antes nos ha pasado que ha sido una ola gigante de personas que querían las entradas y que estaban acertando Parque Jurásico, pero ahora en esta escena es que es muy difícil, Sergio, es que a no ver. Puede ser desde Maléfica hasta Trump.
1: Yo, es verdad, confío en Antonio.
2: A ver.
1: Hombre, Antonio, buenos días.
3: Buenos días.
2: Hola.
3: ¿Qué tal?
2: Muy bien.
3: ¿Puede ser la del crunch?
2: Claro, es que...
1: El crunch.
4: Tengo un día.
1: Pero te pongo la canción tuya.
4: Antonio, y cuando le veo me respondo.
1: Yo también tengo un tío que se llama Antonio.
4: Antonio, Antónimo, Antonio.
1: Bueno, ¿tú sabes qué película es o quieres que te ponga un poquito más?
2: Venga, va, tírate un poco, anda. Otra pista. Estás tacaño hoy, estás tacañísimo.
1: Venga, va.
5: Hola.
2: Ahí suena agua. Ahí suena agua.
1: ¿Qué
2: ¿eh?
1: Película es esa? Venga, que hay en juego unas entradas para el cine y tienes seguro un cine cerca porque aquí lo ponemos muy fácil.
2: Claro, seguro que te toca de cerca un cine Yelmo, un cine ABC, un cine IMF en Ondara. Venga, ¿qué peli es esta?
1: Sí, 685-100-111. Mándanos una brevísima nota de voz con la resolución y si puede ser con tu nombre y desde dónde escuchas Activa FM.

0: Somebody. Un mensaje bonito también para tener en cuenta. Oye, a ver, yo le he puesto fácil. No me mires así.
1: Eso no es verdad.
0: ¿Cómo que no? ¿Cómo que no? Si es que esto era más fácil de lo que muchos están pensando. A ver, mira, tengo aquí directamente, ya lo paro todo y vuelvo a poner las dos cositas que he puesto ya por última vez. Vale. Esta risa es súper fácil. Y luego lo otro, esto, a ver, ¿quién dice así?
2: Hola.
0: Hola, ¿a qué os suena? A ver.
1: Ahí ya se intuye.
0: Ahí se intuye,
1: la
0: vale.
1: Risa pues ha sido horriblemente
0: pues,
1: mala.
0: Mira, están diciendo respuestas como esta.
1: A ver. ¿Qué peli es?
0: Noara.
3: ¿Puede ser Gru mi villano favorito?
0: No es negativo. Gru, no. Lo no. Siento mucho.
1: Vale, siguiente.
0: Venga, otro. Aquí tenemos un mensaje de Pablo. Hola, Pablo, ¿qué tal? ¿Cómo estás?
1: Porque Pablo.
4: Hola, me llamo Pablo y creo que es el espantatiburones.
1: ¡Ay!
4: Y os escribo desde Altea.
1: Pues te diré que casi. A ver, es del gremio, el espantatiburones, de esta peli en cuestión que estamos buscando.
0: Tenemos un acertante.
1: Que te lo diga Loli, qué peli es, que te lo
0: Venga,
1: diga.
0: Loli.
1: Loli, díselo.
0: Buenos díselo. Días.
1: Buenos días.
5: Hola, creo que es la película de Nemo. Soy Loli, de Elche.
0: ¡Hombre!
1: ¡Hombre!
0: ¡Hombre, por favor! Buscando a Nemo. Venga, pongo un poquito más la escena principal, la de la risa. Ya veréis. ¿Cómo sí? Hombre.
2: Bueno, ¿qué hacen los bocaditos tan solos por aquí a estas horas?
6: Nada, no hacemos nada. Ya ni estamos.
2: ¡Genial! Entonces, pinchitos, ¿os venís conmigo? ¿A una reunioncita que he preparado?
7: ¿Una fiesta?
2: Sí, en efecto, una fiesta. ¿Qué me decís?
7: ¡Adoro las fiestas! ¡Planazo!
0: ¡Ay, qué planazo! Oye, ¿alguien se va? Porque Loli, que ha sido la única que ha aceptado esta peli, yo creo que es la justa ganadora del concurso.

0: concurso de hoy.
1: Este segundo nivel, porque el primero era muy fácil. Loli se va al cine, o a Cine Yelmo, o a Cines ABC, o a Cines IMF en Ondarán. Enseguida nos ponemos en contacto con ella. Hasta Elche viajan estas entradas hoy.
0: ¡Qué fantasía! ¡Fantasía! La gente bonita que hay por aquí. Por favor, ¿cómo decirlo? A ver, dilo tú.
2: Pues no se hable más.
0: Venga, vale, pues no se hable más. Venga, te vas al cine a disfrutar mucho, Loli. Oye, gracias a todos por participar, porque siempre flipamos con la cantidad de WhatsApp que llevan aquí, haciendo cola también, ¿eh? Gracias, ¿eh? Gracias.

0: nos declaramos fans de Taylor Swift, aunque hay una cosa que no nos gusta y es que no haya elegido España en su gira mundial, ¿eh?
1: Oh, no.
0: Pero bueno, se le perdona todo, ¿eh? Porque es un artistazo como la copa de un pino. Y aquí nos gusta ponértelo muchísimo. Estamos llegando al final, pero antes de marcharnos, sí nos gustaría tener una breve dosis de curiosona. ¿Qué has encontrado hoy?
1: Hombre, hoy me he inspirado en ti.
0: ¿En mí por qué?
1: Sí, ahora sé que estás como sintiendo un poquito de miedo.
0: Sí.
1: Por ver qué le digo, que le desvelo de su identidad.
0: ¿Vas a hablar de roncar, de...?
1: No, de roncola. No, es broma. Voy a hablar del susto que te han pegado los cascos esta mañana.
0: Bueno.
1: Claro, que te has despertado de repente, nada más has llegado al programa.
0: Estaba a tope.
1: Claro. Estaba el volumen a tope y le ha dado un susto de muerte y entonces se ha acabado de despertar ya. Bueno, pues ¿qué pasa cuando nos despertamos químicamente?
0: ¿Qué pasa?
1: Que el cuerpo se activa con una subida automática de cortisol. Por eso te he hecho referencia a la hormona.
0: ¿Qué ha pasado?
1: Esta es la que nos pone en marcha. Es lo que la ciencia llama respuesta de activación del cortisol. Entre 30 y 45 minutos después de abrir los ojos. Normalmente estamos media horita para ponernos un poco en marcha, ¿no? Incluso hasta una hora. Pues es porque el cortisol está empezando a subir poco a poco. Bueno, después de abrir los ojos, el cerebro sube esta hormona para despertar la atención, la energía y la claridad mental. Es como la cafetera biológica, básicamente. ¿Pero qué pasa si sucede lo que a ti te ha pasado hoy, que te despiertas con un susto? Bueno, pues que el cuerpo no negocia. Entra directo en modo emergencia, en modo alerta. El cortisol sube de golpe, se libera adrenalina, el corazón se acelera y el cerebro activa el modo alerta total. Por eso, después de un sobresalto, cuando te despiertas así como me he despertado de golpe, notas temblor, respiración rápida y esa sensación de vale, estoy despierto pero demasiado. O sea, no me ha dado tiempo ni a procesar.
0: Qué mal roto.
1: Bueno, pues el dato curioso es que ese pico de cortisol, que se genera también en el estrés, en las situaciones de tensión, puede tardar hasta una hora en bajar.
0: Bueno, ya me ha bajado, han pasado casi dos.
1: Por eso, pero cuesta volver a la calma cuando el día empieza con un susto. Pero que es normal, es absolutamente normal. Es el llamado cortisol, que está muy de moda ahora.
0: También te digo que esto está más fuerte que la tele de un asilo.
1: Eso, o sea, también
0: que
1: es verdad.
0: Oye, vamos recogiendo, pero todavía no nos vamos, ¿eh? De hecho, nos quedamos aquí todo el día contigo en Activa FM.

0: ayer la vi, te veo otra vez el lunes al Balbor.
1: Bueno, buen fin de semana, qué guay.
0: Qué bien.
1: Hasta el lunes a las 8.
0: El lunes aquí todo el mundo, ¿eh? Eso sí, a disfrutar del fin de semana, es una orden.
1: Hombre, un beso, adiós.

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0: 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Son las 10.
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5: Pues aquí estamos. ¡Hola! ¿Qué tal, amigos? Muy buenos días. ¡Buenos días, mundo! Comienza el programa correspondiente a este día de la semana después del lunes, el martes, el miércoles y el jueves. Pudiendo decir ya por fin eso de...
6: ¡Fines viernes!
5: Claro que sí, aquí estamos para celebrarlo contigo. Además, en el inicio del fin de semana. Además, un día hoy muy especial para Madrid, para muchas poblaciones de España y para los agricultores y la gente del campo. Y es San Isidro el Labrador. ¡Muchas felicidades! Bueno, pues como siempre, agradecida porque hayas decidido quedarte con nosotros, elegirnos para tu entretenimiento y diversión. Y si en cualquier momento te apetece contarme cómo llevas la mañana, qué planes tienes para el finde, qué vas a hacer hoy, si tienes fiesta o no, o pedir música, ya tienes a tu disposición nuestro WhatsApp, que es el 637-768298, con el más 34 delante, si envías tu mensaje desde fuera de España. Muy importante también para nuestro concurso, ya sabes que a las 11 llega la oportunidad de llevarte números para el sorteo de un lote de barbacoa de villadegraus.es. Hoy vamos a saludar a algunas de las emisoras que conectan con nosotros y nos hacen llegar hasta ti. Por ejemplo, nuestros amigos de Johnny DJ Radio, Kilómetro Cero Radio en Tiañón, Langreo, Asturias, Onda Musical 21 en Almonte, Huelva, Eco FM Sober en la comarca de Lemos en Lugo, Radio Macea en Orense, Sonido de Valencia, Radio Subweb también en Valencia, Solo Éxitos FM en Cieza, Murcia, Omega Hits en Sor Lleida, Radio Llove en Reus, Tarragona, Radio Alfaguara en Alfácar, Granada. Y, por ejemplo, hoy vamos a saludar también a Radio Luna Escacena en Escacena del Campo Huelva, que les toca. Están con nosotros miércoles, jueves y viernes. Pues como siempre, muchas gracias por ayudarnos a producir la magia de la radio.

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que nos ponemos al día en este viernes 15 de mayo de 2026. Felicidades si es tu cumple. O te llamas Hugo o Isidro, claro. Y por supuesto si eres madrileño, madrileña o agricultor, agricultora. Hoy tenemos muchos días internacionales, como por ejemplo el de las familias, que quiere concienciar a la población sobre el papel que tiene la familia en la educación y la formación de los hijos desde la primera infancia y fomentar los lazos familiares y la unión familiar. Mira, siempre pensamos en los papás y las mamás, pero yo hoy te preguntaría, ¿cuál es tu miembro favorito de la familia? Puedes tener un tío, una tía, tu hermano, tu hermana, en fin. Igual abrimos un melón complicado con eso de, oye, ¿por qué me has dicho que yo y no me has nombrado a mí? Pero bueno, yo ahí te lo dejo. Día de ir en bicicleta al trabajo, a ver quién hace esto. Pero la realidad es que cada vez más personas eligen la bici como medio de transporte para desplazarse a cualquier sitio, especialmente para ir a trabajar, y en las ciudades más todavía. Día Internacional de la Objeción de Conciencia. Quiere celebrar la resistencia de los objetores de conciencia por la paz y su decisión de no formar parte de la guerra armada. Muy bien, más en los tiempos que corren. Y también hoy tenemos el Día Internacional del Asistente Virtual. Y no nos referimos a los a las IAs. Son personas, personas que hasta ahora eran indispensables en una empresa u oficina, pero también a distancia. Brindan de manera eficiente servicios de gestión, administrativos y de asistencia personal a sus clientes. Bueno, últimamente yo creo que se van a quedar todos sin trabajo, ¿verdad? Bueno, si nos vamos a la IA, ¿cuál es tu favorita? Venga. Hasta ahora teníamos a Siri y Alexia, pero ahora tenemos las IAs por todas partes. Pero bueno, como hoy queremos celebrar ese día de San Isidro, ahí antes hablando con mi ahora ferretera favorita, resulta que ya se va para Madrid hoy. Pues venga, nos vamos todos con el barrio. Aquí está con uno de sus temas más recordados y animados, por cierto. Pues para todos los que celebráis hoy San Isidro, especialmente para los madrileños y para Mari Carmen, que te lo pases muy bien.

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1: Muy buenos días, mundo. Celebramos hoy el Día Internacional de la Luz. Y no vamos a hablar solo de bombillas, linternas o de la factura de la luz, que últimamente ilumina demasiado. Hoy queremos hablar de otra luz, de esas personas que sin darse cuenta iluminan vidas. Porque todos conocemos a algún ser de luz, esa persona que llega y parece que baja la intensidad del ruido mental, que te escucha sin mirar el móvil cada 3 segundos, que tiene la capacidad de hacerte sentir en casa aunque estés perdido, que no necesita grandes discursos porque con un cómo estás de verdad, ya te cambia el día. Hay personas que iluminan con alegría, otras con calma, otras con humor y algunas simplemente con su presencia. Son esas personas que aparecen cuando todo está oscuro y te dicen tranquilo, tranquila, saldremos de esta. Y curiosamente muchas veces ni siquiera saben lo importantes que son, porque la luz verdadera no hace ruido, no necesita presumir, no va diciendo mira cuánto ilumino, simplemente ilumina. Y ojo que también hay seres de luz muy particulares. Ese amigo o amiga que te manda un meme justo el día que estabas regular. La persona que te dice he llegado, avísame cuando llegues tú. La abuela que te alimenta como si fueras un superviviente de montaña. O esa gente que tiene el superpoder de decir vente aunque sea un rato, y ese rato te salva la semana. La ciencia dice que la luz tarda aproximadamente 8 minutos y 20 segundos en llegar del sol a la tierra, pero hay personas cuya luz tardan años en olvidarse. Así que hoy quizá es un buen día para hacer algo sencillo, decir gracias. Gracias a esos seres de luz que sostienen, acompañan, inspiran, abrazan, escuchan y hacen la vida mucho más humana. Y también recordarte algo importante: tú seguramente has sido luz para alguien incluso sin darte cuenta, porque a veces una persona no necesita que le soluciones la vida, solo necesita un poco de luz para volver a ver el camino. 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
2: Muchas gracias, Alberto, por hablarnos de esa luz que todos tenemos y que hemos ido alguna vez para alguno o alguna, y también la que recibimos. Siempre tenemos seres de luz a nuestro alrededor, afortunadamente. Bueno, pues ya sabes que le puedes enviar tus peticiones, tus comentarios y tus sugerencias para próximos programas, y él siempre estará aquí presto y dispuesto de contarnos esas maravillas que calma nuestra alma y nos inspira. Vamos con el recordatorio de nuestro WhatsApp y el super temazo de hoy.
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Hola, buenos días, mundo, saludos. Por fin es viernes. Bueno, ya sabéis, los viernes tenemos tema actualizado. Bueno, el que os traigo hoy es un mashup de Manu 6. El título es Fresh Diamond y está interpretado por un lado Ross and Bruno Mars y por el otro Rihanna and Cool and the Game. Este mashup es del año 2025 y espero que os guste. Bueno, mundista, pasad buen fin de semana, saludos cordiales y nos escuchamos el lunes. Buenos días, mundo.

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1: Bueno, pues no sé yo, sí que sé que habrá muchos madrileños que hoy no se conecten al programa, pero veo por aquí a la mayoría de nuestros amigos. ¡Qué bien! Me alegra mucho. Gracias por estar ahí. Bueno, vamos a empezar antes del Prime con un audio muy breve que me envían para invitaros a una cosa muy chula que van a hacer en Colungo, aquí en la provincia de Huesca, este fin de semana, este sábado, para conocer la flora de la Sierra de Guara, que es un parque natural que tenemos por aquí cerquita. Muy famoso porque sobre todo los barranquistas lo emplean para sus deportes de aventura. Pero claro, pues tienen una fauna y una flora espectacular. Nos invitan a esto. Él es un biólogo que se llama Eduard López Guillén, biólogo y técnico del proyecto en el Instituto Botánico de Barcelona, que juntamente con el Instituto Pirenaico de Ecología están organizando una actividad para dar a conocer la flora de la Sierra de Guara y poner en valor el patrimonio natural de la zona. Además, presentarán una aplicación que se llama iNaturalis y en el que puedes ayudar a reconocer esa flora. Venga, si nos lo enviaba, un audio cortito, ¿qué nos
2: este
1: cuenta?
2: Este sábado 16 de mayo, de 10:30 a 1, se va a organizar una actividad en Lecina para conocer mejor la flora de la Sierra de Guara.
1: ¡Ole!
2: En esta actividad se explicarán curiosidades sobre las plantas que crecen en la zona. Además, utilizaremos una aplicación que se llama iNaturalis, en la que se suben fotografías de plantas y animales para que los científicos puedan conocer mejor nuestra biodiversidad.
1: ¡Qué guay!
2: Además, también permite que la ciudadanía, la gente de a pie, todo el mundo que quiera, pueda participar en investigación.
1: Es una idea brillante, desde luego que sí. ¿Y qué más nos contaba? ¿Una cosita más?
2: El punto de encuentro será en el parking de Colungo a las 10:30.
1: Venga, pues ya, apúntatelo si quieres venir por aquí por mi tierra este fin de semana. A ver, personal que tengo por aquí activo. Madre mía, cuánta gente tenemos hoy. Y muy poco tiempo para saludaros a todos. A ver qué me cabe, si no para luego. Mira, hoy se lleva el Prime, recupera el trono Marisa de Cantabria a las 4:30 de la mañana. Que decía, buenos días mundo, el compañero Quique DJ venía después con un chistillo. ¿Cómo lo hacen para ser infieles y dormir tranquilos? Yo compro pan de otra tienda y me vengo por otra calle para que no me vean. Muy bueno. Y de buenos días, feliz viernes mundo. Johnny aparecía a las 7:30, buenos días mundo. Los caminos y los sueños marcan el tono de la vida, pero nosotros somos los que controlamos la dirección. Pues al menos así debería de ser. ¿Qué más? Tenemos el amanecer en Barcelona, gracias a Trini, como siempre, José Damián de Burgos, buenos días munderos, y llegó el día esperado. Yolanda desde Holanda también nos da los buenos días, hombre, Carmen de Riopar. Buenos días María José y Mundo Adictos, que hoy sea un día maravilloso, lleno de buena música, risas y buenos momentos. Vamos a por el viernes, que tengáis buen finde y no dejéis para mañana lo que podáis hacer y disfrutar hoy, vamos. Gracias guapa, me alegro de que saludes. Fermín de Kilómetro Cero, buenos días mundo, saludos cordiales desde Ciaño para el mundo mundial. Y Sole de Pinoso, buenos días munderos, feliz fin de para todos. Mari Carmen de Madrid dice, gracias, soy San Isidro. Vicente, compañero de Sonido de Valencia, buenos días, feliz viernes, viva San Isidro. Hoy lo vamos a adelantar precisamente a las 10:30 con sus himnos de la ruta. Sergio de Morini Radio en Albalá de la Ribera, buenos días grupo. Dice, yo voy en bici al trabajo. Hace ya 30 años, lo dice Vicente Almodóvar, todos los días. Y creo que nos vamos a tener que detener aquí, porque nos pilla la Desco. Bueno, pues escucharemos al compañero Vicente con sus himnos de la ruta a la vuelta. Y después seguiremos con vuestros saludos y comentarios.

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2: Muy buenos días, mundo. Viernes y volvemos a abrir nuestra máquina del tiempo musical. Esto es Himnos de la Ruta, una sección donde cada semana recordamos canciones y artistas que marcaron la historia de la Ruta Valenciana, desde los años 80 hasta el gran boom de la música dance de los 90. Y hoy hablamos de uno de los nombres más icónicos de aquella época, Chimo Bayo, y su mítico Así me gusta a mí. Año 1991, un tema que revolucionó las pistas con su sonido electrónico, sus frases imposibles de olvidar y esa energía que explotaba desde la cabina. Porque Chimo Bayo no solo era un DJ, era uno de aquellos llamados DJ Showman. Artistas que no solo pinchaban música, también animaban, hablaban, cantaban y conectaban directamente con la pista. La cabina se convertía en espectáculo. Y Chimo fue uno de esos grandes símbolos de esa manera de vivir la noche. Con Así me gusta a mí llegó el reconocimiento internacional y el sonido valenciano cruzó fronteras como nunca antes lo había hecho. Y cuando sonaba aquello de ¡uha!, la pista entera explotaba. Os habla Vicente Almodóvar y recordad que esta y muchas más canciones las podéis escuchar cada semana en el programa de la Nave del Tiempo, los miércoles de 6 a 8 en Radio Somontano. Y ahora sí, sube el volumen y grita
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0: Pues muchas gracias al compañero Vicente Almodóvar, que presenta La Nave del Tiempo y también pertenece a la radio Sonido de Valencia. Nos hemos quedado que nos pillaba la Desco antes, ¿eh? Y tenemos todavía mucha gente a la que saludar aquí. A ver, por ejemplo, ¿dónde nos hemos quedado? Pues habíamos saludado precisamente a Vicente. El compañero Quique Max nos envía una cosita, una especie de relato corto cómico, dice. A ver, ¿qué es esto?
1: El otro día salí de fiesta con una rubia espectacular. De estas que cuando entran al local parece que baja el brillo del móvil automáticamente. Y yo intentando impresionarla. Postureo máximo. Pido un cubata que ni sé pronunciar. De repente aparece un enano bailarín.
0: ¿Cuándo?
1: Pero no uno normal, no. Uno con una energía que parecía que se llevaba tres Red Bull y un cargador

0: presidente le ha dicho a Johnny que muy buen masaje. Mira, ahora aparece Pili. Dice, buenos días, mundo, feliz viernes, que estás de fiesta. A Sol le ha gustado el chistecillo este. Bueno, a ver, que tengo también al Diabolis por aquí, que me dice un montón de cosas, a ver qué me decía antes. Esto me lo voy a coger yo de cabecera, a ver.
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0: ¡Ole!
1: Y que sepas que llegó el viernes, llegó el fin de semana.
0: Espera, que me dice más cosas por aquí. A ver qué más me dices, Diabolis.
2: Yo no he amordado, si me invitas, voy para allá.
0: Bueno, ya sabes, villadegraus.es, te puedes elegir lo que quieras. ¿Y qué más me dices?
2: Pero,
0: ¿qué?
2: Pero, Marisa, ¿tú qué haces a las 4:30 mandando un WhatsApp a las 4:30 de la mañana?
0: Hay gente que está
2: pasa,
0: despierta.
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0: no funciona,
2: saltar y contar
0: no
2: para dormir y demás? ¿Qué haces tú a las 4:30 escuchando a los mojinos conmigo, el pobre Miguel? ¿O qué estabas tú haciendo a las 4:30 de la mañana mandando un WhatsApp? Madre del amor hermoso. Este estaba escuchando a escondida y en secreto la discografía entera de los mojinos. Te lo digo yo, María José. Te lo digo
0: Ay,
2: yo.
0: Bueno. A ver si va a tener razón el Diabolis. Y Marisa, en el fondo, es una fan de los mojinos y no lo quiere decir. Venga, que está por aquí Mari Carmen. Buenas.
3: Buenos días, María José. Buenos días, mundeños.
0: ¡Oli!
3: Vamos con el viernes.
0: Vamos,
3: besitos
0: vamos.
3: De colores.
0: También para ti. Dice, ole, nos fuimos para Madrid, por la canción que hemos puesto antes, que además he dicho que era una de sus favoritas. Dice, buenos días, guapi, hoy os puedo escuchar. Y luego nos pide música, vale, a ver si nos cabe. Espera, que contesta Marisa por alusiones. Dice, qué pesadilla. Nada, que al final te convenceremos, ya lo verás. ¿Qué me falta? Bueno, pues veo por aquí al Pitufo del Corcón. A ver, no sé si nos saludan, me parece que nos saludan, ¿no?
4: Buenos días, MJ y Mundero.
0: ¡Hola!
4: Feliz San Isidro, venga, por
0: igualmente.
4: Un tema de los Euros.
0: Venga, luego.
5: ¡Feliz viernes!
0: ¡Sí! Y diole ese cordero, dice, yo ya estoy desayunando. Pero tú vas de dulce hoy, ¿no? Ah, no, calla. Sí, de dulce. Así desde lejos, sin abrir la imagen, pensaba que eran longanizas. También nos ha mandado luego una canción el Anonymous. Y participa por aquí un montón de gente por el concurso hoy, luego los pondremos. Marisa dice, soy Escorpio puro y cuando digo no, es que no. Por si quedaba alguna duda. A ver, Diabolis, ¿qué pasa?
2: Pero, Marisa.
0: Ah, bueno, ese ya lo hemos oído. Y me han mandado los stickers. Juanjo de Getafe también anda por ahí. Luego nos pide una canción también. Bueno, poquito a poco, iremos con todos porque madre mía la que tenemos hoy. Muchas canciones y poco tiempo. Daros todos por saludados, ¿eh? Y si alguien no le mencionó, que me lo diga. Y así os colocamos por aquí. Venga, precisamente, ya que la tenemos escuchando, vamos a poner a Marisa, venga. Primera petición para ella.
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0: Pues muy buenos días, corazón, ¿qué me cuentas?
7: Buenos días, mundo, buenos días, María José. Y venga, vamos a por el viernes.
0: Vamos, vamos.
7: Para mí hoy es un día muy largo, María José. No sé si voy a poder escuchar, porque ya sabes que me toca hoy por la mañana.
0: Vaya.
7: Y bueno, pues si la puedo escuchar bien, y si no, pues ya sabes que yo la página web del podcast la escucharé después, que lo escucho todos los días.
0: ¡Genial!
7: Y la canción que quiero pedir es ¿Perdón de qué? De Los Ecos de Cyrano. La letra es muy bonita
0: mola.
7: Y espero que os guste.
0: Vale.
7: Y es para mi grupito, para Mari Carmen de Zaragoza, que aunque no nos esté escuchando, si
0: ¿sí?
7: en algún
0: hoy
7: momento
0: sí.
7: nos escucha, pues que siga siendo nombrada.
0: Eso
7: para ti, para DJ Johnny y para mi paisanita Charo.
0: Venga.
7: Que un besito y buen fin de semana.

0: Te la voy a interrumpir, Marisa, que me dice por aquí cosas muy mal y que...
1: Efectivamente, Diabolix, Marisa se levanta a las 4 de la mañana a escuchar Los Mojinos Escocidos, sí, y Gigatrón, y Alejandro Sanz. Lo va alternando con canciones de death metal, que también le va mucho. Y cuando ya se cansa un poco de todo eso, entonces empieza a meter Remember Cañero ahí a Manta, que también le encanta. Veo que ya va pillando los gustos de Marisa.

0: a ver si hay ya o no. Están bastante bien, ya los hemos puesto en alguna ocasión. Ella insiste en que no es IA, pero al final sí que era IA, ¿eh? Yo creo que sí. Y bueno, pues hoy con eso de adelantar al compañero Vicente, porque a las 11 tenemos el concurso. Pues no me he puesto un momento flamenquito, ¿verdad? Que me lo acaba de recordar Diego y lo tenemos que poner. Con que viene ya. Nos vamos a ir con ese momento flamenquito.
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0: Venga, a ver qué nos traes hoy, Diego.
2: Momento flamenquito. Estamos aquí, estamos a viernes, San Viernes para todos. Bienvenidos otro día más al momento flamenquito. A ver, ¿qué tenemos para hoy, para rematar la semana en el Buenos Días Mundo? Pues tenemos a una artista de flamenco, pero de flamenco fusión con otros estilos, con el flamenco pop, flamenco rumba, etcétera, etcétera. Pues tenemos a Rafael El Bomba, un artista de Bollullo de la Habitación de un pueblo de Sevilla que se dio a conocer en 2020-2021 en La Voz.
0: Muy bien.
2: Es el programa de Talent Show. Con un single publicado el día 6 de mayo de este año, pues es el que vamos a tener hoy. De repente, pues eso, pues de repente lo vamos a escuchar. Y esto, que os deseo un fin de semana fantástico. Nos vemos el lunes, o nos escuchamos el lunes, mejor dicho. Y a pasarlo bien, disfrutar del momento y del día, por supuesto. Venga, hasta el lunes. Adiós.
0: Un besito, Diego.

0: esta era la sugerencia musical de hoy en el momento flamenquito de nuestro compi Diego musical de Onda Musical 21. Marta del Molar aparece por aquí.
1: Buenos días.
0: Hola, guapa.
1: Hoy sí que os estoy escuchando.
0: Qué bien.
1: Hoy libro por la mañana.
0: ¡Ole!
1: Luego me doy masaje y continúo. Bonitos días, feliz fin de semana y para los madrileños, feliz San Isidro.
0: Igualmente, guapa. No sé si lo celebras tú por ahí en el Molar, que estás cerquita.
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0: A ver, por alusiones. Ya está, anónimos, ahora te pongo, ya te estoy poniendo. A ver, Marisa, que contesta, ¿qué pasa?
3: ¿Qué tienes ahí escuchando al Diabolis, que le voy a matar con los mojinos y el Trove Miguel, que me tiene loca, en Radio Somontano y en Onda Cieza, cuando cubre vacaciones o sustituciones de otras personas?
0: ¡Ay, por Dios!
3: No me dejan paz con los mojinos y el pobre Miguel. Dile a él si es IA o no, porque él es uno de los que dijo que no era IA, y además están todas las canciones en Spotify.
0: No. ¿Es IA o no? Dice, y yo no soy partidaria de la IA, de ninguna, ni de Alexa ni de Siri. Vale. Nos está riendo el Diabolis. Luego a lo mejor puede responder. Que es que no llegamos, ya nos vamos a menos 5 con esto. Todos los que no hayáis sonado tendrá que ser a partir de las 11:30. ¿Me estoy olvidando de algo? A ver, ¿a quién tenía yo por aquí? Bueno, el Didi, que me imagino que lo que hace es participar en el concurso. Luego te oigo, gracias. Ah, eso, el audio del Anonymous para esta canción. Buenas.
4: ¿Qué tal? ¡Buenos días, mundo!
0: ¡Oli!
4: ¿Te imaginas que voy cayendo?
0: Pues casi, sí, lo has hecho
4: muy
0: bien.
4: Buenos días, moza hermosa, ¿qué tal? ¿Cómo estamos?
0: Bueno, bien, ¿y tú?
4: Hemos llegado ya a este fabuloso San Viernes. ¿Eso? Y es fabuloso porque por aquí, por lo menos, pues hasta donde alcanza la vista, cielos completamente despejados. Y la temperatura, ya estamos a unos 20 grados ya, ¿eh?
0: Oh, ¡qué aquí suerte!
4: Tempranico, ya veremos a ver.
0: Aquí tenemos frío.
4: Y sobrevivimos la mañana.
0: Bueno.
4: Y pues nada, chicas, que tengan un estupendo fin de semana, se me cuidan mucho. Y ya nos estamos escuchando el Monday.
0: Venga,
4: besitos de colores para todos.
0: Igualmente. Con esto llegamos a menos 5, paramos 5 minutos y volvemos con el concurso.

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0: 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Son las 11.
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3: Las 11 de la mañana, bienvenidos a todos aquellos que os conectáis ahora con Buenos Días Mundo. Y a ti que estabas en la primera hora y estás deseando ya que empiece el concurso. Bueno, y la participación ha sido por WhatsApp, vamos a decir, interesante, ¿eh? A ver si os podemos colocar a todos, yo creo que sí. Ya sabéis lo que hacemos aquí, ¿no? Estamos reuniendo números para el sorteo de un lote de barbacoa valorado en más de 100 euros que nos va a regalar villadegros.es y que sorteamos el viernes 29. Hasta entonces, hasta ahora, te damos la posibilidad de conseguir esos numeritos respondiendo a una pregunta que normalmente es un sonidillo de algún animal o no, y que tienes que adivinar entre tres opciones que te doy. Bueno, nosotros dejamos de un día para otro la posibilidad de participar por WhatsApp, por si estás trabajando y no puedes llamar. Pero si te apetece hacerlo, pues nuestro teléfono es el 974-31-1918. El método para participar: dices tu nombre, la radio en la que escuchas, la ciudad donde estás, ciudad o población, claro. Y eliges como contraseña uno de los productos de villadegraus.es, el que te apetezca, el que te llame la atención, el que te gustaría compartir con tu gente. Y después respondes a la pregunta que hayamos lanzado. Bueno, ayer se nos quedaba la cosa en este animalito. La colocamos.

0: Bueno, pues si lo sabes, nos contestas. Las opciones serán: que puede ser un pollo pilpil, un gallo feliz o una gallina clueca. Por aquí ha respondido mucha gente. Yo creo que estaba fácil. Te recordamos patrocinador y nos vamos ya con los WhatsApp del concurso.
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0: Qué buen tema, ¿verdad? Ese de Opus, el Life is Life. Bueno, pues esas eran las opciones. Pollo pil pil, gallo feliz o gallina clueca. Vamos a ir escuchando los WhatsApp que nos habéis enviado al 637-768298. Y si quieres participar en directo, pues este ratito nos puedes llamar al 974-31-19-18 hasta las 11 y 20 más o menos, porque luego ya pondremos el próximo animal que haya que adivinar hasta el lunes a estas horas. Bueno, a ver, el panadero me hizo un poco de lío ayer porque me mandó tropecientos audios y claro, yo no me aclaraba. Y además, pues se nos comió la mitad del concurso. Así que hoy sí que lo has hecho bien, ¿eh? Hoy lo has hecho de maravilla. Panadero, ¿qué me cuentas? Ah, eso, que no vamos a decir si acierta o no, ¿eh? Te damos número por participar, pero luego repartiremos más números, números extra, entre todos los que hayáis adivinado, ¿vale? Venga, a ver qué nos contesta el panadero. Buenas.
1: Soy el Pi Panadero de... Bueno, soy de Zújar, pero vivo en Montefrío, que los dos son pueblos del Gran Reino de Granada. El producto que elijo de la villa de Grau es el choricillo picante.
0: Mira.
1: ¿Y en qué radio os escucho? Pues os escucho, me muevo entre la aplicación de Digital Fly y la de Radio Somontano.
0: Muy bien.
1: Y el sonido es de un gallo muy contento y feliz.
0: Vale, vale. Venga, pues te apunto con el 23, luego veremos si has acertado o no. A ver, tengo por aquí a mi amiga Silvia de Barbastro. Buenas.
2: Buenos días, soy Silvia. Escucho la radio desde Barbastro.
0: Muy bien.
2: Y me gustan mucho las chiretas que hay en...
0: Ah, es que son muy
2: que están
0: aquí.
2: Partiditas ya, que están súper buenas.
0: Claro, claro. Mm. Es un plato muy típico de aquí, de esta zona.
2: Y la respuesta me parece que es un gallo feliz, pero muy feliz, muy feliz.
0: Vale, vale.
2: Buenos días, hasta luego.
0: Venga, gracias, Silvia. Un besito para ti y para todos. Número 24 de momento para ti. Luego vemos si has acertado. Seguimos en Barbastro con Álvaro. ¿Qué tal, guapo? Buenas.
3: Buenos días, María José.
0: Oli.
3: Buenos días, mundo.
0: ¿Qué tal?
3: Álvaro de Barbastro, escuchando Radio Somontano.
0: Bueno. Ole.
3: La respuesta es el gallo feliz. Y el producto de Villa de Graus, vamos a decir, la hamburguesa de chorizo.
0: Toma ya.
3: Ay, qué rico.
0: Mola el chorizo, pues.
3: Bueno,
0: ¿eh?
3: A ver qué tal ha salido la imitación de Máquina de Michael, que me gustó, me ha enganchado. Feliz día, hasta luego.
0: Venga. Pero me has dicho lo del animalito nuevo. No me ha quedado claro. Lo de Máquina de Michael. No, no, lo de Michael era para antes de ayer. Hoy no, ¿eh? Hoy había otro bicho, que es el que hemos puesto. Bueno, de momento ahí te lo doy, el 25 por participar. El Didi Añover, que también le gustan mucho los concursos y las buenas viandas de Villa de Graus. Buenas.
4: Buenos días, Capicúa guapa. Buenos días, gente de ya. Ya voy tarde hoy. Con esto de ese San Isidro estoy más liado que la pata un romano, la madre del cordero.
0: Pásalo bien.
4: Así que nada, te iba a pedir una canción y ya se me ha olvidado la que iba a pedir. Así
0: bueno,
4: que
0: no
4: la que
0: nada.
4: Pongas, bien vendrá.
0: Vale, vale.
4: Así que voy al lío, que soy el Didi de Añover de Tajo. Añover de Tajo,
0: eso,
4: que nunca lo digo.
0: Es verdad.
4: Escucho por Digital Fly.
0: Muy bien.
4: Y creo que este concurso es una... ¿Cómo se dice? Es una tortura. Porque cada vez que me meto en la página de Embutido Villa de Graus, me entra un hambre que no veo
0: a
4: mí niña.
0: También.
4: Así
0: ostras,
4: que nada.
0: Está todo muy bueno.
4: Hoy voy a elegir la paletilla de cordero.
0: Olé.
4: Por ejemplo, porque hay tantísimas cosas.
0: Mira, coincido conmigo.
4: Y creo que el animalito que hace ese ruido,
0: ¿sí?
4: Creo que es el mismo gallo del otro día, el de Bob Bunny, pero con autotune. Así que a ver si acerta hoy, porque ayer el Michael me falló.
0: Ah,
4: y bueno,
0: mira,
4: que nada, que vamos a por el fin de semana, que para
0: eso,
4: alguno va a ser muy largo.
0: Pásalo bien.
4: Un abrazo y adiós.
0: Besito, Didi. Pues es que por eso os lo pregunté. Es que fallaron muchos, fallasteis muchos pensando que era Michael haciendo el animal. Marisa, que no me la quiero dejar hoy, que me la dejé ayer. Pobrecita mía, que me ligué. A ver, ahora me lo pone bien puesto, ¿eh? Cuando me pongáis muchos mensajes, tenéis que hacer como ella, así, indicando, este es el audio para el concurso. Ole, ole y ole, así me aclaro. Vamos para allá, a ver qué me dice, guapa.
5: Buenos días, mundo. Buenos días, María José.
0: Hola.
5: Bueno, pues vamos a ver. Soy Marisa de Torrelavega, de Cantabria. Escucho Radio Somontano desde la página web o en el podcast. Muy bien. 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
0: Muy bien.
5: Mi producto es cabezada de lomo.
0: Toma ya.
5: Y la respuesta es un gallo feliz.
0: Vale.
5: Espero que esta vez suene como ayer.
0: Pues apuntada quedas con el número 27. Luego vemos si has acertado o no. Lourdes de Barbastro, buenas.
6: Buenos días, mundo. Mi nombre es Lourdes Ruiz, soy de Barbastro y escucho Radio Somontano en la radio, como tiene que ser. Yo creo que es un gallo feliz, pero feliz, feliz. Y voy a decir el salchichón casero de Villa de Graus.
0: Hola. Venga, perfecto. Muy bien.
6: Besitos a todos, que paséis buen día.
0: También a

Por alusiones. Michael dice, yo hago el animal siempre. El Anonymous dice, ¿de qué artista es el tema del gallo? Pues se llamaban Opus, así tal cual. La canción Life is Life. Fue un exitazo de los 80.

0: te estaba oyendo por privado porque no lo tenía muy claro si contestabas o estabas concursando. Y me sigue sin quedar claro. Ya sabes que para participar hay que decir tu nombre, ciudad, la radio en la que nos escuchas. Eliges un producto que a ti te guste de Embutidos Villa de Graus en villadegraus.es y luego respondes a la pregunta. Aunque si lo quieres hacer bien, ahí estamos, ¿vale? Ah, que también concursa Michael. Espera, que viene. Menos mal que me has avisado. Que si no, no me entero. A ver, Michael, dime.
1: Bueno, rapidito para el concurso. A ver, yo soy... Lo digo, venga, va. A Michael ver. De Murcia y de Villa de Graus. Me gustaría, pues, toda la tienda, pero como no puede ser... Pues...
0: Uy, que te me has cortado, espera. A ver, y como no puede ser que...
1: ¿Cordero?
0: Uy, ¿qué pasa aquí? ¿Qué pasa? Dale.
1: Con la paletilla de cordero me conformo.
0: Vale.
1: Te estoy escuchando por Radio Somontano.
0: Muy bien.
1: Y la respuesta es un gallo feliz. Podría ser otra cosa, pero yo creo que es un gallo feliz.
0: Vale. Venga, apuntado con el 24. Dice el Anonymous, yo voy a mi bola. Venga, pues te ponemos, pero no te puedo dar números si no me lo haces bien. A ver, mira, ¿qué me pone por aquí? Venga.
2: Heidi Sprite.
0: Le ha gustado.
3: Sí, definitivamente es un pollo muy feliz que pronto lo harán seguramente.
0: Uy, ¿cuánto viento tienes por ahí?
2: ¡Ay, qué buen tema!

0: ver, otro compañero que viene por aquí. No creo equivocarme, ¿no? Creo que estabas en su web radio, ¿verdad? A ver, Quique, ¿qué me dices?
1: Muy buenos días, nada. Esto es para el concurso también, venga, me uno a la causa. Soy Quique Max desde Gandía. Sí. Y me escucho Radio Somontano a través de la, digamos, de la aplicación.
0: Okay.
1: Y nada, de la tienda, pues villadegau.es, pues me quedo con el salchichón, si venga, puede ser. Vale, y vale. Es un gallo feliz.
0: Es un gallo feliz.
1: Venga, un saludo. Vale. Espero que esto vaya para el concurso.
0: Vale,
1: a ver si me llevo el salchichón.
0: Hombre, te llevaré algo más. Algo más.
1: Por supuesto. Venga, un saludo. Feliz viernes. Gracias.
0: Otro para ti. Oye, verdad, menos mal que está aquí Marisa pendiente. He confundido el 8 con el 3, que escribo muy mal. Qué razón. Dice, ¿cómo que me aquí el 24 si yo tengo el 27 y me ha puesto antes? Corregimos. Michael sería el 29, ¿vale? Gracias por decirlo. Lourdes tenía el 28, Michael el 29 y Quique más el 30. Gracias, gracias, Marisa. Panadero, ¿qué me cuentas por aquí? Ay, veo que os estáis animando, ¿eh? Mira que igual pongo alguna vez más algo que no sea un animal, ¿eh? Que sea alguien haciendo un animal. Veo que os gusta. ¿O hacemos un casting? ¿Hacemos un casting de quién lo hace mejor? Bueno, mientras esperamos si va a haber llamadas al 974-31-19-18, os felicitamos de nuevo, más hoy, a toda la gente que trabaja en el campo, por supuesto, a todos aquellos que pertenecéis al grupo villadegraus.es. Hoy supongo que estaréis celebrando San Isidro, claro, como corresponde, gente agricultora, ganadera. Aquí tengo una jotica que me encanta. Cuando vienen del campo.

0: Venga, feliz día de San Isidro. Claro que sí, a disfrutarlo. A ver, Pitufo, que te quede claro que para participar hay que hacerlo como hemos comentado, que lo recordamos. Todo con audio, ¿eh? Con audio de WhatsApp. O llamando al teléfono 974-31-1918, este ratito que nos queda, hasta más o menos y 20, que luego desvelaremos quién ha acertado, los números que os daremos por acertar. Y daremos también el próximo animalito para el lunes. Tienes que decir... pues todo eso, tu nombre, ciudad, radio que escuchas, producto de villadegraus.es, que elijas y que te guste, y la respuesta a estas cositas que estamos preguntando. Voy tráelo para impresionarte. Bueno, Marta, que no concursa, pero que también nos mandaba un audio que decía
1: pues
0: esto.
1: Pues lo mío es muy raro.
0: ¿Por qué?
1: Vivo en el Volar. Trabajo en una residencia y trabajo en ayuda a domicilio.
0: Ajá.
1: ¿Qué pasa? Que los de ayuda a domicilio... Para ellos estoy empadronada en Guadalís.
0: Ah,
1: Guadalís,
0: vale.
1: Es un sitio donde yo iba a trabajar.
0: Ajá.
1: Y en Guadalís es fiesta de San Isidro.
0: Vale.
1: Por eso tengo fiesta.
0: Ah, pues.

0: A ver, Pitufo, si la ha sabido hacer. Dale, venga, de cuenta.
1: Hola, soy Ricardo, Pitufo de Alcorcón.
0: Sí.
1: La radio la escucho por la Fly.
0: Ajá.
1: Y el producto Villa de Graus y la gallina Cloeca. Venga, gracias.
0: No, hombre, el producto de Villa de Graus es que tienes que entrar en Villa de Graus y elegir un producto, el que tú quieras, el que más te guste, ¿eh? Pero métete, hombre, métete, ya verás tú qué cosas más ricas que tienen. Casi, casi, casi lo consigo. Venga, inténtalo otra vez.
2: 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Tengo un tractor amarillo.
0: Mira, me está comentando el panadero que esta canción es la que usan para la intro de su podcast, Más de Pueblo de una Gorra, de la Caja Rural. No me extraña. Es que se presta, se presta. Ay, Juanjo, es verdad. Gracias por recordarme lo que no te había puesto. Venga, vamos contigo, Juanjo.
3: Hola, María José. Buenos días. Mi respuesta al concurso, que llego tarde. Soy Juanjo de Getafe, evidentemente. Te escucho a través de Digital Fly.
0: Muy bien.
3: El producto de Villa de Graus es la pierna de cordero fileteada.
0: ¡Ole!
3: Y la respuesta, es, en este caso lo tengo claro, es el gallo de mi vecino, pero mi vecino es del pueblo, que el mamonazo canta a las 3, las 4, las 5 de la mañana, indistintamente. Es así de gracioso.
0: Pues te voy a decir una cosa. Tengo por ahí un hace días guardado una cosa que no me da tiempo de poner, en la que hay un señor de campo que dice que no vayáis al campo, que os quejáis de todo, los urbanitas, que sí, que canta el gallo, que sí, pone la gallina, que sí, no sé qué. Es verdad, ¿eh? Cuando uno va al campo, pues va al campo con todas sus consecuencias.
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0: De momento, Juanjo, te doy el 32.
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0: Y vamos a ponernos ya hasta aquí las respuestas de hoy, porque si no, no nos da tiempo.

Venga, vamos a desvelar ya quién cantaba. Bueno, quién cantaba. ¿Qué animalito era? Bueno, cantaba también. El que habíamos dejado para adivinar. Pues efectivamente, era un gallo. Un gallo muy feliz, imaginamos, porque también podríamos decir que era un gallo musical con esta canción de Opus. A ver, por lo tanto, se llevan número extra, pues los que habéis adivinado, ¿vale? No habéis adivinado a Álvaro ni Pitufo. El resto todos. El panadero se lleva, además del 23... Mira, te tocan 10 más. El 33. Silvia, el 34. Didi, el 35. Marisa, 36. Lourdes, 37. Michael, 38. Quique, 39. Y Juanco, el 40. Y como vamos muy, muy, muy pegaditos... a ver dónde tengo yo esto. Aquí. Pues nos vamos a quedar con el animalito que hay que adivinar. Tienes hasta el próximo lunes, a estas horas que desvelaremos lo que es. Y que va a sonar inmediatamente. Venga, a ver, ¿qué creéis que es esto?

Las tres opciones rapiditas: un cerdo vietnamita, un cerdo ibérico o Diabolis haciendo el cerdo. Ala, nos vamos a meter aquí con más personas. Ya sabes, respuesta con audio de WhatsApp al 637-768298. Con tu nombre, ciudad, radio que escuchas, uno de los productos de Villadegraus.es y tu respuesta. Hasta aquí el concurso, gracias a todos.

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Bueno, pues esto es lo que nos pedía Sole. Aquí ha salido un archivo de una hora y media. Lógicamente no lo vamos a poner todo, a ver un trocito así. Y dice ya, ole, vamos. Mira, con esto hacía el programa yo entero. Una hora y media, bueno, me faltaría un poquito más. Además ella dice que tiene este fin de descanso total, que lo está celebrando como la película, sola en casa. ¡Olé! Pues ole y ole también para ti, disfrútalo. Cuídate, haz cositas que no te dejen hacer otros días. Oye, un día de esos de chicas, guay, ¿no? Venga. A ver los temitas que me da tiempo por aquí de colocar. Ah, aclarar, es verdad que Álvaro lo ha dicho bien. Lo que pasa es que luego solo he escuchado el final y pensaba que optaba por Michael. Que no descartamos que vuelva a hacer el animal algún día. Pero bueno. Ahí queda eso. Pues sí, Álvaro ha dicho claramente el gallo. Y por lo cual le damos el 41 también, ¿vale? Y luego me comentabas que este concurso te va a volver loca. Digo, sí, sí, literalmente. Tengo que estar aquí pendiente de muchas cosas. Y no tengo secretario, ni secretaria, ni asistente virtual, ni físico. A ver, voluntarios. Me ayuda mucho Johnny, pero con esto no me puede ayudar. ¿O qué? ¿O me vais a tener que estar apuntando los números vosotros también? Me decía Juanjo, es que también no me quieres nada, Mario José. Que me estaba olvidando de él. Si me pasa, me lo decís, que es verdad que a veces se me van los mensajes para abajo y luego ya no me entero.

Es verdad, Marisa, tú también, tú también. Dice yo, con todo lo que te ayudo. Ay, hija mía de mi alma. Besito grande para ti, para Johnny. Y para todos los que me echáis una mano. Que sois grandes.

0: Ah, mira, me va a venir muy bien esto que nos dice Michael, en plan profesional, que ya sabéis que él tiene muy buen humor, pero también es un experto en informática y internet. Y como hablábamos del día del asistente virtual, que en esta ocasión ya ha sido sustituido por la IA, pues me ha mandado esto, ¿qué me cuentas? Ay, que no te veo, espera. A ver si te vemos ahora. ¿Qué? Nada, tampoco. Siempre que nos manda algo Michael, se me va todo a la porra. Me rompes el móvil. Venga, vamos contigo, a ver.
1: Hablando de la silla, me voy a poner la chaqueta profesional. A ver,
0: ponte.
1: Son útiles si las sabéis usar y mi recomendación es que no suscribáis planes premium a muy largo plazo. Porque esto está ahora mismo incipiente. Hay un montón de IAs, al final van a caer la mitad, la otra mitad no, o puede salir una que sea mejor que la otra y demás. Entonces, mi consejo es que uséis, lo primero, que uséis varias. Vale. Y que sean como mínimo dos. Y si puede ser que una sea occidental, es decir, americana, por ejemplo, y que la otra sea china. Podéis buscarlas y os darán nombres. Yo personalmente uso, como china utilizo Kimi, además es la que más uso, sinceramente creo que da muy buenas respuestas. Y como occidental, pues depende, utilizo ChatGPT o Gemini.
0: Vale,
1: ya
0: es
1: según me pille y según el tipo de consulta que haga.
0: Vale.
1: ¿Que no queréis usar ninguna? Pues no la uséis. Claro. Al final va a pasar como Marisa, que se va a empeñar en que yo no la uso porque no la uso y luego resulta que los grupos que le gustan son IA. Pues nada, vosotros mismos.
0: Lo ves como si fuera IA. Ella lo vimos, él y yo. Venga, pues aprovechamos y le colocamos ya por aquí su canción.
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0: Porque sí, hoy Michael también pide música. A ver, ¿qué nos pide por aquí?
1: Bueno, yo hoy me he vuelto loco otra vez y voy a pedir una canción y todo. ¿Por qué lo hago? Pues para demostrar una vez más que Juanjo es mi hater y cuando la pida va a decir, ¡ay, mierda, me has pedido! Y tal, ya lo verás, si no el tiempo. De Primal Scream, la canción Rocks. Ahora vale. Te la escribo si eso y si no la tienes, pues me lo dices y te la mando.
0: Gracias, señoría, además.
1: Hasta ahora.
0: Bueno, si queréis otro día hablamos más de las IA, a ver cuál es tu favorita, cuál empleas más, todo eso. Pero Michael nos viene muy bien con esos consejos profesionales, que a veces no sabemos muy bien lo que hacemos. Venga, vamos con su canción.

está llorando. Y dice, pues nada, ya no volveré a pedir los ecos de Cyrano, dale con la IA. Que no pasa nada, si te gusta, ponla. O sea, pídela, que yo la pongo. Pasa por aquí Michael el enlace del Kimi que nos recomendaba. Dice, para mí la mejor ahora mismo, sobre todo el modo thinking, es lento pero da respuestas muy acertadas. Si la buscáis es Kimi con K de kilo.

0: Oye, qué bien nos lo estamos pasando hoy, ¿eh? Bueno, hoy y toda esta semana desde el concurso. Tenemos poco tiempo, pero nos divertimos mucho. Por lo menos yo, ¿eh? Espero que tú también.
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0: Venga, me he dejado para el final las canciones más marchosillas, ya sabéis. Esto sí que para mí es canción para decir eso de...
2: Por fin es viernes.
0: Luego tengo la que pedía Juanjo y la que pedía Mari Carmen. Mira, mira, así como de casualidad me encontré ayer esto, digo, para mis chicos y mis chicas favoritos. Captain Hollywood Project, Only With You.

0: A ver, que viene el panadero, ¿qué pasa? ¿Qué me cuentas?
1: Toma, Marijose, un fisi.
0: A ver, ¿un qué?
1: ¿Qué? Muy graciosa.
0: ¿El qué?
1: Es mi mujer, que me está haciendo la faena.
0: Ah, vale, vale. ¡Uy! ¡Uy, que me salta aquí todo! ¿Qué pasa? ¿Qué pasa?
1: Le pregúntale al Mike que si esa IA funciona para inventarse, ¿cómo se dice? El argumento de película.
0: Ah, vale. Bueno,
1: porque quiero a ver si es capaz de inventarse para una película ficticia de estas de adultos, de estas de el programa donde colaboramos Mike y yo. Y dale, ay, con mira, la...
0: ¡Qué miedo! Piercilla.
1: Para ver si es capaz de crearme el argumento de la película ficticia de... Si no soy Curro Jiménez, ¿por qué tengo este trabuco?
0: ¿Me vas a matar? Por Dios, qué nombre dijo. Oye, ¿podríamos abrir el melón? Empezó Michael ayer con los grupos punky, carteles de grupos punky, que molan mucho. Y también títulos de película. Título de película de la que le gusta al panadero. Me ha encantado.

0: sugerencia, Didi. Rabocop. Bueno, vale. Que si no aquí voy a tener que empezar a poner pitos. Nunca mejor dicho. Ay, por Dios, si no sé ya ni lo que digo. Tiene más peligro que la Mariojo poniendo pitos en una película. En el título de una película subida de tono, ¿no? Venga. Ahí estamos. Buenas canciones, buena música, buen final. Esta es la que nos pedía Juanjo. Venga, a ver. A ver, don Juanjo, ¿dónde estás? Aquí. Esta era la respuesta al concurso y esta es tu petición. A ver, muy bien.
1: Hola, María José. Hola. Buenos días. ¿Cómo estás?
0: Bien, ¿y tú?
1: Bien, pues me alegro. Pues yo también, bien. Y hoy mejor, que hoy es viernes y me quedan 4 horas y media ¡Ole! Más o menos es para orante. Abandonar este zulo y ser libre.
0: Ah, vale,
1: por
0: vale.
1: Por poco tiempo, pero... Bueno, hoy te voy a pedir una canción... ¿Qué? Que yo creo que es Remember, y yo sé
0: me
1: que
0: encanta,
1: es Remember.
0: Me encanta, aquí, me mola. Encanta, sí.
1: Y es una que yo ponía en el coche cuando iba con mis hijos a Gandía, cuando eran pequeños, y siempre
0: bueno,
1: me pedían que les subiera el volumen. Así vale. Que me trae buenos recuerdos.
0: Muy bien.
1: Pues eso.

0: pues que pase buen fin de semana.
1: Igualmente. Oye, ¿pero tú tienes fiesta o no? Ya lo contarás. Pues sí, sí, sí, buen recuerdo musical, la tenía olvidada, Ann Lee. Con chucha, y será así como suavecita, se podía escuchar. Muy bien. Y también me comenta, dice, ¿cómo se abre la caja de los truenos? La vamos a liar. Sugiere, creo que con muy buen acierto, Sole de Pinoso dice, pitos no pongan, María Pompi. Es verdad, si en lugar de pi ponemos pitos, pitos, pitos. Parecería que estamos llamando a la gallina.

0: ver si me da tiempo de poner algo. Hoy es uno de esos días que necesitaríamos una hora extra, ¿verdad? Bueno, más cosas, ¿eh? Me parece que no... Vamos, que tenemos hoy un rollo para rato. ¿Qué pasa?
1: A ver, panadero, de forma precisa no lo sé, la verdad. Pero se me ocurre una forma revolucionaria e innovadora de averiguarlo. Y si lo pruebas, hermoso, la madre que te parió, eres gandula hasta para eso.
0: Ay, qué bueno. Venga, tema para mi ferretera favorita. Y por cierto, no pido Remember porque ya sé que tú lo pones, pero también me gusta. Bueno, menos mal, muy bien. La Sole se parte y el Johnny también. Venga, a ver, ¿qué nos decía por aquí Mari Carmen, que está hoy de fiesta? Y dice, buenos días, guapi, yo os puedo escuchar. Ríanlo. Porfi para hoy, gracias mil. Pues te he guardado para el final porque la más marchosilla. Aún nos quedará un poquito para poder escuchar una más. Pero prácticamente ya terminamos con esto. Besito grande, Mari Carmen, que lo pases muy bien.

0: ¿Qué pasa, panadero? ¿Qué cuenta por aquí?
1: Mike, es que tienes razón, pero es que no hay nada mejor como que el trabajo te lo haga un experto.
0: Hombre, claro. Marisa se ha enfadado. Dice que tenga buen fin de semana, pero hoy no escucho el podcast. Pobre.

menos mal, que es solo porque como ha escuchado el programa entero, no le hace falta el podcast. Oye, pues muy bien. No, lo decía de bromilla, ya me imagino que no. Bueno, pues pedazo de tema, de que elegía Mari Carmen de Zaragoza, que andará por los Madriles ya, o cerquita.

Pues es uno de esos temas que nos ponen las pilas y nos anima muchísimo. Ideales en consonancia con el espíritu de Buenos Días Mundo. Ahora que ponemos la última. Yo espero que os guste. Esto también es un fenómeno musical. DJ Eric Price. Tremendo. Todo lo que hace maravilloso. Esto se llamaba Neaton. Pedazo, pedazo, pedazo.

¡Hala, toda la botonera! Sí, sí, me confirma Michael que Mari Carmen ya ha llegado a Madrid. Bueno, perfecto, disfrútalo. ¡Uy, todos! Hasta aquí llega el Buenos Días Mundo de hoy, por hoy, por esta semana. Solo me queda desearte que lo pases fenomenal. Felicidades de nuevo si estás celebrando San Isidro, o si eres agricultor o agricultora, o gente del campo en general. Esto se va al e-books y luego lo subimos a la web de Radio Somontano para que puedas recuperar los mejores momentos o escucharnos si no has podido. Un besito, a pasarlo bien. Chao, hasta el lunes.

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0: 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Son las 12.
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2: 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El título Te Soñé da paso a un tema musical de Carlos Rivera junto a Carlos Vives.

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2: Un tema titulado Y Duele, y una pareja que realmente enamora, el malagueño Pablo Alborán junto a Sofi de la Torre.
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2: Es el momento de empezar a cultivar y a sacar esas florecillas que llevamos dentro. Esta es la Zuquita.

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0: 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Es la una.
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1: Este es el estilo que cada día te llevamos desde tu estación de radio amiga. Atención, en los próximos 60 minutos tendremos grandes éxitos. En este primer bloque escucharemos a Los Sobraos, Melendi, Sergio Contreras, Tonino, El Barrio, lo que suena, Estopa.

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1: Prepárate para esto. Es ni más ni menos que uno de los temas que llegaba hace ya algún tiempo. Te informo, son Sobraos. También lo bailo.

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1: Lo hacemos con Luna Llena. Así llega Melendi, con la luna llena para ti, desde el Sol de Andalucía.

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1: El tiempo pasa volando y llegó el final de estos primeros 30 minutos. Ahora nos vamos a publicidad. Te dejo con el barrio. Esto es Cuéntame.

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1: Con el estilo que te dejamos cada día aquí en tu estación de radio. Atención a esto, es el Perche, aire que respiro. También escucharemos a Jacobo, a Camela, a Tonino, al Arrebato o el Barrio. Así suena para ti, desde tu estación de radio, amiga.

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1: Al Sol de Andalucía y suena ahora Camela, cómo no. Esta canción es Olé, lo nuevo, aquí en tu estación de radio.

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1: Bueno, pues ahora un poco más, más tranquilos, nos quedamos escuchando a Jacobo. Esto es Son Será para

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1: Con el estilo que nos dejaba Torino hace algunos años. Esto es el Obi Oba.

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2: Atención a lo que escuchamos en este momento, es por el amor de una mujer. Así nos lo cuenta Aroma de Barrio.

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1: Bueno, y con esto nos despedimos. Volveremos en otro momento, si tú así lo prefieres, en esta misma sintonía. Acompañarte con la mejor música. Te quedas con El Barrio. Buena, bonita y barata. Ya sabes, como lo que te ofrecemos cada día. Buena música, bonita y sobre todo muy barata para ti.

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0: Son las 2 de la tarde, es viernes 15 de mayo, San Isidro Labrador, patrón de los agricultores, dice, día en el que Alcázar de San Juan ha alzado su voz en contra de la pretensión del ministro Óscar Puente de que el AVE Madrid-Jaén no tenga parada en La Mancha.
1: Castilla-La Mancha a las 2. Carmen Martín.
0: Buenas tardes. Su alcaldesa, Rosa Melchor, ha podido decirlo más alto, pero no más claro.
2: Nosotros, los alcazareños y alcazareñas, no nos rendimos nunca. Estamos acostumbrados, en estos 11 años de gobierno hemos tenido varias muestras de la lucha de David contra Goliat y no nos hemos rendido, hemos intentado todo lo contrario, tampoco nos vamos a rendir ahora y contra quien sea. Para mí, Alcázar siempre lo primero.
0: No cede a la presión la alcaldesa y anuncia de hecho que ha pedido una reunión con el gobierno de España para que la alta velocidad pare en Alcázar de San Juan tal y como estaba comprometido. La localidad manchega que no va a estar sola porque tal y como ya avanzara ayer el presidente García Page y hoy haya ratificado el consejero de Fomento Nacho Hernando, el gobierno regional se opone al proyecto que ahora ha puesto sobre la mesa el ministro Óscar Puente.
3: Quiero pensar que ha sido un lapsus o una equivocación del ministro porque el propio ministro en persona se comprometió el pasado 8 de abril de este año ante la alcaldesa de Alcázar de San Juan y el alcalde de Manzanares, entre otros representantes públicos, a que sí que se iba a hacer la inversión que hacía falta para que hubiera alta velocidad y un mejor ferrocarril en toda La Mancha. Por lo tanto, me acojo a la palabra dada por parte del ministro el pasado 8 de abril.
0: La Diputación de Toledo ya anuncia que va a llevar al Pleno del próximo jueves una declaración institucional para reivindicar el tren por La Mancha. Dicen que hay muchas plataformas posibles en la provincia, entre ellas Madridejos, Consuegra o Mora, que defienden la alta velocidad Madrid-Jaén por Alcázar de San Juan. Hoy Castilla-La Mancha, ya lo saben, celebra San Isidro Labrador, patrón de nuestros agricultores, y hoy hemos querido que conozcan cómo afrontan uno de los problemas más importantes que tienen, el del relevo generacional. Hemos estado en Malagón, en la provincia de Ciudad Real, con Paulino y Luis, el primero un veterano ya que empezó en el campo con su padre. El otro es un joven formado en la última tecnología, así que pueden imaginar que cada uno ve el campo a su manera.
4: Yo si volviera atrás no lo dudaría, porque me he sentido toda la vida muy cómodo, me ha gustado muchísimo, bueno y me gusta, me ha gustado muchísimo y yo a cualquier hijo mío, de hecho tengo alguno que lo lleva, a cualquier hijo mío le aconsejaría que fuera a este oficio.
5: Y es lo que a mí personalmente me gusta y no lo cambiaría por nada. Es verdad que tiene sus inconvenientes por las nubes, viene un año seco, pero al final es un gusanillo que tienes ahí que te gusta.
0: Es día grande en muchos de nuestros municipios que celebran al santo. En Azuqueca de Henares, en Guadalajara, está Juan Carlos Ballesteros. Buenas tardes.
6: Sí, buenas tardes. Día grande en Azuqueca de Henares, localidad ahora eminentemente industrial, pero con un profundo arraigo agrícola. Sus vecinos festejan a su patrón, San Isidro. Ya se ha celebrado la misa solemne en la iglesia de San Miguel y la procesión por las calles del municipio. Escuchamos de fondo a la banda municipal de la localidad, en la que está amenizando los distintos actos programados. Ya por la tarde, el día se va a rematar con la fiesta de la espiga, con una gran tradición y en la que se entrega una espiga a la persona querida tras un pasacalles que sale desde el ayuntamiento hasta el parque de la ermita. También está prevista la actuación de la banda de gaitas de la Casa de Asturias, aquí en Azuqueca, en el parque de la ermita, y un reparto de migas populares.
0: Y a esta hora estamos muy pendientes del escape de gas por la rotura de una tubería en Cuenca que ha obligado a desalojar de forma preventiva una guardería, así que buscamos la última hora. Juanma Sevilla, buenas tardes.
7: ¿Qué tal? Buenas tardes. Pues suceso que ha tenido lugar sobre las 12 de este mediodía en la calle Pino Albar, cuando se ha producido esa rotura de una tubería mientras se estaba haciendo una obra en la vía pública. La policía local ha decidido minutos después desalojar en preventivo esta guardería situada enfrente de las obras, tanto a los pequeños como a los trabajadores. Los bomberos están trabajando para taponar la fuga mientras siguen llegando los técnicos al lugar de los hechos, porque además de bomberos y de la policía local, también se están personando efectivos de la Policía Nacional que siguen trabajando en estos momentos para que no haya cualquier tipo de incidencia.
0: Pero este día nos deja más noticias que resumimos en titulares con Alicia Sansegundo. Buenas tardes.
8: Buenas tardes.
0: Toledo celebra hoy los 182 años de la Guardia Civil.
8: Un acto en el que se ha distinguido a las tenientes coroneles Verónica María Guillén y María Soledad Gómez, un cuerpo que cuenta con 464 mujeres entre sus filas en Castilla-La Mancha. Se ha puesto de relieve la incorporación de la mujer al Instituto Armado, de la que se cumplen 38 años. Además, el delegado del Gobierno en la región, José Pablo Sabrido, no se ha querido olvidar de los dos agentes de la Benemérita fallecidos en Huelva mientras participaban en una operación contra el narcotráfico.
9: Confieso, cuando escribí estas palabras, que no sabía si protocolariamente o políticamente era muy correcto, en un acto de felicitación, iniciar dando un emotivo y cariñoso recuerdo para Germán y Jerónimo, muertos el pasado día 8 en acto de servicio.
0: 23,6 millones de euros.
8: Es el montante con el que el Gobierno de Castilla-La Mancha y la Universidad Regional blindan la investigación. Más de 23 millones de euros del Fondo Social Europeo para captar y retener talento. Hoy han formalizado una nueva adenda al convenio de colaboración que mantienen desde el año 2023. Patricia Franco, consejera de Economía, y Julián Garde, rector de la UCLM.
10: Hace una cesión adicional de 3 millones de euros a nuestra universidad para la contratación de personas investigadoras en los ámbitos predoctorales, postdoctorales y también en los ámbitos industriales.
11: Vamos a ir a un total de inversión total, incluida la cofinanciación, de 23,6 millones de euros.
0: Se retrasa la nueva zona de la hora
8: en Guadalajara y finalmente no empezará este lunes porque la empresa adjudicataria ha pedido una moratoria hasta el 1 de junio. Se pospone otras dos semanas la entrada en funcionamiento de las nuevas 1.200 plazas de estacionamiento regulado. Una petición de moratoria que llega en el día en el que centenares de vecinos han vuelto a mostrar su oposición a la hora.
12: Está poniendo para sacar dinero. ¿Para qué? Ellos sí lo sabrán. Pero esto es un castigo a toda la población.
13: Si cada vez que vienes tienes que depositar dinero, evidentemente te están desplazando del centro.
0: Monseñor Arellano
8: será el encargado de dar el pregón el próximo 22 de mayo en el inicio del Corpus en Toledo, fiesta declarada de interés turístico internacional. Un acto que tendrá lugar a las 7:30 de la tarde en San Pedro Mártir, en el claustro de Covarrubias, y donde se hará entrega de la tarasca de honor a la familia Potenciano. El alcalde Carlos Velázquez ha destacado la figura de Arellano, natural de la localidad toledana de Olías del Rey.
14: Monseñor Alejandro Arellano es natural de Olías del Rey. Se formó en el Seminario Mayor de Toledo. Es además medalla de oro de la región de Castilla-La Mancha, concedida el año pasado.
0: Y seguimos pendientes de ese brote de antivirus. Mejora el español que ha dado positivo, Enrique Lumbreras.
15: Está asintomático a la espera de que se le realice una nueva PCR. Sin novedad tampoco en los otros 13 ingresados en el Hospital Gómez Ulla de Madrid. Si las pruebas siguen siendo negativas, se contempla la posibilidad de que la cuarentena puedan realizarla en sus domicilios. En cualquier caso, hay que tomar todas las precauciones. Mónica García, ministra de Sanidad.
16: Especialmente prudentes es en extremar todas las precauciones, porque no hay que olvidar que el periodo de incubación son 42 días. Por eso están cuarentenados. Entonces, con todas las precauciones que hemos ido tomando desde el primer momento, van a poder usar zonas comunes siempre con las medidas de precaución y siempre con las medidas estrechamente de vigilancia estrecha epidemiológica.
15: Último día. En Andalucía, 6 millones de andaluces están llamados a las urnas el domingo, que estarán instaladas en 10.400 mesas. Los candidatos afrontan los últimos actos de campaña. La principal incógnita sigue siendo si el candidato popular, Juanma Moreno Bonilla, conservará la mayoría absoluta. En varias entrevistas concedidas este viernes, confía en no depender de Vox.
17: En un partido político como es Vox, que es completamente jerárquico, quien decide no es un señor que vive en Sevilla, en Utrera o en Alcalá o en Fuengirola es un señor que vive en Madrid, que no es de Madrid, que no conoce.
15: Y sigue coleando el polémico viaje de la presidenta de la Comunidad de Madrid, Isabel Díaz Ayuso, a México, sobre todo después de que denunciara que no se la protegió y que el gobierno español pidió al mexicano el boicot de la visita. Lo niegan desde Moncloa. Arnés Hurtas, un ministro de Cultura.
18: Las relaciones entre México y España gozan de muy buena salud y que están en su mejor momento. Y en segundo lugar, que el viaje de la señora Díaz Ayuso fue un auténtico fracaso, que ha hecho el ridículo y que debería dejar de tratar de enturbiar las relaciones diplomáticas de España, porque no lo va a conseguir.
15: Y la Policía Nacional ha detenido en Tarifa, en Cádiz, a un joven converso al Islam que mostraba un profundo odio a España y que estaba altamente radicalizado en los postulados más extremos del Daesh, a los que había prestado incluso juramento de fidelidad. Se le acusa de los delitos de integración en grupo terrorista, enaltecimiento, autocapacitación, autoadoctrinamiento y adoctrinamiento sobre terceros.
0: Titulares también del deporte. Hoy juega el Albacete Balompié en Córdoba. Manuel Martín de la Vega, buenas tardes.
19: Buenas tardes. Y el Córdoba-Albacete, que es nuestro partido de la jornada en segunda división, desde las 9 de la noche, el equipo de Alberto González busca la que sería su tercera victoria consecutiva en el nuevo Arcángel, un partido que contaremos en Radio Castilla-La Mancha, pero antes con toda la previa desde las 3 en Castilla-La Mancha. Juego todo esto en un viernes en el que el culebrón Real Madrid, tras el cruce de declaraciones de anoche entre Arbeloa y Mbappé, ha escrito hoy un nuevo capítulo protagonizado por José Mourinho, el mejor situado a ocupar el banquillo blanco.
20: Me duele porque es un amigo, pero nuestra vida de entrenador es así. Espera un par de años, ya verás cuántos pelos blancos tendrás. Y ahora tú sabes que ser jugador es mucho más fácil que ser entrenador.
19: Bueno, pues a las 3 la previa de ese Córdoba-Albacete y todo lo que se nos viene este fin de semana en Castilla-La Mancha en juego.
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0: Y muchos no darán crédito, pero hoy sí hemos visto nevar por el norte de España y es que han bajado y de qué manera las temperaturas también aquí en Castilla-La Mancha. Albalancha, buenas tardes.
22: Sí, ha nevado además con ganas. Tenemos avisos activados en la cordillera Cantábrica y en el Valle de Arán, en el Pirineo, por acumulados que pueden superar los 5 centímetros. Parece desde luego que es el invierno el que se está paseando por nuestros mapas del tiempo estos días. Tenemos los cielos muy tapados hoy de nubes en toda la región, lluvias débiles. Son lloviznas, pero es cierto que son bastantes generalizadas, sobre todo en este tramo central del día, porque para la tarde, según avance, van a ir a menos. Esperamos ya terminar el día sin lluvias y el cielo se va a quedar más despejado. Ojo al viento, rachas muy fuertes que pueden soplar en el entorno de Llín, en la provincia de Albacete, y todo esto con temperaturas que se han desplomado con la llegada de una masa de aire que tenemos polar marítima sobre nosotros y que nos ha dejado máximas para hoy de 13 grados en Cuenca, solo 13 grados, 15 en Guadalajara, 17, 18 en el resto. Esta próxima noche vamos a tener ambiente invernal, con heladas en zonas altas y mínimas que se van a quedar por debajo de los 5 grados. 2, de hecho, se esperan también en Cuenca Capital. Mañana el día mucho más estable, suben las temperaturas. El domingo siguen escalando, pero se van a reactivar las precipitaciones y de nuevo por la tarde vamos a tener tormentas. Pero la semana comienza muy distinta, vamos a dar un giro hacia el verano y vamos a pasar el calor que no estamos teniendo estos días, porque nos enfilamos hacia los 30-35 grados.
0: Ya de cara a mitad de la semana que viene.
22: Semana que viene a la mitad.
0: Gracias, Alba. También hoy es festivo en Madrid por San Isidro, así que eso podría y mucho complicar la circulación en algunas de las principales carreteras de Castilla-La Mancha. Estamos en la DGT. Marta Míguez, buenas tardes.
23: Muy buenas tardes, ¿qué tal? Pues en estos momentos les vamos a pedir especial precaución en la provincia de Toledo, ya que van a encontrar retenciones en la A5, en el entorno de Maqueda y Santa Olalla, todo ello en sentido Talavera de la Reina, hasta 2 kilómetros de retenciones en este punto. En el resto de carreteras y provincias, sin embargo, se circula con total tranquilidad a esta hora, aunque les vamos a pedir mucha precaución durante la jornada, ya que podrían aumentar los desplazamientos de cara al fin de semana.
0: 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Así hemos llegado a las 2 y 13 minutos de la mañana con Mercedes Cerviño en control técnico y Alía Suárez en producción. Ya saben que es tiempo para las noticias aquí en Radio Castilla-La Mancha hasta las 3.
21: Castilla-La Mancha a las 2. Carmen Martín.
0: Y lo que continúa hoy es la polémica tras el anuncio del ministro de Transportes, Óscar Puente, de variar el trazado del AVE Madrid-Jaén, optando ahora por el paso por Montoro en la provincia de Córdoba en lugar de por La Mancha. Si ayer era el presidente García Page el que reivindicaba que se cumpliera lo pactado, hoy las reacciones han llegado desde una de las localidades afectadas, la de Alcázar de San Juan. Vicente Mateo, buenas tardes.
24: Buenas tardes. Su alcaldesa Rosa Melchor ha asegurado que ha pedido una reunión con el Ejecutivo Nacional porque lo que ahora
1: declara a Óscar Puente deja fuera de juego Alcázar de San Juan, algo que no está dispuesto a aceptar el consistorio municipal. La regidora afirma que seguirán luchando por el bien de sus vecinos.
2: Nosotros, los alcazareños y alcazareñas, no nos rendimos nunca. Estamos acostumbrados, en estos 11 años de gobierno hemos tenido varias muestras de la lucha de David contra Goliat y no nos hemos rendido, hemos intentado todo lo contrario, tampoco nos vamos a rendir ahora y contra quien sea. Para mí, Alcázar siempre lo primero.
1: Por su parte, el gobierno regional espera que el Ministerio de Transportes cumpla con lo acordado y se respete lo pactado con la continuidad del proyecto de alta velocidad entre Madrid y Jaén a través de La Mancha y no se opte por lo último que llegaba desde el Senado en boca del propio Óscar Puente, contemplando ahora dejar de lado el trazado previsto por Alcázar de San Juan en favor del bypass de Montoro en la provincia de Córdoba. Para el consejero de Fomento, Nacho Hernando, el ministro debe rectificar y cumplir con lo ya cerrado previamente.
3: Quiero pensar que ha sido un lapsus o una equivocación del ministro, porque el propio ministro en persona se comprometió el pasado 8 de abril de este año ante la alcaldesa de Alcázar de San Juan y el alcalde de Manzanares, entre otras, otros representantes públicos, a que sí que se iba a hacer la inversión que hacía falta para que hubiera alta velocidad y un mejor ferrocarril en toda La Mancha. Por lo tanto, me acojo a la palabra dada por parte del ministro el pasado 8 de abril.
1: Respecto a si no hay marcha atrás, el consejero ha sido claro, el Ejecutivo Regional actuará en consecuencia y reclamará los compromisos firmados al Gobierno Central, esté quien esté en la Moncloa, como ya afirmó ayer el presidente Emiliano García Page.
0: La Diputación de Toledo ya anuncia que va a llevar al Pleno del próximo jueves una declaración institucional para reivindicar el tren por La Mancha. Dice su vicepresidente Joaquín Romera que hay muchas plataformas posibles en la provincia, estarían por ejemplo Cita a Madridejos, a Consuegra o a la localidad de Mora, que defienden la alta velocidad Madrid-Jaén por Alcázar de San Juan.
4: Creemos que es una infraestructura necesaria para el desarrollo de nuestra tierra y también para garantizar oportunidades y conexión a muchos municipios de la provincia. Además, esta iniciativa surge después de conocer que hay varias líneas ferroviarias que podrían estar en peligro y entendemos que no podemos permitir que se siga perdiendo capacidad de comunicación y de futuro en nuestros pueblos.
0: Al margen del AVE, el debate político hoy se centra en el agua. Vox insiste en defender su plan nacional frente a las políticas de Partido Popular y Partido Socialista. David Moreno es el presidente de la formación.
24: De los recortes del agua y de agua en nuestra región de Castilla-La Mancha son el Partido Socialista y el Partido Popular. Y la solución la tiene Vox con un plan nacional del agua. Y lo llevaremos a cabo en el momento que estemos gobernando en Castilla-La Mancha y en el Gobierno de España con Santiago Abascal.
0: El Partido Popular acusaba al Partido Socialista de apoyar desde el Parlamento Europeo la entrada en vigor de la Directiva del Agua, lo que supone limitaciones importantes para los regantes de pozos del Guadiana. Y Ciara Senjo es su diputada.
25: Además, es su propio partido el que está impulsando este tipo de decisión, pues tiene lógicamente que plantarse, porque no podemos permitirnos que los agricultores y los ganaderos de Castilla-La Mancha sufran esas consecuencias, que esto no quita que no haya que lógicamente proteger el medio ambiente, los acuíferos, claro que sí, pero hay que ponderar esos intereses y lo que no podemos permitir de ninguna manera es ese perjuicio a los agricultores y a los ganaderos de nuestra tierra.
0: Y es que los populares apuntan a que una de las firmantes de esa petición sería la eurodiputada socialista de Castilla-La Mancha, Cristina Maestre. El Partido Socialista lo desmiente. Recuerda que el presidente regional ya ha pedido una moratoria a la entrada en vigor de la directiva varias veces y en varios foros europeos, y acusan a los populares de instarle de nuevo a la mentira, de instalarse de nuevo en la mentira. Antonio Sánchez Requena es su diputado.
26: Como está clarísimo que no va a poder demostrar que eso lo ha firmado ninguna diputada, porque no existe tal firma, queda acreditado que el señor Núñez está mintiendo. El señor Núñez vive de crear bulos un día tras otro y debe rectificar, especialmente cuando está mintiendo sobre cuestiones tan importantes para la región.
0: 2:18, la investigación y el conocimiento centran la apuesta de la Universidad de Castilla-La Mancha y del Gobierno regional. Hoy se ha ampliado el convenio de colaboración vinculado al Fondo Social Europeo y que va a permitir incrementar el número de beneficiarios de estos fondos en la formación predoctoral y el desarrollo de la carrera profesional. Lorena Ropero.
5: La financiación destinada a estos programas supera los 23 millones y medio de euros. La universidad recibirá 3 millones de euros adicionales que se sumarán a los más de 20,6 millones ya comprometidos para actuaciones vinculadas al fomento y la formación de personal investigador. Julián Garde es el rector de la Universidad de Castilla-La Mancha.
6: Desde 2019 nosotros hemos podido contratar hasta la fecha a 307 contratados predoctorales, a 307 y a 70 contratos postdoctorales.
5: Desde 2018, la Universidad Regional ha impulsado 307 contratos predoctorales para personal investigador en formación y ha desarrollado 70 contratos postdoctorales. Para el Gobierno Regional, este convenio refuerza el impulso a la investigación, la innovación y la transferencia del conocimiento. Patricia Franco es la consejera de Economía.
7: Tener una mirada a la innovación, a la investigación y al desarrollo, y que este también permita oportunidades igualitarias para todas las personas.
5: El rector ha anunciado que gracias a la financiación de fondos europeos, la UCLM convocará antes de fin de año una nueva convocatoria de personal investigador postdoctoral que estará dotada con 2,4 millones de euros.
0: Amador Pastor, que ha anunciado la aprobación ya de cara al próximo martes en Consejo de Gobierno de la incorporación a la Universidad Regional de 21 profesores, ayudante a doctor dentro del programa María Goyri, con el fin de dotar a la universidad de los recursos, ha dicho, necesarios para continuar permitiendo movilizar un total de 159 plazas.
9: Aprobaremos que saldrán a convocatoria las primeras 21 de ese bloque de 63 plazas que nos quedaban pendientes. Para el año 2027 guardaremos las otras 42 restantes.
0: De la educación a la sanidad, Castilla-La Mancha ha cubierto hasta ahora el 75% de las plazas MIR en el proceso de elección que continúa todavía abierto. Lo ha confirmado el consejero de Sanidad, Jesús Fernández Sanz, en una entrevista en el portal en castillalamancha.es y en la que ha dicho confiar en que se va a completar toda la oferta porque nuestra región puede competir en nóminas con el resto.
10: Que elijan el 100% de nuestras plazas está garantizado. Yo creo que no hay problema. El ritmo que llevamos este año es muy parecido a los dos últimos años. Y nuestro propósito, nuestro objetivo es que pase como el año pasado, al menos que el 87% de los que terminan en Castilla-La Mancha se queden. Nosotros podemos competir perfectamente con cualquier comunidad. Es más, en dos o tres aspectos como la atención continuada, las guardias, la ruralidad y el pagar los sábados como efectivos en nuestras guardias, estamos de los primeros, junto con Murcia y Baleares.
0: Sepa también que el Hospital de Talavera de la Reina ha reorganizado temporalmente la atención urgente ante la acumulación de bajas entre los facultativos del servicio de urgencias. El objetivo no es otro, dice la gerencia, que garantizar la continuidad asistencial, así como la adecuada atención a los pacientes. La consejera portavoz, Esther Padilla, ha negado que se esté dejando desasistidos a los centros de salud de la comarca.
11: Esas bajas que se han producido de otros profesionales se harán con un sistema de rotaciones en el que los servicios estén siempre cubiertos. No se va a cerrar ningún consultorio, no se va a cerrar ningún centro de salud. Eso es una época ya pasada, hace mucho tiempo, que aparcamos en Castilla-La Mancha y que se recuperó esa atención de calidad a todos los ciudadanos cuando el presidente Paje llegó al gobierno.
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0: 2:23 de la tarde, la Guardia Civil está de celebración y por toda España se están celebrando actos para conmemorar su 182 aniversario. En Toledo se ha realizado el evento central en Castilla-La Mancha, donde además de los reconocimientos se ha tenido un especial recuerdo para los dos guardias civiles fallecidos en acto de servicio en el Estrecho hace apenas unos días.
1: Para los que ha tenido un recuerdo muy especial, el delegado del Gobierno en Castilla-La Mancha, José Pablo Sabrido, que también ha recalcado el incremento de plantillas en el cuerpo que llega al 4% en este 2026.
8: En primer lugar, dando un emotivo y cariñoso recuerdo para Germán y Jerónimo, muertos el pasado día 8 en acto de servicio. Sé que esto requiere de medios y que siempre los recursos son limitados, pero permítame poner en valor en solo dos datos la inversión que asciende en estos últimos años a más de 35 millones de euros y el incremento de las plantillas en 2026 en más de un 4%.
1: Durante el acto se ha puesto de relieve la incorporación de la mujer al Instituto Armado, de la que se cumplen 38 años y que ha implicado que a día de hoy haya 8.900 mujeres en la Guardia Civil en todo el país, de ellas 464 en Castilla-La Mancha. La Guardia Civil de Castilla-La Mancha ha distinguido a las tenientes coroneles Verónica María Guillén y María Soledad Gómez. La teniente coronel Guillén ha recibido un reconocimiento por su labor en la Guardia Civil y su espíritu de superación tras haber afrontado un cáncer.
13: Cuando el cáncer aparece en tu vida, es como un tsunami que pone tu vida al revés. Ese momento del diagnóstico siempre se recuerda porque es como un zumbido que no te deja pensar en otra cosa y que hace que todo lo que está pasando por tu vida en ese momento cambie de orden. Todo se cambia, se priorizan, se cambian las prioridades que tienes.
1: Otro de los condecorados ha sido el que fuera delegado del Gobierno en Castilla-La Mancha, Francisco Tierra Seca. Al acto acudía también la ministra de Educación, Formación Profesional y Deporte, Milagros Tolón. Hoy, 182 años después de su creación, la Guardia Civil cuenta con cerca de 6.000 agentes desplegados por el territorio de Castilla-La Mancha.
0: Detenido el supuesto autor del apuñalamiento a un hombre en Puerto Llano, todo ocurrió por la tarde ayer y ante un numeroso grupo de personas. En un primer momento se creyó que había sido un puñetazo, aunque luego comprobaron que se trataba de una puñalada en el cuello. El herido se está recuperando en el hospital de Ciudad Real, a donde fue evacuado. También investigan el apuñalamiento a un hombre de 45 años en una vivienda de la localidad toledana de Yeles durante esta pasada madrugada, Jesús Rodenas.
14: Según informan desde la Guardia Civil, aún no se han producido detenciones por estos hechos. Hechos que han ocurrido sobre las 5 de la madrugada de este viernes en la calle Encina de la localidad. El hombre de 45 años fue apuñalado tras una discusión en el interior de una vivienda. El herido ha sido atendido por la UBI y trasladado en una ambulancia de soporte vital básico al Hospital Universitario de Toledo.
0: Y estamos a esta hora pendientes de ese escape de gas por la rotura de una tubería en Cuenca que obligaba a desalojar de forma preventiva una guardería. Hay novedades, hasta la capital volvemos. Juanma Sevilla, buenas tardes de nuevo.
15: Buenas tardes de nuevo, pues sí, tenemos una última hora con novedades y buena noticia, ya que la fuga de gas ha quedado solucionada. Se han vivido, eso sí, momentos de tensión, pero afortunadamente la incidencia ya ha sido restablecida tras producirse la rotura de una tubería mientras estaba trabajando en unas obras en la vía pública. Recordamos, suceso que ha ocurrido sobre las 12 del mediodía en la calle Pino Alvar y que ha obligado a desalojar a 35 niños de una guardería de la capital junto a los trabajadores. En total eran cerca de 80 personas. Hasta el lugar de los hechos se han acudido bomberos, policía local y también agentes de la Policía Nacional de Cuenca para intervenir y poder solucionar el problema. Finalmente, todo ha quedado en un susto. Los técnicos de gas natural han cortado el suministro en la zona mientras realizaban trabajos de reparación de la tubería. El tráfico ha quedado restablecido y los trabajadores ya han podido regresar a la guardería.
0: El campo es el gran protagonista en este día de San Isidro, el patrón de los agricultores. Nos hemos querido fijar en dos de ellos, que viven y trabajan en Malagón, en la provincia de Ciudad Real. Ellos son Paulino y Luis, pertenecen a dos generaciones muy diferentes y viven su profesión de muy distinta manera, pero a ambos lo que más les une es su amor al campo, Manuela Barragán.
16: Paulino y Luis, dos generaciones de un mismo oficio, el de agricultor. Paulino comenzó en los años 60 trabajando con su padre.
17: Yo empecé a arar con una yunta de mula con mi padre. El tratamiento de la viña, incluso el del olivo, le tratábamos con una mochila.
16: La familia de Luis también trabajaba en el campo, pero él se formó, estudió un módulo de gestión agropecuaria. Y como todo en la vida, la experiencia es un grado. Y lo que los libros no le han enseñado, lo han hecho sus mayores.
18: Y de verlo de nuestros abuelos, tenían algo parecido así, un rosal, que era el que le indicaba cuándo había que tratar, fumigar las parcelas.
16: uno y otro reconocen que la maquinaria ha contribuido a mejorar el trabajo.
18: En arar pues tarda bastante menos que antes, en un tratamiento, en la poda tenemos tijera eléctrica.
16: Pero son conscientes de que el campo no entiende de fiestas ni de fechas.
17: Y unas veces más que otras, si estás en recolección o en tratamientos o cosas de esas, no puedes decir mañana el domingo no voy.
16: Aún así no lo cambiarían, ser agricultor forma parte de su esencia.
0: A pie de campo seguimos. Asaja Castilla-La Mancha anuncia que va a llevar a la Fiscalía la actuación de Agroseguro al considerar que se está cometiendo una estafa contractual con los agricultores por los daños en los cultivos de las especies cinegéticas. Trinidad Saiz.
2: Tras dos reuniones con Agroseguro en las últimas semanas, Asaja ha notificado que llevará un escrito ante la Fiscalía al considerar que la aseguradora está perjudicando a los agricultores incumpliendo la cobertura de las pólizas contratadas por estos a la hora de cubrir los daños en los cultivos ocasionados por los conejos y otras especies cinegéticas. Desde Asaja denuncian que Agroseguro está en una posición de dominio y para su presidente José María Fresneda están cometiendo una estafa.
3: Vamos a poner en conocimiento de la Fiscalía la actuación de Agroseguro, cuya interpretación de las normas perjudica a los asegurados y provoca una situación de indefensión. Y lo haremos la semana que viene.
2: Sobre el motivo de este incumplimiento hablaba Manuel Torrero, vicepresidente de Asaja.
4: Agroseguro dice que no es daño de fauna y que es nonascencia. Entendemos que al final, en ese momento, la única herramienta que tiene el agricultor para defenderse de esa posición de dominio es no estar de acuerdo, manifestar que no está de acuerdo con la peritación.
2: Además, avisan que pondrán una adenda a la denuncia que a finales de febrero llevaron a la Fiscalía contra la Junta, ya que indican que se debe investigar si el descontrol de poblaciones de especies como conejos, jabalíes o ciervos, que cada vez están más cerca de las ciudades, comienza a ser un riesgo para la salud de las personas.
0: A las 2:30 de la tarde saludamos a Juan Fuentes, portavoz de la sectorial de vino de cooperativas agroalimentarias de Castilla-La Mancha. Señor Fuente, ¿qué tal está? Buenas tardes y feliz día de San Isidro.
19: Hola, buenas tardes y feliz día de San Isidro para todos, sobre todo para los agricultores, claro.
0: Lo anunció el presidente García Page y hoy ya lo publica el Diario Oficial de Castilla-La Mancha. Se incrementan las variedades de uva autorizadas para producir vino en Castilla-La Mancha. Estamos hablando de variedades de blanco como Godello o Calblanque o de tinto como Calnegre y Quipar. ¿A qué responde esta actualización?
19: Bueno, pues responde a adaptarse a las nuevas demandas de los consumidores de vino. Todos estamos de acuerdo en que hay un problema con el consumo. El consumo de vino está bajando, además de que está cambiando de variedades tintas a variedades blancas. Y esto pues responde a incrementar la versatilidad, incrementar la variedad de vinos a disposición del consumidor y que los elaboradores, los viticultores, pues tengan opciones y oportunidades de poder tener más armas y más armas con variedades contrastadas, con variedades que sabemos que dan vinos de buena calidad y que pueden tener su nicho de mercado.
0: Estamos hablando, lo decía usted bien, ha cambiado el consumo, la forma en la que consumimos el vino. También las exportaciones han bajado en estos últimos meses. ¿Cómo están yendo las ventas?
19: Bueno, ahora estamos en un momento, diríamos, de impasse. Es un momento complicado, estamos esperando ver cómo se va evolucionando la próxima campaña y las cifras pues nos van diciendo que, como he comentado antes, hay un problema de consumo a nivel mundial, ya no solo tampoco de consumo, sino hay un problema de problemas generales, de geopolíticos, de salud, se juntan un montón de circunstancias que están haciendo cambiar un poco el consumo tradicional. Y el vino como producto más tradicional, el producto más auténtico, más tradicional, como comento, pues al final es el que más está sufriendo ahora mismo estos cambios estructurales, socioeconómicos, sociológicos, en fin, como lo queramos llamar. Y efectivamente, pues todo esto, además, a nivel mundial. No, hay que tener en cuenta que nuestra región es básicamente exportadora y esto al final, todo lo que ocurre en el mundo, pues nos afecta de una forma muy directa y no cabe duda que eso pues se va viendo en las estadísticas mes a mes. No obstante, esperamos que esto sea coyuntural, que no sea estructural y que podamos poco a poco pues volver un poco a la senda de antes.
0: Precisamente impulsar las ventas ha sido uno de los objetivos, entre otros muchos, ¿verdad?, de ese debate en el 15º Foro Mundial de Cooperativas Vitivinícolas, que concluye hoy en Mota del Cuervo, en la provincia de Cuenca. Se han reunido cooperativas vitivinícolas de Argentina, Chile, Brasil, Italia, también de España, de nuestro país, entre otros muchos. ¿Qué conclusiones sacan?
19: Bueno, pues las conclusiones que sacamos es que estamos terminando el foro, además estamos aquí todos brindando con una copa de vino, o sea que eso es una buena conclusión que hemos sacado, es que a todos nos gusta el vino. A ver, hemos sacado la primera conclusión y creo que primordial, es que todos a nivel general, ya sea del país que sea, tenemos los mismos problemas, exactamente los mismos. Un campo envejecido, con poca capacidad para regenerarse en cuanto al envejecimiento. Un sector del vino que va perdiendo adeptos poco a poco en cuanto al consumo. Y también la amenaza del clima. O sea, estamos hablando de tres factores importantísimos que coincidimos, independientemente que luego cada uno tenga sus peculiaridades, sus particularidades, pero estos tres son los tres pilares sobre los que se sustentan las amenazas que hemos visto que son comunes para todos. En estos tres días hemos estado intentando analizar toda esta problemática, también nuestras fortalezas, que las tenemos, por supuesto, y el foro lo que pretende es que esas fortalezas sean suficientes como para poder detener el deterioro o esas amenazas que estábamos viendo que se van produciendo poco a poco. El foro es un foro de debate, es un foro de puesta en común de ideas, es un foro que lo que pretende es poco a poco convertirse en un lobby para poder demandar a administraciones, ya no solo a las administraciones, sino a la opinión pública, cuál es la verdadera dimensión del mundo del vino en todos los países productores alrededor del mundo, y eso es un poco lo que pretendemos. Hemos estado debatiendo, hemos estado haciendo visitas técnicas a bodegas de nuestra región, y esto, bueno, pues ha sido en un buen clima, en un clima de colaboración, en un clima de entendimiento, en un clima de, bueno, pues de comprender en dónde estamos y de buscar soluciones comunes.
0: Juan Fuente, portavoz de la Sectorial de Vino de Cooperativas Agroalimentarias de Castilla-La Mancha, gracias por atender la llamada de Radio Castilla-La Mancha en directo este viernes 15 de mayo.
19: Muy bien, pues muchas gracias a vosotros por haceros eco de esto y nada, feliz día de San Isidro para todos.
0: Eso para todos nuestros agricultores. Tomates de los que huelen y saben a tomate. Una empresa de Aguas Nuevas en la provincia de Albacete, atención, lleva ya más de 30 años recopilando semillas de tomates autóctonos de la zona, algunos tan famosos como los de Lietor. Le compran de toda España e incluso ha enviado al Banco Mundial de Semillas Loli Ríos de Fez.
6: La empresa Planteles Aguas Nuevas lleva recopilando semillas de tomates desde 1993. Son tomates autóctonos de la provincia de Albacete, de la propia Aguas Nuevas, de Aína, del Pontarrón, de San Pedro, de la Ribera de Cubas, y los más populares, los de Lietor.
20: Huele y sabe a tomate.
6: Es Antonio Scott López, que cada año hace una selección de los mejores.
20: Es laborioso, es porque está uno todo el año liado, pero al final está la recompensa. Coger un tomate grande y bueno.
6: Hortelanos como Hortensio también le reservan semillas.
21: Coge los tomates más mejores y es el que deja la semilla para luego el plantel para el año que viene.
6: Desde hace dos semanas ya se están sembrando esos planteles, muchos repartidos por toda España. Nos lo explica Magdalena García, también de la empresa Planteles Aguas Nuevas.
22: Hemos enviado incluso a Murcia, hemos enviado a Almería, Barcelona, a Asturias.
6: El mayor banco de semillas del mundo, que está en Noruega, guarda las que le ha mandado Antonio, por lo que sea.
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0: Castilla-La Mancha, que celebra San Isidro. En Talavera de la Reina ahora mismo mucha afluencia de visitantes en el recinto ferial para disfrutar de esta jornada de fiesta local para homenajear al santo. Por delante un fin de semana intenso, después eso sí de una mañana donde el desfile de carrozas, Mayra Herrero, ha sido el punto álgido.
5: Un desfile de carrozas que es el orgullo del campo.
7: Y haciendo pues lo mejor que quede para que se luzca el día principal del año.
5: Portan al patrón San Isidro para mostrar la importancia del sector y que continúe.
9: Estamos hispanizando maíz, que es el oficio antiguo de desgranar el maíz para poder dar alimento a los animales.
10: Reivindicando, allí atrás llevamos lechuga, tomate, unos espárragos.
23: En el campo la juventud sigue fuerte y bueno, apoyarla al máximo, que esto es lo que nos queda.
5: Con 64 carrozas representan los oficios antiguos, acompañadas por 25 calesas y 350 caballos. Un desfile formado por más de 3.000 personas.
24: Venimos de Escalona, Talavera, Cazalega, de un montón de municipios.
5: Colorido, tradición y fiesta que quieren mantener viva, como ha destacado el alcalde de Talavera, José Julián Gregorio.
25: Tenemos que seguir reivindicando a esta tradición, a esa defensa del sector ganadero y agrícola talaverano, porque ha sido el que ha hecho lo que es Talavera hoy.
5: El relevo generacional está garantizado y también el disfrute. Esta noche en el recinto ferial, concierto de Medina Zahara y el Urban Fest.
0: Hoy también es día importante en Azuqueca de Henares. En esta localidad del corredor del Henares existe un gran arraigo agrícola, de ahí la devoción que tienen sus vecinos y vecinas hacia el santo Juan Carlos Ballesteros.
26: Día grande en Azuqueca, que amanecía así. Con el pasacalles de la banda de música municipal, anticipando una larga jornada festiva. Ha comenzado muy pronto.

0: Esto no se puede perder.
1: Una larga jornada festiva que se remata con la fiesta de la espiga y una gran tradición, la de entregar una espiga precisamente a la persona querida. Todo ello tras un pasacalles que sale desde el ayuntamiento hasta el Parque de la Ermita. La música correrá a cargo de la banda de gaitas de la Casa de Asturias. Y ahora reparto de migas.
2: Y Miguel Esteban vive este fin de semana sus días grandes de esta festividad a San Isidro, empezando por hoy con esa primera edición del concurso de calderetas, que ¿cómo lo están viviendo? Lucía Martínez, buenas tardes.
3: Buenas tardes, pues con mucho ambiente. Efectivamente, Miguel Esteban va a vivir sus días grandes de San Isidro este fin de semana, empezando por hoy. Y es que aunque el tiempo no sea el mejor, la verdad que esta localidad ha podido disfrutar de diferentes actividades esta mañana, como la primera edición del concurso del vino. Ahora la verdad es que les voy a dar envidia a todos los que nos están escuchando, y es que San Isidro se celebra de muchas maneras, pero a esta hora no podía ser de otra que con una caldereta. Es una de las primeras ediciones de este concurso en la que participan más de 20 peñas. Estamos ahora con Miguel Ángel, de una de esas peñas, que nos va a contar pues qué ingredientes lleva la apuesta, porque cada una es distinta, ¿verdad?
4: Sí, cada una es distinta, cada uno tiene su toque especial. Bueno, nosotros, el ayuntamiento nos ha proporcionado lo que es el magro, ¿vale? Nosotros lo hemos troceado en cachitos pequeños, porque somos familias de niños pequeños. Le hemos añadido costillas, está claro que le hemos añadido bueno, sus aceites, sus cebollas, sus ajos, su picante, porque en los de pueblo nos gusta mucho el picante, nuestras famosas patatas de Rubén Macoca, y le hemos añadido un toque especial, ¿vale? Es un secreto, no se puede decir, ¿vale? Y está claro que seguramente nos quedaremos entre los tres primeros de las calderetas. Así que os animo a degustar la caldereta y a venir a San Isidro de Miguel Esteban.
3: Y aparte de las calderetas, ¿cómo celebras tú San Isidro?
4: Bueno, nosotros somos una peña de 14 chicos, que llamamos la Peña Los Cachondos, y todos los años hacemos nuestras chozas, ¿vale? Tenemos nuestras lonas, nos juntamos casi todos los amigos. Y bueno, siempre pues preparamos un picoteo antes de hacer las calderetas. Y nada, previamente, los días de antes, quedamos para preparar y hacemos nuestras cenas, nuestras reuniones. Bueno, nos lo pasamos en grande. Llueva no, nos lo pasamos en grande.
3: Pues como esta actividad tendremos esta tarde diferentes concursos con, por ejemplo, carreras de sacos. Y aunque el agua siempre sea bienvenida en esta localidad, este año esperamos que el tiempo respete para disfrutar de las fiestas de su patrón.
2: Gracias, Lucía. Los agricultores de Ciudad Real, que también se han encomendado hoy a su patrón para que proteja los campos y les asegure buenas cosechas, Laura González Moino.
5: Más de un centenar de agricultores han seguido la Santa Misa que el obispo de Ciudad Real, don Abilio Martínez, ha oficiado en el santuario de Alarcos, y la posterior procesión de San Isidro Labrador alrededor del templo. Desde lo alto del cerro, el patrón de los agricultores ha bendecido los campos y ha recibido de los fieles una ofrenda de frutos agrícolas. Todos tienen claras sus plegarias.
6: Vaya, porque lluvia y buen tiempo para el campo.
7: Y le pedimos pues buena cosecha, lo que todo el año, pidiendo agua, su tiempo y en cada momento que haga lo que corresponde.
8: Que no nos abandone de aquí a que podamos cosechar.
6: Pues que siga el tiempo como va, que va muy bien, y que no apreten las calores mucho, que dicen que van a apretar. Con eso ya nos damos por contentos los agricultores.
5: En este día tan especial también se han entregado los premios de los distintos concursos de habilidad que se han celebrado estos días, como el de arada o el de lanzamiento de reja. Después se celebraba la tradicional comida de hermandad.
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2: En Guadalajara nos situamos cuando faltan 15 minutos para llegar a las 3 de la tarde, porque allí continúa la polémica a cuenta de las nuevas zonas de estacionamiento regulado en la ciudad. La conocida como Zona Azul finalmente no empezará a funcionar este lunes, pero porque la empresa adjudicataria ha pedido una moratoria hasta el próximo 1 de junio, Noemí Fraile.
0: Es la segunda moratoria. Se retrasa otras dos semanas la entrada en funcionamiento de las 1.200 nuevas plazas de estacionamiento regulado, pero a petición

0: de la empresa, una petición de moratoria que llegaba justo en el día en el que centenares de vecinos volvían a mostrar su oposición a la hora.
1: Está poniendo para sacar dinero. ¿Para qué? Ellos sí lo sabrán. Pero esto es un castigo a toda la población.
2: Ahí donde van solo trabajadores y estudiantes a coger el autobús y ale, que te cueste más el viaje para ir a trabajar a Madrid.
3: Y gente de ese barrio también a pagar.
0: Hay una zona en concreto que despierta más críticas. Es el entorno de la estación de autobuses, hasta ahora gratuito. Según la alcaldesa Ana Guarinos, todavía quedan alternativas gratuitas.
4: En la calle 2 de Mayo se han habilitado 53 plazas nuevas de zona blanca. Más todas las plazas que hay próximas al cementerio, más todas las plazas que hay en los alrededores de la zona del futuro campus universitario y la estación de autobuses.
0: Guarinos, que sigue sin cerrar la puerta a posibles ajustes.
4: Tomaremos las decisiones que tengamos que tomar, si las tenemos que tomar, y en el momento en el que las tomemos y las tomamos, pues se las haremos llegar.
0: Mientras tanto, hay convocadas más protestas ciudadanas.
5: El próximo año la región va a contar con 90 centros de la mujer al incorporar dos más en las provincias de Cuenca y Guadalajara. En esta última, en Villanueva de la Torre, esta mañana se han inaugurado las nuevas instalaciones de este centro, Esther Bogonés.
6: Hasta ahora el Centro de la Mujer de Villanueva de la Torre se ubicaba en una sala del ayuntamiento. Ahora, tras la oportuna obra, se instala en una antigua escuela infantil. Ganan espacio e intimidad, como destaca la alcaldesa Sonsoles Rico.
7: Sobre todo veíamos que la intimidad de las mujeres no era la que se merecían. Sobre todo lo que hablamos, la atención psicológica o simplemente venir con un problema laboral.
6: La consejera de Igualdad, durante la visita a las instalaciones, ha destacado que el año que viene la región aumentará su red de centros de la mujer. Se alcanzará los 90 con la apertura de los centros de Brihuega en Guadalajara y de Tragacete en Cuenca. Además, ha anunciado que este lunes saldrá la convocatoria de ayudas para los consejos locales de igualdad o de la mujer. Sara Simón.
8: El próximo lunes en el Diario Oficial de Castilla-La Mancha va a salir publicada una nueva convocatoria por un importe de 52.000 euros para apoyar las actividades de estos consejos locales de igualdad o de la mujer con ayudas de hasta 1.800 euros.
6: Esta línea de ayudas ha financiado hasta la fecha más de 250 proyectos impulsados por estos consejos locales, la mayoría en el entorno rural.
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5: Y buscamos en este punto la última hora del antivirus. El Ministerio de Sanidad ha confirmado que el español positivo está casi asintomático y tiene una buena evolución en Madrid. Elena Valencia.
10: El español ha mostrado mejoría desde el diagnóstico. Desde Sanidad aseguran que su evaluación es buena y que es positivo que la sintomatología vaya remitiendo. Esto es importante porque es cuando hay síntomas cuando más se puede transmitir el virus. Así que, de momento, como ha contado la ministra, lo que toca ahora es esperar a que los síntomas vayan desapareciendo y hacer un seguimiento con PCRs hasta que salga negativo. Mónica García ha recordado en Televisión Española que se mantienen las precauciones.
11: Especialmente prudentes es en extremar todas las precauciones porque no hay que olvidar que el periodo de incubación son 42 días, por eso están cuarentenados. Uh-huh. Entonces, con todas las precauciones que hemos ido tomando, desde el primer momento van a poder usar zonas comunes siempre con las medidas de precaución y siempre con las medidas estrechamente de vigilancia estrecha epidemiológica.
10: Recordamos que los españoles que están ingresados en el Hospital Gómez Ulla podrán recibir visitas si las PCR del lunes vuelven a salir negativas.
5: Mientras continúa la polémica por el viaje de la presidenta de la Comunidad de Madrid, Isabel Díaz Ayuso, a México, el gobierno madrileño insiste en acusar al Ejecutivo Central de desprotegerla y fomentar el boicot a la visita. Miguel Ángel García es consejero portavoz.
12: Desde España, desde la Comunidad de Madrid, desde el minuto uno, se llamó al boicot de todos y cada uno de los actos de la presidenta, alentados también desde Madrid, por la izquierda y por la autoizquierda, y por supuesto también con la connivencia del gobierno central, un gobierno que en lugar de defender a la que era la representante del Estado en un país como México, pues puso más leña al fuego.
5: La oposición del Parlamento madrileño acusa a Ayuso de buscar el enfrentamiento en un viaje que no ha aportado ningún beneficio a la comunidad. Manuela Bergueró, de Más Madrid.
13: Porque la única que está quedando en ridículo es ella. No solo hizo el bochorno en México, sino que lo sigue haciendo aquí para intentar tapar en realidad lo que todo el mundo sabe, no solo Madrid, no solo España, sino el mundo entero, que no hay una sola inversión de ese viaje que vaya a mejorar la vida de los madrileños y que todavía no va a dar explicaciones de por qué se ha pasado 4 días en la playa sin agenda a costa del dinero público.
5: Moncloa, por su parte, niega el boicot al viaje de Ayuso, a la que acusan de intentar enredar. Ernest Urtasun, ministro de Cultura.
14: Las relaciones entre México y España gozan de muy buena salud y que están en su mejor momento. Y en segundo lugar, que el viaje de la señora Díaz Ayuso fue un auténtico fracaso, que ha hecho el ridículo y que debería dejar de tratar de enturbiar las relaciones diplomáticas de España, porque no lo va a conseguir.
5: Últimas horas también de la campaña electoral en Andalucía. Esta noche los candidatos cierran 15 días de intensos actos antes de las elecciones de este próximo domingo. Casi 7 millones de andaluces están llamados a votar y acaba como empezó, con el PP peleando por mantener la mayoría absoluta y no depender de Vox. Los pronósticos dejan al Partido Socialista al borde de su peor resultado.
15: Todas las encuestas coinciden, el PP va a ganar de manera clara y la única duda es si tendrá o no que pactar con Vox para lograr la mayoría absoluta. Moreno Bonilla pisa en esta jornada el acelerador buscando arañar esos últimos votos que le permitan conseguir ese resultado que evite lo que él ha denominado como un lío, el pactar con los de Abascal.
16: Yo lo traduzco en algo muy castizo en términos andaluces, que es el lío, ¿no? Y lo entiende todo el mundo. Al final, ya hemos visto lo que ha pasado en Extremadura. Extremadura, ¿por qué ha durado 2 años la legislatura? ¿O por qué ha durado 2 años y medio en Aragón? ¿O porque al final es un lío? ¿Por qué no se han aprobado presupuestos? ¿Por qué no se pueden aprobar ley? Porque además, en un partido político como es Vox, que es completamente jerárquico, quien decide no es un señor que vive en Sevilla, en Utrera o en Alcalá o en Fuengirola o en... Es un señor que vive en Madrid, que no es de Madrid, que no conoce.
15: Mensaje de Moreno Bonilla que choca con el de Vox, que busca también en Andalucía ser decisivo y que ha centrado su campaña en un Abascal muy presente. Campaña que termina hoy también para María Jesús Montero, que apunta, según las encuestas, al peor resultado del PSOE en las andaluzas. Montero en las últimas horas ha apelado al voto de los indecisos para parar una nueva mayoría absoluta de los populares.
17: Somos la única alternativa real al gobierno de la derecha. Por eso tenemos que no despistarnos.
15: Complicado se cumpla el deseo de María Jesús Montero, y es que el votante de izquierdas va a optar, según los sondeos, por los locales de Adelante Andalucía y por la coalición liderada por Antonio Maillo, el líder de Por Andalucía. La respuesta, Carmen, la tendremos el domingo.
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5: Hoy hemos conocido la programación del Corpus Christi 2026 en Toledo, una fiesta declarada de interés turístico internacional que comenzará con el pregón el próximo 22 de mayo a cargo de Monseñor Arellano.
18: Sí, un acto que tendrá lugar a las 7:30 de la tarde en San Pedro Mártir, en el patio de Covarrubias, a cargo de Monseñor Arellano, natural de la localidad toledana de Olías del Rey. En ese mismo acto se hará entrega de la tarasca de honor a la familia Potenciano, 4 generaciones de artesanos trabajando en la ciudad en el mundo del artesanía de los faroles. Un año en el que, según el presidente de la Junta Pro Corpus, Juan Carlos Fernández Layos, los más de 1.700 metros lineales del recorrido estarán decorados para la ocasión.
19: Por más de un centenar de faroles de gran tamaño y belleza, más de 350 elementos de forja para pared, más de 400 recipientes metálicos con motivos florales, más de 400 reposteros, 800 estandartes, 400 pendones, 700 balconeras, que suman más de 6.000 piezas instaladas una a una en el recorrido procesional.
18: 70 floristas, una programación en la que destacan otras actividades como los conciertos con Dani Martín y la Orquesta Panorama o las visitas guiadas a 46 patios toledanos. Por cierto, que el próximo 26 de mayo salen a la venta las sillas para la procesión del jueves 4 de junio.
5: Entramos en la recta final para el Festival de Cine de Comedia de Cuenca, que sigue al auge y en el que Mariano Peña va a recibir el premio Talento.
20: El actor, que ha formado parte del elenco en series como Aída o ahora mismo Barrio Esperanza, recibirá este sábado el reconocimiento en un acto que va a tener lugar en el Auditorio José Luis Perales. Mariano Peña se ha mostrado así en la capital conquense horas antes de recibir este galardón.
21: No sé cómo darle gracias para esto y dar desde aquí un mensaje que todos luchamos por tener un talento, pero a lo mejor todos tenemos un talento oculto que no sabemos ni hemos descubierto.
20: Festival que encara sus últimas horas con numerosas actividades y que sigue creciendo año tras año, como explica su director Javier Muga.
1: Hemos notado un crecimiento bastante potente y sobre todo también muy importante que nuestros invitados cada vez quieren venir más, ¿no? Y entonces sí que es verdad que estamos colgando el cartel de aforo completo porque es verdad que se va haciendo cada vez cogiendo otras dimensiones.
20: Rostros conocidos del cine español como Ana Morgade, Belinda Washington o Javier Polo estarán, entre otros muchos, en la alfombra azul con la que se cerrará esta cuarta edición el fin de semana.
5: Castilla-La Mancha Media, que vuelve a Madrid por San Isidro. José Miguel Martín de Blas, buenas tardes.
2: Buenas tardes. Castilla-La Mancha Media vuelve a San Isidro tras el gran éxito del primer fin de semana con dos retransmisiones que fueron líderes absolutos de audiencia en su franja horaria con un fantástico 16,5 el sábado y un 13,3 el domingo. Los toros interesan, el público quiere ver toros y estamos en la mejor feria del mundo. Castilla-La Mancha Media y los toros en abierto, pues el sábado 16 volvemos a la primera plaza del mundo con una corrida de la quinta para el Cid Álvaro Lorenzo y Manuel Dios Leguarde, que confirma el domingo serán toros de Fuente Imbro, Pereira, Pacureña y Fernando Adrián. En las fechas en las que se cumplen el 16, el 106 aniversario de la muerte de Joserito el Gallo en Talavera. Toros en Castilla-La Mancha Media, San Isidro.
5: Folclore andaluz y música indie en plenos molinos de consuegra y maridado con vino. Esto es lo que va a suceder en los atardeceres con alma en la localidad de esa, en esa localidad toledana el próximo mes de junio, Jesús Rodenas.
22: Se realizarán los sábados 13 y 27 de junio en el Cerro Car, en el Cerro Calderico y el Molino Rucio de Consuegra. Unirá música, gastronomía y patrimonio contando con el vino como hilo conductor de estos atardeceres. Carmen García, CEO de Bodegas Bogarbe 1915, daba a conocer los conciertos de estos dos días.
23: Creo que el tango está vivo, sigue.
24: El día 13 de junio tocará el grupo Ombligo. Su directo es un viaje emocional y sensorial en el que se mezclan sonidos balcánicos, swing y jazz. Y posteriormente habrá un DJ que es Radio Kerman, muy conocido. Y el 27 de junio tocará el grupo Juventude.
5: Y con la música de un ganador de Grammy ponemos el broche a este informativo de la mano de Chema Cervantes.
25: 73 años cumple hoy un grande de la música, el multiinstrumentista y compositor británico Mike Oldfield, icono de la electrónica y del rock sinfónico. Con menos de 20 años compuso y grabó él solito esta obra maestra que escuchamos, Tubular Bells, del año 1973, uno de los discos más influyentes del siglo XX. Genialidad irrepetible que mezclaba rock, música clásica y minimalismo. Y recordarás que se utilizó como parte de la banda sonora de la película El Exorcista. Ya en los 80, Mike Oldfield dio cancha a su vena más popera y a raíz del éxito de esta canción, en la que puso voz la escocesa Maggie Reilly. En 2018 se retiró de la música y vive desde hace 3 lustros en Las Bahamas. Síguenos en La Noche Suena Bien, hoy viernes de 1 a 4 de la madrugada.
5: Siguen escuchando Radio Castilla-La Mancha. Ahora se quedan con el mejor deporte. Llega a Castilla-La Mancha en juego y Manuel Martín de la Vega. Pasen feliz tarde, disfruten del fin de semana.

0: 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Son las 3.
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Familia, buen rollito. En este buen rollito comenzamos una nueva edición de este Music Factory. Quien ya te está hablando, un placer hacerlo. Me llamo Luis de Frutos. Tenemos nada más y nada menos que 2 horas por delante. Yo de ti no me las perdería. ¡Comenzamos!

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0: cabrón.
1: Y las otras arrancan, cabrón.
2: Si no es largo, ¿eh?
3: Puto, ¿tú crees que tu primo me deja el DNI, cabrón?
2: Miedo,
4: chicho, hazme caso, puto. Vamos a las carpas que este año viene Tony Tuntún.
3: Mira, me coge un tuchoso.
1: ¿Qué más quiero? 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

0: 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Son las 4.
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últimos minutos de este Music Factory. Como siempre, encaramos la recta final pinchándote musicón, así que no desconectes.

brother, yo no sé ni cómo yo llegué a casa anoche. Clase lo que era. Y hoy me están tirando de nuevo para bajar para allá, pero yo creo que hoy sí que ha hecho pichadera, que no me esperen. Porque...

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0: 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Son las 5.
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3: Si estamos un poquito bajos de moral y de ánimo, vamos a cargarnos esas pilas y positivamente con este tema que nos trae Katrina and the Waves, Walking on Sunshine.

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1: 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Disfrutamos de una canción preciosa y de una voz maravillosa, la voz de Kenny Rogers con esta canción, Ella cree en mí, She believes in me.

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2: Esto que suena aquí entre mil recuerdos en tu estación de radio es uno de los grandes éxitos de Andrés Calamaro en solitario.

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0: hasta mediados de los años 90, concretamente 1996, con este tema de los chicos de Extremadura, conocidos como Extremoduro, su payaso, sonando aquí entre mil recuerdos.
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Estoy totalmente de acuerdo con esta canción, espero que tú también. Todo el mundo tiene derecho de saber cómo es el amor. I want to know what love is. Una de las mejores canciones del recuerdo y de Foreigner.

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0: 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Son las 6.
1: Todos los días, la cuarentena radio show. ¿Te lo vas a perder?
2: ¡Hurra! ¡I'm más laico!
3: Vamos a quedar con presuntos implicados.
1: Ay,
3: y con
1: bonito.
3: Su tema, te esperaré.
1: Muy bien.
3: O esperaré, o te esperaré, o esperaré. ¿Algo de eso es?
1: Sí.
3: Bueno.
1: Era un hombre así en la radio con unos pelos blancos, así que parecía que los había metido en un enchufe. Sí, más o menos. Y hablaba de eso.
4: Seguimos aquí con Gloria Estefan.
1: Bueno, ya está bien, que solo hablo. Dito algo, Pedro.
5: Anda que no me gusta el cachondeo ni nada.

0: Vamos con el viernes. ¿Qué tal? Bienvenidos, bienvenidas. ¿Cómo estamos de ánimo?
1: Bien. Se nota el fin de se nota.
0: Estamos y tenemos todo preparado. Los que estamos por aquí a esta hora, siempre.
1: Claro, Curro González. El masca.
0: ¿El masca qué?
1: El masca chicle.
0: Y Pedro Ramaz.
2: Un envidioso nunca te dará like a nada de lo que publiques, pero siempre estará al pendiente de tu vida, sufriendo en silencio.
1: ¡Cuarentena!
3: ¡Por fin es viernes!
0: ¿Quieres hacernos una petición musical o mandar saludos? Envíanos un audio al WhatsApp 626-1142-86. Recuerda, un audio con tu dedicatoria o saludos y sonará en el siguiente programa.
4: Bueno, amigo. ¡Hola! Pedro de la cuarentena. Ya estamos a viernes.
0: Ya.
4: Y esto es lo que le gusta al currante.
1: Ay, ¿cómo lo sabe?
4: El viernes, ha llegado ya.
1: Chipo.
4: Bueno, pues yo, como siempre, os deseo que paséis un viernes bien con la cuarentena, ahí mandando y poniendo buenas cositas que yo mando.
0: Bien.
4: Y que paséis un buen fin de semana, como siempre.
1: ¡Somos psiquiátrico!
4: Y eso, ya está. Como yo siempre os digo, el coche es lo que siempre hay que tener la...
0: Hay que tener mucho cuidado, sí.
4: La manera de ir con cabecita.
0: Sí.
4: Yo mando una canción para que se la dediquéis al abuelo Paco, para ti, Jodeño, Tete, Chumbi, Currante, Gonzalo, Bardi, su hijo, la abuela Juana, los chicos de Cumares, de Antonio Juan, José María, su esposa, mi amigo Lillo, y a toda la gente de la cuarentena de parte de Popi.
0: Muy bien.
4: Y que paséis un fin de semana muy agradable. Chao.
0: Igualmente, artista.
4: Me despido hasta el lunes.
0: Adiós, buen fin de...
1: ¡Vámonos de fiesta!

0: Soy Bobby, ¿cómo estamos? Bien. Me alegro por todo.
1: ¡Toma ya!
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8: Perdóname, perdón. Es una de sus canciones más personales que nunca pasará de moda, siendo por el día en que públicamente se quebró frente a su madre y una multitud que se puso de pie para aplaudirlo. Camilo desnudaba su alma mientras rompía en llanto por la partida de su padre. El español tenía una sensibilidad brutal, pero a la vez un temperamento irritante que chocaba casi siempre con el de su padre. Por eso, perdóname, es una disculpa por todas las veces que no pudieron comprender.

0: Vecino, ¿qué te han regalado para tu cumpleaños?
1: Pues unos prismáticos.
0: Pues a mí me han regalado unas bragas.
1: Lo sé, lo sé.
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0: Ay María, María, María, tienes que subir a tirar a la ruleta. Sube para arriba, María, coge la ruleta. Suerte, María, y ya está la rueda girando y los corazones palpitando. ¿Qué le tocará? Y la ruleta se para en un satisfier para María. Y acaba de tocar un satisfier. Y cuando te pregunte, ¿y dónde te ha tocado? Tú tienes que decir, en la tómbola Antojitos. ¿Y dónde te ha tocado?
1: En la tómbola Antojitos.
0: Muy bien, ¿cómo te lo

0: Oye, que sí, que es viernes y que llega el fin de semana. Hola, saludos para todos los colaboradores y oyentes de la buena cuarentena. Pedro Curro, Popi Jodeño, que disfrutéis mucho los días de San Isidro, gracias. Y abrazos de José María y Katy, pues igualmente a disfrutar de San Isidro. Hoy viernes 15 de mayo. Y es que en muchos sitios se celebra San Isidro.
1: ¡Y señor! ¡Anda romería! ¡Ah! ¡Pues venga! ¡Vámonos, vámonos!
0: Un abrazo, José María y Katy.
1: ¡Abrizo!

0: Dice, Rodolfo, ¿tú cómo te diste cuenta que te estabas quedando calvo? Dice, porque cada vez tardaba más en lavarme la cara.
1: Los grupos de los WhatsApp, madre mía, eso sí que es una buena breva. ¿Ven? Que le da por poner alguna. Pues mi hijo Marco mañana nos va a las actividades de verano porque se ha caído y se ha rozado la rodilla. Y toda la gente que se mejore, que se mejore, que se mejore. Pone otra, pero tampoco voy a llevar el mío. Porque vamos a ir 2 días a la playa y la gente, anda, qué suerte, pasarlo bien, pasarlo bien, pasarlo bien, pasarlo bien, pasarlo bien. Que digo yo que a lo mejor la muchacha va a buscar trabajo para allí, ¿sabes qué? Pero aquí damos por hecho las cosas. ¿Tú te crees que te puedes entrar en el grupo y 236 mensajes? Y a lo mejor 40 o 50 son audios. ¿Tú te crees que te voy a poner a escuchar allí? ¿Qué coño me importa si vas a llevar al niño a actividades o si...? Luego, que se hace calor y toda la gente haciéndole fotos a los termómetros de la farmacia, al del coche, para hacer una competición, a ver dónde hace más calor. ¿Te crees que a mí me preocupa si tú vas a pasar calor o no? Madre mía. La entra la gente, una cosa con los grupos que los tiene que tener activos. Yo tengo en el móvil, yo no sé, por lo menos 40 grupos tengo que tener. Hoy lo voy a mirar. Tengo que tener alguno que no se habla ahí hace ya al menos 4 años. Que voy a salir de la mayoría. Voy a quedar el que sea imprescindible. El que no, anda para el carajo. Me importará a mí mucho lo que pongáis en el grupo ese.
2: ¿Tú quieres cruzar el estrecho de Gibraltar a nado? Pues puedes. Algo jodido, claro, pero puedes.
3: ¿Así? Mira qué bien. Lo malo es que yo no conozco a nadie en Ceuta. Michel, 40.

0: Doritos de humo.
1: ¡Ay, qué rico!
2: Papá.
3: ¿Qué?
2: ¿Qué es la cecina?
3: ¿La cecina?
2: Sí.
3: ¿Tú has visto Instinto Básico?
2: Sí.
3: Pues la rubia es la cecina.
4: Son las 6 de la tarde y 33 minutos.
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0: Las cosas se hacían resistentes porque la vida era dura. No era una época para blandengues. Los coches no tenían dirección asistida. Para girar el volante tenías que haber desayunado fuerte. Fuerte. Los niños decíamos, mi papá es más fuerte que Superman y con razón. Yo no he visto a Superman aparcar una furgoneta C15. Para bajar la ventanilla había que entrenar. Eso sí era crossfit. A veces necesitaban las dos manos para bajarla, ¿eh? Que parecía que estabas de esclavo en una galera romana. Terminabas de bajar la ventanilla y tus padres te tenían que dar un plátano como a los tenistas. Estabas muerto. ¡Hombre!
1: Oye, que la tarde del viernes se lleva mucho mejor con el humor que tenemos aquí en la radio, ¿no?
2: ¡Hombre, claro! Con la cuarentena, lo existe. Y que no nos cansamos de reír.
1: Esto es lo que toca. Viernes, estupendísimamente bien, con el fin de semana por delante. Y bueno, lo que sigue, seguimos teniendo más historias aquí en la radio. Musiquita de la buena, humor, alguno bueno y otro no tan bueno.
2: De todo.
1: Pero bueno, estamos aquí intentando pasar un ratito más agradable. Espero que sí, que sea así, ¿no?
2: Sí.
1: Pues vamos que seguimos, venga, dale.
2: Dale.
3: Por fin es viernes.
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0: Volvemos.
1: No, ¿cómo que enseguida se lo devolvemos? Coge usted un cuadro de Benedicto XVI.
0: Fue la gracia que quiso hacer, yo le pido mis disculpas, si sabía yo que no lo teníamos.
1: ¿A usted le resulta gracioso esto?
0: No, para nada.
1: ¿Hurtar en la casa de Dios? ¿Le parece a usted esto gracioso? Le pregunto.
0: No, pues llamo a José, que es el que tiene disponible el tiempo vaya.
1: Vamos a ver, es que esto no se trata de llamo a José, ¿eh?
0: Una inconsciencia, sí.
1: Ya, vamos a ver, ¿usted conoce los 10 mandamientos?
0: Sí, sé cuál es al que se refiere, sí.
1: ¿A cuál me estoy refiriendo yo?
0: Al de no robarás.
1: No, pero usted lo va a solucionar así, porque yo les comulgo rápidamente.
0: No. Fuimos tontos. Ay, perdónenme. No. Lo siento en el alma, de verdad, por favor.
1: Usted está mintiendo encima, porque usted cogió el cuadro usted y lo metió usted en el bolso. Es lo que se aprecia aquí en la grabación.
0: Ya ni me acuerdo. Bueno, en el bolso cayó, sí.
1: Perdone,
0: sí.
1: ¿Y está usted culpando a su futuro marido?
0: No, porque ahora mismo estoy súper nerviosa.
1: Entone un mea culpa usted ahora mismo.
0: Yo toda la culpa para mí.
1: No,
0: sí.
1: Entone un mea culpa.
0: Antonio mea culpa.
1: Antonio soy yo. Antonio. Entone usted.
0: Antonio mea culpa.
1: Yo no le he dicho que Antonio.
0: Estoy muy nerviosa. ¿Qué podemos hacer? Dígame la solución.
1: La solución la excomulgo, que yo he hablado personalmente con Rouco Varela.
0: Ay, madre, qué tontos he sido. Ay, madre mía.
1: He hablado yo con monseñor.
0: Ay, madre mía.
1: Y yo la puedo excomulgar.
0: Ay, lo sé.
1: Mea culpa.
0: Lo sé, mea culpa.
1: Entone, mea culpa.
0: Mea culpa. Ay, Dios mío. Mea culpa, sí.
1: Padre nuestro
0: que estás en los cielos, santificado sea tu nombre, venga a nosotros tu reino, hágase tu voluntad así en la tierra como en el cielo, danos hoy nuestro pan de cada día y perdona nuestras ofensas. Dios te salve María, llena de gracia, Señor es contigo, bendita tú eres entre todas las mujeres y bendito es el fruto de tu vientre.
1: Mea
0: culpa.
1: Muy bien. Ahora muestra usted su arrepentimiento.
0: Ay, Dios mío. Sí.
1: Dios te salve María,
0: llena de gracia, Señor es contigo. Bendita tú eres entre todas las mujeres.
1: Mea culpa. Relájese, ¿por qué lo hizo? ¿Qué pasó por su cabeza?
0: Ay, qué inconsciente.
1: ¿Dónde quería poner usted el cuadro? Dígame.
0: En mi casa.
1: ¿Lo tiene usted puesto?
0: Sí, está guardado, sí.
1: Santo
0: en el cielo.
1: ¿Cómo que en el cielo? Santo es el Señor.
0: Perdón, sí.
1: Santo es el Señor.
0: Dios del universo.
1: Mea culpa.
0: Mea culpa.
1: Por

0: sería lo que pasa. Yo si escuchara. Escuchando ya.
1: ¿Quién eres?
0: En los 40 principales por la mañana. Anda ya.
1: No, ¿quién eres?
0: Que soy San Bernardino, te paso con tu marido.
1: No, que te salió. Eres un gita, tío, que dijo esto.
0: Oye,
1: ¿qué hijos de puta sois, tío? No me volvéis a hacer esto en la vida. Estaba llorando. Me voy a cortar los huevos al cuarto.
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3: ¿A dónde va?
4: Pero no me ha dicho usted que viniera.
3: Digo que ¿a dónde quiere ir usted?
4: Ah, eso es otra cosa.

0: Eso está bien, eso está bien. Creando escuelas, ¿no está bien, hombre? Estamos creando escuelas. ¡Ole! ¡Viva este país! ¡Me encanta! Ahí está, la gente joven. Tirando para adelante.
1: Ramiro no.
2: Oh, Ramiro,
1: no. Bueno, me llamó otro día llorando desde urgencia. En el hospital.
3: Estoy, cuñado, en el hospital. ¿Qué te ha pasado, Ramiro Michel? Aquí estoy con dos clavos en un dedo. Que me voy a cagar los muertos del que dijo que un clavo saca otro clavo.
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7: Cariño, ya estoy aquí, por fin viernes. ¿Nos vamos a cenar?
8: ¡Ay, sí!
9: ¡Más!

0: En la próxima Más y Mejor, en unos minutitos, llegaremos a las señales horarias y nos vamos, nos marchamos, porque ya nos ha tocado la hora de irnos, ¿no?
1: Y hombre, sí, ya está bien, ya está bien. Venga, familia, un abrazo.
0: Sí, soy familia, está bien. Un abrazo grande para todos. Gracias por haber estado hoy.

0: 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Son las 7.
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Esta es la fórmula musical para los melancólicos anónimos, en la voz de todo un grande, Sebastián Yatra. Todo un temazo aquí ahora, en esta tu estación de los grandes éxitos.

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2: Una fantástica balada a la cual nos traen esta formación. Se llama 5, junto a Abraham Mateo. Llega con Quisiera.

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1: Vuelve y vuelve conmigo, Juan Magán.

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1: Una guitarra que desprende a Cádiz por cada una de sus notas musicales y todo un talento de tema musical. Andy Lucas y los Rebujitos. Quiero ser tu sueño.

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0: Son las 8 de la tarde.
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0: ¿Qué tal? Muy buenas tardes. El pulso se mantiene. Municipios, diputaciones, junta de comunidades, todos a una. Convienen que ese trazado por Mora, Consuegra, Alcázar, Manzanares, para el AVE Madrid-Jaén es irrenunciable. El ministro Óscar Puente señalaba el miércoles en el Senado que esa no parece la opción favorita para los técnicos del ministerio. Sí, él decía los técnicos, que al parecer prefieren una opción más al oeste, con una bifurcación en Montoro, en la provincia de Córdoba, que luego reparta juego tanto en dirección Córdoba como en dirección Jaén. Bueno, pues como decimos, hay unanimidad en Castilla-La Mancha en reclamar que ese AVE discurra más bien por el trazado que llevan aproximadamente la CM42 y la A4. La alcaldesa de Alcázar, Rosa Melchor, dice que la ciudad no se va a rendir. El consejero de Fomento, Nacho Hernando, exige el cumplimiento de la palabra dada por el ministro. Y el vicepresidente de la Diputación de Toledo, Joaquín Romera, asegura también que la provincia no puede, no debe, no quiere perder esa oportunidad.
2: Tampoco nos vamos a rendir ahora y contra quien sea. Para mí, Alcázar siempre lo primero.
3: Se comprometió el pasado 8 de abril de este año ante la alcaldesa de Alcázar de San Juan y el alcalde de Manzanares.
4: Y entendemos que no podemos permitir que se siga perdiendo capacidad de comunicación y de futuro en nuestros pueblos.
0: Bueno, ahora ampliaremos esa información, aunque sin duda en una jornada como esta, como la de hoy, los protagonistas son ellos.
5: Vaya, porque lluvia y buen tiempo para el campo.
6: Y le pedimos pues buena cosecha, lo que todo el año, pidiendo agua en su tiempo y en cada momento que haga lo que corresponde.
7: Que no nos abandone de aquí a que podamos cosechar.
8: Pues que siga el tiempo como va, que va muy bien, y que no apreten las calores mucho, que dicen que van a apretar. Con eso ya nos damos por contentos los agricultores.
0: Los hombres y las mujeres del campo, en este caso de Ciudad Real, expresando en voz alta sus peticiones a San Isidro. A esta hora hay activas procesiones en honor al santo en Cuenca, en Miguel Esteban, se bendicen los campos en Marchamalo, también hay celebración en Azuqueca de Henares, la fiesta de la espiga, de interés turístico provincial. Vamos a estar en todas ellas para recordar sobre todo que su tarea es esencial, que se respeta y que sabemos que esa dedicación no entiende de horarios ni calendarios, como nos apuntaba Paulino, agricultor en Malagón.
9: Y unas veces más que otras, si estás en recolección o en tratamientos o cosas de esas, no puedes decir mañana el domingo no voy.
0: Un sector agrícola que suma un frente más en la batalla abierta contra la plaga de conejos. Asaja va a llevar a la Fiscalía la actuación de Agroseguro, porque entienden que está incumpliendo la cobertura de las pólizas contratadas a la hora de cubrir los daños en los cultivos por los conejos y otras especies cinegéticas. José María Fresneda y Manuel Torrero, presidente y vicepresidente de esta organización agraria.
10: Hemos estado demostrando que es una estafa contractual lo que le están haciendo a los agricultores con el tema de los seguros. Vamos a poner en conocimiento de la Fiscalía la actuación de Agroseguro.
11: Agroseguro dice que no es daño de fauna y que es nonascencia. La única herramienta que tiene el agricultor para defenderse de esa posición de dominio es no estar de acuerdo, manifestar que no está de acuerdo con la peritación.
0: Bueno, y por lo demás, novedades positivas en lo que respecta al ciudadano español infectado por el hantavirus en el Hospital Gómez Ulla de Madrid. Vega Hernández, buenas tardes.
12: ¿Qué tal, Pachi? Buenas tardes. Es lo que ha asegurado la ministra de Sanidad, quien también ha avanzado que a los 13 españoles que continúan en cuarentena en el Hospital Gómez Ulla se les va a realizar una nueva PCR el próximo lunes. A partir de entonces, si el resultado es negativo, podrán salir de las habitaciones. Mónica García también aseguraba que el paciente español infectado evoluciona favorablemente.
13: A día de hoy esos síntomas han casi remitido, han mejorado, lo cual es una muy buena noticia. El resto de los 13 pasajeros que iban en el Ondius se encuentran bien, están animados y bueno, desde Sanidad vamos a seguir todos los protocolos para que, bueno, pues para que guarden la cuarentena en las mejores condiciones posibles.
12: De Sanidad, el Hospital de Talavera de la Reina ha reorganizado temporalmente la atención urgente ante la acumulación de bajas entre facultativos del servicio de urgencias con el objetivo de garantizar así la continuidad asistencial. El alcalde de Talavera, José Julián Gregorio, mostraba su preocupación desde el Gobierno. La consejera portavoz, Esther Padilla, negaba que se esté dejando desasistidos a los centros de salud de la comarca.
14: Me gustaría que esta situación mejorara, porque se han traído médicos de otros centros de salud de toda la comarca, y eso puede originar problemas, no solamente en Talavera, sino en toda la comarca.
15: Esas bajas que se han producido de otros profesionales se harán con un sistema de rotaciones en el que los servicios estén siempre cubiertos. No se va a cerrar ningún consultorio.
12: La Guardia Civil está de celebración por toda España. Se están celebrando actos para conmemorar su 182 aniversario. En Toledo hoy se ha realizado el evento central en Castilla-La Mancha. Entre las distinciones a la Teniente Coronel Guillén, quien ha recibido un reconocimiento por su labor en la Guardia Civil y por su espíritu de superación tras haber afrontado un cáncer.
16: Como un zumbido que no te deja pensar en otra cosa y que hace que todo lo que está pasando por tu vida en ese momento cambie de orden, todo se cambia, se priorizan, se cambian las prioridades que tienes.
12: Continúa la polémica en Guadalajara a cuenta de las nuevas zonas de estacionamiento regulado en la ciudad, la conocida como Zona Azul. Finalmente no empieza a funcionar este lunes, pero porque la empresa adjudicataria ha pedido una moratoria hasta el 1 de junio. Una petición que llegaba en el día en el que centenares de vecinos volvían a mostrar su oposición a la hora, especialmente críticos con el entorno de la estación de autobuses, hasta ahora gratuito. Según la alcaldesa, Naguarinos, hay alternativas gratuitas.
17: Está poniendo para sacar dinero. ¿Para qué? Ellos se lo sabrán. Pero esto es un castigo a todos. La población.
18: Si cada vez que vienes tienes que depositar dinero, evidentemente te están desplazando del centro.
19: En la calle 2 de Mayo se han habilitado 53 plazas nuevas de zona blanca, más todas las plazas que hay próximas al cementerio, más todas las plazas que hay en los alrededores de la zona del futuro campus universitario y la estación de autobuses.
12: Hoy hemos conocido la programación del Corpus Christi 2026 en Toledo. Va a comenzar con el pregón el próximo 22 de mayo a cargo del monseñor Arellano. El presidente de la Junta Pro Corpus, Juan Carlos Fernández Layos, también avanzaba que va a haber más de 1.700 metros lineales decorados para la ocasión.
20: Por más de un centenar de faroles de gran tamaño y belleza, más de 350 elementos de forja para pared, más de 400 recipientes metálicos con motivos florales, más de 400 reposteros, 800 estandartes, 400 pendones, 700 balconeras, que suman más de 6.000 piezas instaladas una a una en el recorrido procesional.
0: Gracias, Vega. Y en cuanto al deporte, a las 9 en punto de la noche comienza Castilla-La Mancha en juego en desconexión para Albacete con el partido del Albacete-Balompié. Alejandro Molero, buenas tardes.
21: ¿Qué tal, Pachi? Buenas tardes. El Alba, que se enfrenta al Córdoba en un encuentro en los que los de Alberto González no se juegan nada más que el honor. Los cordobeses apuran sus últimas opciones de meterse en los playoffs de ascenso. Alberto González alinea a Mariño, Fran Gómez, Pepe, Luis López, Carlos Neva, Yogo, Pacheco, Javi Villar, Lorenzo, Alex Rubio y Yefté. Lo pueden seguir, como tú bien has dicho, Pachi, en Radio Castilla-La Mancha a través de la FM en la provincia de Albacete o a través de nuestro canal de audio en CMM Play.
0: Gracias, Alejandro. Estamos teniendo un San Isidro bastante fresquito, tanto que esta noche puede volver a helar en algunos puntos elevados de la región, aunque el fin de semana se anuncia subida de las temperaturas. Y ojito, porque la semana que viene se anuncia ya preverano. Para el miércoles, jueves, en algunos puntos de la región podemos alcanzar hasta los 35 grados.
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0: Paola Sánchez, buenas tardes.
23: ¿Qué tal? Buenas tardes. Viernes, día de San Isidro, marcado por el tiempo inestable, con algunas lluvias débiles. Hasta ahora hemos recogido ya 10 litros en Campisábalos y todavía llueve de forma débil, sobre todo en la zona más oriental de Cuenca y en puntos también del este de Guadalajara. No se descartan en las próximas horas todavía algunas lloviznas por puntos del sur de Albacete o de Ciudad Real. En un día que nos ha traído un descenso de las temperaturas, se han quedado por debajo de los 20 grados en la región, poco más han superado en la zona de Toledo, en torno a los 13 en Cuenca, y con un tiempo que en general tiende a estabilizarse de cara al fin de semana, sobre todo durante la jornada del sábado. Esta noche, atención, porque vuelven las heladas a puntos de Sierra de Guadalajara, termómetros bajo cero, y mañana en general van a ir subiendo las temperaturas máximas hasta llegar a los 18 en Cuenca, 19 en Guadalajara, 23 en Toledo, con bastante nubosidad de tipo medio y de evolución en puntos de Toledo y de Guadalajara, y con sol en otras zonas de la región. Para el domingo esperamos algunas tormentas.
0: Gracias, Paula. Enseguida miramos cómo se circula hasta ahora por la región, por las carreteras de Castilla-La Mancha, pero antes hay que lamentar la muerte de un motorista de 36 años hace unas horas, primera hora de la tarde, en pleno centro de Albacete. En lo que va de año en la provincia, en esa provincia, se han registrado 8 accidentes de moto mortales. Más datos, Amparo de Aguilar.
1: El accidente se ha registrado en pleno centro de Albacete capital, prácticamente en la confluencia de las calles Marqués de Villores y Lepanto. Un motorista varón de 36 años ha fallecido tras chocar contra un turismo. Hasta allí se han desplazado la policía local, los bomberos del ayuntamiento, del 080 y una UBI móvil, que no han podido hacer nada por salvar su vida. En lo que va de año, 8 motoristas han fallecido ya en la provincia de Albacete. Paradójicamente, esta semana la policía local está en plena campaña de concienciación sobre el uso de la moto.
0: Bueno, pues ahora sí, veamos si se nota esa festividad en Madrid capital, 15 de mayo, San Isidro, en el discurrir de nuestras carreteras. Vamos a la DGT, Alejandro Martín, buenas tardes.
2: Muy buenas tardes, ¿qué tal? En este momento, situación muy tranquila, normalizada en toda la red de carreteras de la Comunidad de Castilla-La Mancha. Tan solo les pedimos que tengan mucha precaución si tienen pensado circular en sentido Madrid, ya que un accidente complica su acceso por la A42 en los entornos de Parla, Fuenlabrada y Getafe, con más de 4 kilómetros de retenciones, aunque afortunadamente en el resto de entradas y salidas, al igual que las entradas y salidas a las capitales de provincia de la comunidad, se circula con total normalidad.
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0: Sigue abierta la polémica, los decibelios elevados, tras ese anuncio del ministro de Transporte, Óscar Puente, de que se va a variar el trazado que inicialmente creíamos que iba a llevar el AVE Madrid-Jaén. Ahora se opta por ese paso por Montoro, en Córdoba, en lugar de por la zona de La Mancha. Al menos así lo dijo el ministro el pasado miércoles. Es verdad que señalaba a los técnicos como los defensores de ese trazado. Ayer reivindicaba el presidente de la Junta, García Page, que se cumpliera lo pactado el pasado 8 de abril por el ministro con algunos de los alcaldes afectados. Hoy las reacciones han llegado desde alguna de esas localidades, desde Alcázar de San Juan. Vicente Mateo.
4: Su alcaldesa, Rosa Melchor, asegura que ha pedido una reunión con el Ejecutivo Nacional porque lo que ahora declara Óscar Puente deja fuera de juego a Alcázar de San Juan, algo que no está dispuesto a aceptar el consistorio municipal. Su regidora afirma que seguirán luchando por el bien de sus vecinos.
24: Nosotros, los alcazareños y alcazareñas, no nos rendimos nunca. Estamos acostumbrados, en estos 11 años de gobierno hemos tenido varias muestras de la lucha de David contra Goliat y no nos hemos rendido, hemos intentado todo lo contrario, tampoco nos vamos a rendir ahora. Y contra quien sea, para mí, Alcázar siempre lo primero.
4: Por su parte, el gobierno regional espera que el ministerio cumpla con lo acordado y se respete lo pactado con la continuidad del proyecto de alta velocidad entre Madrid y Jaén a través de La Mancha. Y no se opte por lo último que llegaba desde el Senado, en boca de Óscar Puente, que contempla dejar de lado el trazado previsto por Alcázar de San Juan en favor del bypass de Montoro en la provincia de Córdoba. Para el consejero de Fomento, Nacho Hernando, el ministro debe rectificar y cumplir con lo ya cerrado previamente.
25: Quiero pensar que ha sido un lapsus o una equivocación del ministro, porque el propio ministro en persona se comprometió el pasado 8 de abril de este año ante la alcaldesa de Alcázar de San Juan y el alcalde de Manzanares, entre otras, otros representantes públicos, a que sí que se iba a hacer la inversión que hacía falta para que hubiera alta velocidad y un mejor ferrocarril en toda La Mancha. Por lo tanto, me acojo a la palabra dada por parte del ministro el pasado 8 de abril.
4: Si no hay marcha atrás, el consejero ha sido claro. El Ejecutivo Regional actuará en consecuencia y reclamará los compromisos firmados al Gobierno Central, esté quien esté en la Moncloa, como ya afirmó el presidente Emiliano García Page.
0: Bueno, pues la alcaldesa de Alcázar, que ha pedido esa reunión con el Gobierno de España, y en Toledo la Diputación va a presentar el próximo jueves una declaración institucional para recuperar ese tren a alta velocidad por La Mancha para potenciar el sistema ferroviario en nuestra región. Lo anunciaba hoy el vicepresidente de la Diputación de la Corporación Provincial, Joaquín Romera.
26: Creemos que es una infraestructura necesaria para el desarrollo de nuestra tierra y también para garantizar oportunidades y conexión a muchos municipios de la provincia. Además, esta iniciativa surge después de conocer que hay varias líneas ferroviarias que podrían estar en peligro y entendemos que no podemos permitir que se siga perdiendo capacidad de comunicación y de futuro en nuestros pueblos.
0: La política autonómica también hoy con el agua en primer plano. Vox ha insistido en defender su plan nacional, plan hidrológico nacional, frente a las políticas del PP y del PSOE. David Moreno, presidente.
27: Los responsables de los recortes del agua y de agua en nuestra región, en Castilla-La Mancha, son el Partido Socialista y el Partido Popular. Y la solución la tiene Vox con un plan nacional del agua. Y lo llevaremos a cabo en el momento que estemos gobernando en Castilla-La Mancha y en el Gobierno de España con Santiago Abascal.
0: Todo eso en medio de las acusaciones hoy del PP hacia el PSOE por apoyar desde el Parlamento Europeo, dicen los populares, la entrada en vigor de la Directiva del Agua, lo que supondría limitaciones importantes para los regantes de pozos del Guadiana. Itziar Asenjo, diputada regional de los populares.
5: Además, es su propio partido el que está impulsando este tipo de decisión, pues tiene lógicamente que plantarse, porque no podemos permitirnos que los agricultores y los ganaderos de Castilla-La Mancha sufran esas consecuencias, que esto no quita que no haya que lógicamente proteger el medio ambiente, los acuíferos, claro que sí, pero hay que ponderar esos intereses, y lo que no podemos permitir de ninguna manera es ese perjuicio a los agricultores y a los ganaderos de nuestra tierra.
0: El PP dice que una de las firmantes de esa petición sería la eurodiputada socialista Cristina Maestre. El PSOE desmiente esa acusación. Recuerda que el presidente de Castilla-La Mancha ha pedido una moratoria a la entrada en vigor de la directiva ya varias veces y en varios foros europeos, y acusan al Partido Popular de instalarse de nuevo en la mentira. Antonio Sánchez Requena, diputado del Partido Socialista.
6: Como está clarísimo que no va a poder demostrar que eso lo ha firmado ninguna eurodiputada, porque no existe tal firma, queda acreditado que el señor Núñez está mintiendo. El señor Núñez vive de crear bulos un día tras otro y debe rectificar, especialmente cuando está mintiendo sobre cuestiones tan importantes para la región.
0: La investigación y el conocimiento centran la apuesta de la Universidad y el Gobierno regional. Hoy se ha ampliado el convenio de colaboración vinculado al Fondo Social Europeo y que va a permitir incrementar el número de beneficiarios de esos fondos en la formación predoctoral y el desarrollo de la carrera profesional. Lorena Ropero.
7: La financiación destinada a estos programas supera los 23 millones y medio de euros. La universidad recibirá 3 millones de euros adicionales, que se sumarán a los más de 20,6 millones ya comprometidos para actuaciones vinculadas al fomento y la formación de personal investigador. Julián Garde es el rector de la Universidad de Castilla-La Mancha.
8: Desde 2019 nosotros hemos podido contratar hasta la fecha a 307 contratados predoctorales, a 307, y a 70 contratos postdoctorales.
7: Desde 2018, la Universidad Regional ha impulsado 307 contratos predoctorales para personal investigador en formación y ha desarrollado 70 contratos postdoctorales. Para el Gobierno Regional, este convenio refuerza el impulso a la investigación, la innovación y la transferencia del conocimiento. Patricia Franco es la consejera de Economía.
9: Tener una mirada a la innovación, a la investigación y al desarrollo, y que este también permita oportunidades igualitarias para todas las personas.
7: El rector ha anunciado que gracias a la financiación de fondos europeos, la UCLM convocará antes de fin de año una nueva convocatoria de personal investigador postdoctoral que estará dotada con 2,4 millones de euros.
0: También en este ámbito, el consejero de Educación, Amador Pastor, ha anunciado la aprobación el martes de la incorporación a la Universidad Regional de 21 profesores ayudante doctor dentro del programa María Goiri, con el fin de dotar a la universidad de los recursos necesarios para seguir permitiendo movilizar un total de 159 plazas.
10: Aprobaremos que saldrán a convocatoria las primeras 21 de ese bloque de 63 plazas que nos quedaban pendientes. Para el año 2027 guardaremos las otras 42 restantes.
0: Y del ámbito sanitario, Castilla-La Mancha ha cubierto hasta ahora el 75% de las plazas MIR en el proceso de elección, que sigue abierto, lo hará hasta los primeros días de junio. Lo ha confirmado el consejero de Sanidad, Jesús Fernández Sanz, en una entrevista en el portal en castillalamancha.es, y en la que ha dicho confiar en que se va a completar toda la oferta porque nuestra comunidad puede competir en nóminas con el resto de las regiones.
11: Que elijan el 100% de nuestras plazas está garantizado, yo creo que no hay problema. El ritmo que llevamos este año es muy parecido a los dos últimos años. Y nuestro propósito, nuestro objetivo es que pase como le ha pasado, al menos que el 87% de los que terminan en Castilla-La Mancha se queden. Nosotros podemos competir perfectamente con cualquier comunidad. Es más, en dos o tres aspectos, como la atención continuada, las guardias, la ruralidad y el pagar los sábados como efectivos en nuestras guardias, estamos de los primeros, junto con Murcia y Baleares.
0: Y en Talavera el hospital se ha visto obligado a reorganizar temporalmente la atención urgente, la atención en urgencias del hospital ante la acumulación de bajas entre los facultativos para poder garantizar la continuidad asistencial y la adecuada atención a los pacientes. Los médicos se quejan de sobrecarga de trabajo. A ello se refería hoy el propio alcalde de Talavera, José Julián Gregorio.
12: Que no pueden más y encima en un momento tan complicado para nosotros como son las ferias y fiestas de San Isidro. Me gustaría que esta situación mejorara, porque se han traído médicos de otros centros de salud de toda la comarca y eso puede originar problemas, no solamente en Talavera, sino en toda la comarca.
0: Problemas en la comarca a los que aludía el alcalde, que desmentía la consejera portavoz Esther Padilla.
13: Esas bajas que se han producido de otros profesionales se harán con un sistema de rotaciones en el que los servicios estén siempre cubiertos. No se va a cerrar ningún consultorio, no se va a cerrar ningún centro de salud. Eso es una época ya pasada, hace mucho tiempo, que aparcamos en Castilla-La Mancha y que se recuperó esa atención de calidad a todos los ciudadanos cuando el presidente Paje llegó al gobierno.
0: Y un apunte más en este bloque. El Tribunal Económico Administrativo Central ha desestimado la reclamación del Ministerio de Hacienda contra la Sociedad de Aeropuerto Ciudad Real. Lo ha dado a conocer hoy el presidente de la Diputación de esa provincia, Miguel Ángel Valverde. La desestimación del recurso desvincula definitivamente a la Diputación y a la Cámara de Comercio de las obligaciones económicas derivadas del antiguo proyecto aeroportuario. El contenido de la resolución del TEAC, bueno, pues que no procede a atribuir a la Sociedad Aeropuerto Ciudad Real, Sociedad Anónima, la deuda que reclamaba Hacienda. 8:20 de la tarde, accidente laboral en Castilla-La Mancha, un trabajador hospitalizado después de sufrir una caída desde 3 metros de altura en Polán, en la provincia de Toledo. Fernando González, buenas tardes.
14: Buenas tardes, Pachi. Se trata de un hombre de 49 años que trabajaba en la construcción de una vivienda unifamiliar en la localidad. Según informa el 112 de Castilla-La Mancha, el accidente ha tenido lugar sobre las 4:30 de la tarde cuando el hombre trabajaba en el encofrado de un chalet situado en la calle Hierro de la localidad. Allí le ha asistido un equipo médico de urgencias y posteriormente ha sido trasladado por una UBI móvil al Hospital Universitario de Toledo.
0: Y detenido además el supuesto autor del apuñalamiento de un hombre en Puerto Llano. Todo ocurrió por la tarde ante un numeroso grupo de personas. De hecho, en un primer momento lo que se creyó es que se trataba de un puñetazo, pero luego pudieron comprobar que se trataba de una puñalada en el cuello. El herido, al parecer, se recupera favorablemente en el hospital de Ciudad Real. Se investiga también el apuñalamiento de un hombre de 45 años en una vivienda de la localidad toledana de Yeles. Esto ha acontecido en la madrugada de este viernes. Jesús Rodenas.
15: Según informan desde la Guardia Civil, aún no se han practicado detenciones por estos hechos. Han ocurrido sobre las 5 de la madrugada de este viernes en la calle Encina de la localidad. El hombre de 45 años fue apuñalado tras una discusión en el interior de una vivienda. El herido ha sido atendido por la UBI y trasladado en una ambulancia de soporte vital básico al Hospital Universitario de Toledo.
0: Y un susto que afortunadamente no ha pasado de ahí. Los grupos de emergencia han dado por finalizada a primera hora de la tarde su intervención por la rotura de una tubería de gas en una obra en Cuenca, que ha provocado que una guardería con unos 35 niños haya tenido que ser desalojada. Así que los trabajadores, como decimos, a primera hora de la tarde han podido regresar a sus puestos de trabajo. Y la Guardia Civil, que está de celebración y por toda España celebrando esa conmemoración de su 182 aniversario. En Toledo se ha desarrollado hoy el evento central en Castilla-La Mancha, donde además de los reconocimientos se ha tenido un especial recuerdo para los dos guardias civiles fallecidos en acto de servicio en la costa onubense hace unos pocos días.
16: Para los que ha tenido un recuerdo muy especial, el delegado del Gobierno en Castilla-La Mancha, José Pablo Sabrido, que también ha recalcado el incremento de plantillas en el cuerpo, que llega al 4% en este 2026.
17: En primer lugar, dando un emotivo y cariñoso recuerdo para Germán y Jerónimo, muertos el pasado día 8 en acto de servicio. Sé que esto requiere de medios y que siempre los recursos son limitados, pero permítame poner en valor en solo dos datos la inversión que asciende en estos últimos años a más de 35 millones de euros y el incremento de las plantillas en 2026 en más de un 4%.
4: Durante el acto se ha puesto de relieve la incorporación de la mujer al Instituto Armado, de la que se cumplen 38 años y que ha implicado que a día de hoy haya 8.900 mujeres en la Guardia Civil en todo el país, 464 de ellas en Castilla-La Mancha. La Guardia Civil de la región ha distinguido a las tenientes coroneles Verónica María Guillén y María Soledad Gómez. La teniente coronel Guillén ha recibido un reconocimiento por su labor en la Guardia Civil y su espíritu de superación tras haber afrontado un cáncer.
1: Cuando el cáncer aparece en tu vida, es como un tsunami que pone tu vida al revés. Ese momento del diagnóstico siempre se recuerda porque es como un zumbido que no te deja pensar en otra cosa y que hace que todo lo que está pasando por tu vida en ese momento cambie de orden. Todo se cambia, se priorizan. Se cambian las prioridades que tienes.
4: Otro de los condecorados ha sido el que fuera delegado del gobierno en Castilla-La Mancha, Francisco Tierra Seca. Al acto también acudía la ministra de Educación, Formación Profesional y Deporte, Milagros Tolón. Hoy, 182 años después de su creación, la Guardia Civil cuenta con cerca de 6.000 agentes desplegados por Castilla-La Mancha.
0: Y seguimos de cerca ese descontento generado en Guadalajara a cuenta de las nuevas zonas de estacionamiento regulado en la ciudad. La zona azul, finalmente, no va a empezar a funcionar esa nueva zona azul este lunes, pero porque la empresa adjudicataria ha pedido una moratoria hasta el próximo día 1 de junio, Noemí Fraile.
2: Es la segunda moratoria, se retrasa otras dos semanas la entrada en funcionamiento de las 1.200 nuevas plazas de estacionamiento regulado, pero a petición de la empresa, una petición de moratoria que llegaba justo en el día en el que centenares de vecinos volvían a mostrar su oposición a la hora.
18: Está poniendo para sacar dinero. ¿Para qué? Ellos se lo sabrán, pero esto es un castigo a toda la población.
19: Ahí donde van solo trabajadores y estudiantes a coger el autobús y ale. Que te cueste más el viaje para ir a trabajar a Madrid.
20: Y gente de ese barrio también a pagar.
2: Hay una zona en concreto que despierta más críticas. Es el entorno de la estación de autobuses, hasta ahora gratuito. Según la alcaldesa Ana Guarinos, todavía quedan alternativas gratuitas.
21: En la calle 2 de Mayo se han habilitado 53 plazas nuevas de zona blanca. Más todas las plazas que hay próximas al cementerio, más todas las plazas que hay en los alrededores de la zona del futuro campus universitario y la estación de autobuses.
2: Guarinos, que sigue sin cerrar la puerta a posibles ajustes.
21: Tomaremos las decisiones que tengamos que tomar, si las tenemos que tomar, y en el momento en el que las tomemos y las tomamos, pues se las haremos llegar.
2: Mientras tanto, hay convocadas más protestas ciudadanas.
0: Y en esta crónica local, cerca de 3.500 plazas oferta el Ayuntamiento de Albacete para sus escuelas de verano, que van a desarrollarse los meses de julio y agosto para alumnado desde los 15 meses de edad. El plazo de presentación se va a abrir el próximo lunes, Ana Mondéjar.
22: A partir del próximo lunes se pueden pedir ya las escuelas de verano que organiza el Ayuntamiento de Albacete. Y atención, porque la fecha es importante, se tendrá en cuenta el orden de presentación de esas solicitudes. Van destinadas estas escuelas a menores de entre tan solo 15 meses hasta los 12 años, aunque se extiende a los 16 en el caso de las tres escuelas de verano que organizan asociaciones sociosanitarias destinadas especialmente a menores con necesidades especiales. Manuel Serrano es el alcalde.
23: Sabemos que el periodo estival puede generar desigualdades educativas si no existen recursos accesibles y de calidad. Y por eso estas escuelas también cumplen una función social y educativa importantísima.
22: A 50 euros de media la quincena hay cerca de 3.500 plazas, principalmente para los meses de julio y agosto, y hay opción también de acceder al comedor.
0: Hoy precisamente es el Día Internacional de las Familias. Desde la Asociación de Familias Numerosas de Castilla-La Mancha piden que cualquier tipo de modelo de familia tiene que ser escuchada, atendida y estar en el centro de las políticas. Alicia San Segundo.
28: Así lo ha expresado en Radio Castilla-La Mancha Eduardo Galicia, presidente de la Federación Regional de Familias Numerosas. Es fundamental conseguir la simplificación de trámites y facilitar el acceso a los beneficios de la familia numerosa. Además, defiende la necesidad de que las familias cuenten con apoyos suficientes por parte de empresas y administraciones para mejorar la calidad de vida. La igualdad de derechos y oportunidades para todos se hace imprescindible y pide algunos cambios para conseguirlo.
29: En las declaraciones de la renta, muchas veces las familias están perjudicadas respecto a otros modelos de declaración. O, por ejemplo, las familias que tenemos más hijos, en este caso de las familias numerosas, pues muchas veces nuestros hijos no cuentan en los criterios de renta para poder acceder a cierto tipo de ayudas o a cierto tipo de estados.
28: Un día festivo para celebrar la importancia de la familia, nos decía, con diferentes actividades que se desarrollan a lo largo de este viernes en Guadalajara y este sábado en Toledo.
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0: 8 y 28 a pie de campo, Asaja Castilla-La Mancha anuncia que va a llevar a la Fiscalía la actuación de Agroseguro al considerar que se está cometiendo una estafa contractual con los agricultores por los daños en los cultivos de las especies cinegéticas. Trinidad Saiz.
5: Tras dos reuniones con Agroseguro en las últimas semanas, Asaja ha notificado que llevará un escrito ante la Fiscalía al considerar que la aseguradora está perjudicando a los agricultores e incumpliendo la cobertura de las pólizas contratadas por estos a la hora de cubrir los daños en los cultivos ocasionados por los conejos y otras especies cinegéticas. Desde Asaja denuncian que Agroseguro está en una posición de dominio y para su presidente, José María Fresneda, están cometiendo una estafa.
6: Vamos a poner en conocimiento de la Fiscalía la actuación de Agroseguro, cuya interpretación de las normas perjudica a los asegurados y provoca una situación de indefensión. Y lo haremos la semana que viene.
5: Sobre el motivo de este incumplimiento hablaba Manuel Torrero, vicepresidente de Asaja.
7: Agroseguro dice que no es daño de fauna y que es nonascencia. Entendemos que al final, en ese momento, la única herramienta que tiene el agricultor para defenderse de esa posición de dominio es no estar de acuerdo, manifestar que no está de acuerdo con la peritación.
5: Además, avisan que pondrán una adenda a la denuncia que a finales de febrero llevaron a la Fiscalía contra la Junta, ya que indican que se debe investigar si el descontrol de poblaciones de especies como conejos, jabalíes o ciervos, que cada vez están más cerca de las ciudades, comienza a ser un riesgo para la salud de las personas.
0: Castilla-La Mancha refuerza su apuesta por el vino. Va a incrementar en 14 las variedades de uva con las que elaborar vinos en nuestra tierra.
14: Algunas son variedades a partir de la Monastrell y otras son autóctonas de la comunidad que han sido caracterizadas por el IBICAM. Hoy se ha publicado el texto en el Diario Oficial de la Región tras haber sido anunciado por Emiliano García Page durante los premios Campo y Alma. Juan Fuente, portavoz de la sectorial de vino de cooperativas agroalimentarias de Castilla-La Mancha, explicaba que estos cambios responden a los que está sufriendo el consumo del sector.
8: Todos estamos de acuerdo en que hay un problema con el consumo. El consumo de vino está bajando, además de que está cambiando de variedades tintas a variedades blancas, y esto pues responde a incrementar la versatilidad, incrementar la variedad de vinos a disposición del consumidor.
14: Fuente además afirmaba que el sector es uno de los que más está sufriendo los cambios de consumo y concluía con que todos, independientemente del país o lugar, sufren un envejecimiento del sector y las amenazas del cambio climático.
0: Bueno, puede parecer un lugar común, pero seguramente todos acudimos a él en algún momento. Eso de tomates de los que huelen y saben a tomate. Bueno, pues una empresa de Aguas Nuevas, en Albacete, lleva más de 30 años recopilando semillas de tomates autóctonos de la zona, algunos tan famosos como los de Liétor. Le compran de toda España e incluso ha enviado al Banco Mundial de Semillas, Loli Ríos de Fez.
9: La empresa Planteles Aguas Nuevas lleva recopilando semillas de tomates desde 1993. Son tomates autóctonos de la provincia de Albacete, de la propia Aguas Nuevas, de Aína, del Pontarrón, de San Pedro, de la Ribera de Cubas y los más populares, los de Liétor.
24: Huele y sabe a tomate.
9: Es Antonio Scott López, que cada año hace una selección de los mejores.
24: Es laborioso, es porque está uno todo el año liado, pero al final está la recompensa. Coger un tomate grande y bueno.
9: Hortelanos como Hortensio también le reservan semillas.
25: Coge los tomates más mejores y es el que deja la semilla para luego el plantel para el año que viene.
9: Desde hace dos semanas ya se están sembrando esos planteles, muchos repartidos por toda España. Nos lo explica Magdalena García, también de la empresa Planteles Aguas Nuevas.
26: Hemos enviado incluso a Murcia, hemos enviado a Almería, Barcelona, a Asturias.
9: El mayor banco de semillas del mundo, que está en Noruega, guarda las que le ha mandado Antonio, por lo que sea.
0: Desde luego, el campo es el gran protagonista de este Día de San Isidro, el patrón de los agricultores. Nos hemos fijado en dos de ellos, que viven y trabajan en Malagón, en la provincia de Ciudad Real. Hemos estado con Paulino y con Luis. Pertenecen a dos generaciones bien diferentes y viven su profesión de distinta manera, pero a ambos les une esto, el amor por el campo. Manuela Barragán.
27: Paulino y Luis, dos generaciones de un mismo oficio, el de agricultor.
1: Paulino comenzó en los años 60 trabajando con su padre.
4: Yo empecé a arar con una yunta de mula con mi padre. El tratamiento de la viña, incluso el del olivo, le tratábamos con una mochila.
1: La familia de Luis también trabajaba en el campo, pero él se formó, estudió un módulo de gestión agropecuaria. Y como todo en la vida, la experiencia es un grado. Y lo que los libros no le han enseñado, lo han hecho sus mayores.
10: Y de verlo de nuestros abuelos, tenían algo parecido así, un rosal, que era el que le indicaba cuándo había que tratar, fumigar las parcelas.
1: Uno y otro reconocen que la maquinaria ha contribuido a mejorar el trabajo.
10: En arar pues tarda bastante menos que antes, en un tratamiento, en la poda tenemos tijera eléctrica.
1: Pero son conscientes de que el campo no entiende de fiestas ni de fechas.
4: Y unas veces más que otras, si estás en recolección o en tratamientos o cosas de esas, no puedes decir mañana el domingo no voy.
1: Aún así no lo cambiarían, ser agricultor forma parte de su esencia.
0: 8:34 de la tarde, San Isidro, desde luego tarde de procesión. Aunque ha sido mañana.

0: San Isidro es patrón en muchos municipios de Castilla-La Mancha, entre ellos el toledano de Miguel Esteban, donde este viernes es fiesta local. A las 6 de la mañana comenzaron las celebraciones con la diana floreada y a esta hora Carmen Cenjor está a punto de empezar la procesión de vuelta al pueblo con el santo.
1: Día intenso aquí en Miguel Esteban, sobre todo en la pradera del Santo junto a su ermita. A las 10 de la mañana se traía San Isidro y tras la misa se iniciaban los concursos. Eso sí, con un tiempo puramente primaveral, que ha descargado algún chaparrón. Después del vino y la caldereta a mediodía, esta tarde los juegos han sido los protagonistas. Concursos de carreras de sacos, subida a la cucaña y tiro de soga, entre otros. Y tras ellos, la entrega de premios. Hace apenas una hora se llevaba a cabo la subasta de banderas y cetro, con los que se nombran los mayordomos y abanderados del próximo año. Las celebraciones continuarán hasta mañana por la noche, cuando se pondrá el broche final con música, aunque aquí sigue la fiesta.
0: Gracias, Carmen. Pendientes también de procesión en Cuenca Capital. A las 7:30 daba comienzo la misa solemne en la festividad del Santo Labrador y ahora queremos saber si ha empezado o no la procesión posterior. Vámonos hasta la capital conquense. Ahí está Rebeca Gómez. Buenas tardes.
2: Buenas tardes. Sí, había incertidumbre por la lluvia, pero finalmente la procesión de esta tarde en honor a San Isidro Labrador ha podido salir. San Isidrete, que es el paso infantil, ha encabezado el cortejo y a él le sigue Santa María de la Cabeza y San Isidro. Esta celebración pues ha tenido lugar y está teniendo lugar ahora mismo en lo más alto de la ciudad, con un recorrido que se desarrolla por la Hoz del Júcar en un entorno privilegiado. Una vez que ha llegado a la altura del mirador de la Cruz de la Era, pues se ha llevado a cabo la tradicional bendición de campos, acompañada, eso sí, por la banda de música de la ciudad. Después el cortejo ya está regresando a la ermita siguiendo el mismo itinerario. Este ha sido el acto central de estas fiestas que arrancaron ayer y que van a continuar durante el día de mañana.
0: Gracias, Rebeca. Día festivo también y primer día completo de fiestas en Talavera de la Reina, ferias y fiestas de San Isidro, por delante un fin de semana intenso, después de una mañana donde el desfile de carrozas ha sido el punto estrella, Mayra Herrero.
3: Un desfile de carrozas que es el orgullo del campo.
4: Y haciendo pues lo mejor que quede para que se luzca el día principal del año.
3: Portan al patrón San Isidro para mostrar la importancia del sector y que continúe.
5: Estamos hispanizando maíz, que es el oficio antiguo de desgranar el maíz para poder dar alimento a los animales.
6: Reivindicando, allí atrás llevamos lechuga, tomate, unos espárragos.
7: En el campo la juventud sigue fuerte y bueno, apoyarla al máximo, que esto es lo que nos queda.
3: Con 64 carrozas representan los oficios antiguos, acompañadas por 25 calesas y 350 caballos, un desfile formado por más de 3.000 personas.
8: Venimos de Escalona, Talavera, Cazalegas, de un montón de municipios.
3: Colorido, tradición y fiesta que quieren mantener viva, como ha destacado el alcalde de Talavera, José Julián Gregorio.
9: Tenemos que seguir reivindicando a esta tradición, a esa defensa del sector ganadero y agrícola talaverano, porque ha sido el que ha hecho lo que es Talavera hoy.
3: El relevo generacional está garantizado y también el disfrute. Esta noche en el recinto ferial, concierto de Medina Zahara y el Urban Fest.
0: Bueno, y más puntos festivos en San Isidro, celebrando el mundo rural, sus tradiciones. En Santa María de los Llanos, en Cuenca, se celebra con varios concursos, entre ellos, por ejemplo, el de calderetas. Rodrigo Muñoz.
10: Y antes de comer, desde primera hora, los vecinos de Santa María de los Llanos tenían que demostrar su talento, su capacidad y sus habilidades con el tractor. Dicen que más vale maña que fuerza y se demostraba también en el concurso de lanzamiento de reja, como nos contaba Daniel Cobo, vecino de Mota del Cuervo.
11: Yo soy de Pola al lado y todos los años me gusta venir y participar para que no se pierdan estas tradiciones.
10: Y después de eso sí había que recuperar fuerzas en un concurso de calderetas. Algunos desvelaban el secreto, la experiencia, otros traían su sofrito de casa, aunque lo más importante, como dice el alcalde del pueblo, Ovidio González, es celebrar San Isidro con la gente que quieres.
12: Lo que importante es que guisan aquí todos y hacen una camaradería entre todo el pueblo.
10: Al final, la vida es esto, un rato en tu tierra y con tu gente.
0: Y Azuque Cadenares, en Guadalajara, celebra también su tradición agrícola en la simbólica Fiesta de la Espiga, en este 15 de mayo. Es el patrón de esa localidad, San Isidro. Cientos de vecinos han acudido un año más a esa cita que, recordemos, está declarada de interés turístico provincial. Juan Pedro Palomo.
13: Se trata de una fiesta que pone en valor el origen agrícola y ganadero de Azuqueca y en la que se rememora una antigua costumbre cuando los mozos en las romerías se hacían con una espiga en el campo para entregársela a quien pretendía. La comitiva, encabezada por un carro tirado por un animal en el que se transporta el mosto y los bollos que se reparten en el trayecto, recorre el centro de Azuqueca saliendo de la Plaza de la Constitución, donde se congregan cientos de vecinos.
14: Es una maravilla que esta fiesta vaya de generación en generación transmitiéndose.
15: Me gusta mucho, me parece muy chulo el folclore que hay aquí de la burra y la espiga y demás.
16: Así que se la regalo a José Luis, toma, Cari, para ti.
17: Luego yo cogeré un puñado y te daré un puñado.
13: El recorrido de la comitiva de esta fiesta de la espiga acaba en el Parque de la Ermita, donde se reparten las espigas y donde los asistentes disfrutan de una degustación de migas, todo ello amenizado con la música de las dulzainas.
0: Bueno, pues vamos a dejar descansar a San Isidro y nos vamos a centrar en otra de las grandes citas festivas de Castilla-La Mancha para las próximas semanas.

0: Porque ya tenemos programación del Corpus Toledano.
1: Sí, una fiesta declarada de interés turístico internacional que comenzará con el pregón el próximo 22 de mayo a cargo de Monseñor Arellano, Alicia San Segundo.
2: Un acto que tendrá lugar a las 7:30 de la tarde en San Pedro Mártir, en el patio de Covarrubias, a cargo de Monseñor Arellano, natural de Olías del Rey. En ese mismo acto se hará entrega de la tarasca de honor a la familia Potenciano. Cuatro generaciones de artesanos trabajando en la ciudad en el mundo de la artesanía de los faroles. Un año en el que, según el presidente de la Junta Procorpus, Juan Carlos Fernández Layos, los más de 1.700 metros lineales de recorrido estarán decorados para la ocasión.
3: Por más de un centenar de faroles de gran tamaño y belleza, más de 350 elementos de forja para pared, más de 400 recipientes metálicos con motivos florales, más de 400 reposteros, 800 estandartes, 400 pendones, 700 balconeras, que suman más de 6.000 piezas instaladas una a una en el recorrido procesional.
2: Además, habrá 10 grandes reposteros y 50 balconeras que llevarán la custodia impresa y en la decoración floral participarán 70 floristas. Una programación en la que destacan también otras actividades como los conciertos con Dani Martín y la Orquesta Panorama o las visitas guiadas a 46 patios toledanos. Por cierto, que el próximo 26 de mayo salen a la venta las sillas para la procesión del jueves 4 de junio.
1: Y Cuenca celebrará numerosas actividades con motivo del Día Internacional de los Museos que se conmemora el próximo lunes. Una de ellas es la del Museo de las Ciencias de Castilla-La Mancha, que acogerá iniciativas relacionadas con el eclipse solar que tendrá lugar el 12 de agosto. Para ello, la jornada comenzará con un coloquio en el que participará José María Sánchez, astrónomo del Museo de las Ciencias, además de otras novedades.
4: Con los telescopios del Museo de la Ciencia y de Astrocuenca y con la colaboración del Ayuntamiento de Cuenca se van a montar telescopios en la Plaza Mayor para que todos los visitantes que tengamos en la ciudad y que quieran acercarse puedan disfrutar sin peligro, con filtros especiales para el sol, de la observación del eclipse como un prolegómeno de lo que va a ser el sistema, lo que vamos a ir haciendo de cara al eclipse y los tipos de equipos que utilizamos.
1: Y en Cuenca también recta final para el Festival de Cine de Comedia de Cuenca, que sigue al auge y en el que Mariano Peña recibirá el premio Talento. El reconocido actor por su interpretación en series como Aída o producciones como Barrio Esperanza recibirá este sábado el reconocimiento en un acto que tendrá lugar en el Auditorio José Luis Perales. Así se ha mostrado en la capital conquense horas antes de recibir el galardón.
5: No sé cómo darle gracias para esto y dar desde aquí un mensaje que todos luchamos por tener un talento, pero a lo mejor todos tenemos un talento oculto que no sabemos ni hemos descubierto. Por ejemplo, pues hay personas que tienen un talento maravilloso para expresarse.
1: Atardeceres con Alma llega a Consuegra con conciertos de folclore andaluz fusionados con música indie el próximo mes de junio. Se realizará los sábados 13 y 27 de junio en el Cerro Caldérico y el Molino Rucio de Consuegra. Unirá música, gastronomía y patrimonio contando con el vino como hilo conductor de estos atardeceres. Carmen García, CEO de Bodegas Bogarbe 1915, daba a conocer los conciertos de esta edición.
6: El día 13 de junio tocará el grupo Ombligo. Su directo es un viaje emocional y sensorial en el que se mezclan sonidos balcánicos, swing y jazz. Y posteriormente habrá un DJ que es Radio Kerman, muy conocido. Y el 27 de junio tocará el grupo Juventude.
1: Y lo último, la agenda taurina para el fin de semana con Talavante, Roca Rey y Tomás Rufo en Talavera y con sendas corridas desde Madrid, tanto sábado como domingo, en la televisión de Castilla-La Mancha Media. José Miguel Martín de Blas, buenas tardes.
7: Buenas tardes. Castilla-La Mancha Media vuelve a San Isidro tras

0: Víctor Gallo en Talavera. Toros en Castilla-La Mancha Media, San Isidro.
1: Gracias, Fernando. Y en el plano nacional, novedades sobre el paciente ingresado, novedades positivas. Además, paciente ingresado, decía, en el Gómez Ulla por antivirus, está casi asintomático, según ha confirmado hoy la ministra de Sanidad, Mónica García. Javier Mateo, buenas tardes.
2: ¿Qué tal, Pachi? Buenas tardes. Me alegra que hayas dicho de positivo, aunque reconozco que yo ahora te tenía que decir aquello de que la evolución está siendo favorable, afortunadamente. Es la buena noticia. También es verdad que en el ministerio prefieren ser prudentes. La titular de Sanidad afirma que ahora se debe esperar a que los síntomas remitan por completo, ya que se el momento en el que consideran que existe un mayor riesgo de transmisión del virus.
3: A día de hoy esos síntomas han casi remitido, han mejorado, lo cual es una muy buena noticia. El resto de los 13 pasajeros que iban en el Ondius se encuentran bien, están animados y bueno, desde Sanidad vamos a seguir todos los protocolos para que, bueno, pues para que guarden la cuarentena en las mejores condiciones posibles.
2: Y sobre las cuarentenas, este paciente va a tener otro trato distinto al resto de los 13 españoles que están ahora mismo en ellas. A ellos el lunes se les va a practicar una nueva PCR. Si el resultado es negativo, podrán ya salir de las habitaciones, utilizar zonas comunes y recibir visitas de familiares. E incluso se podría estudiar que pasen el final de la cuarentena en casa.
3: Durante los primeros 28 días se va a realizar una PCR semanal. El lunes que viene volveremos a repetir esa PCR. Y si en el día 28, que será la cuarta PCR, están negativos, bueno, pues podremos considerar, también según cómo estemos viendo los casos internacionales, porque estamos en contacto con todos los gobiernos que tienen algún tipo de caso, algún tipo de contacto, podremos considerar si esa cuarentena puede ser domiciliaria.
2: Y de hecho, Mónica García insistía en ello, la decisión se adoptará siempre bajo la evaluación de las autoridades sanitarias nacionales e internacionales.
1: De la política, a esta hora estamos viviendo los últimos actos de campaña de las elecciones en Andalucía.
2: Sí, esta noche los candidatos están cerrando ahora mismo 15 días intensos antes de las elecciones del domingo. Casi 7 millones de andaluces, recordemos, están llamados a votar y acaba como empezó, con el PP peleando por mantener la mayoría absoluta y no depender de Vox y con dudas sobre qué resultado logrará el Partido Socialista, Vicente Mateo.
4: Todas las encuestas coinciden, el PP va a ganar de manera clara y la única duda es si tendrá o no que pactar con Vox para lograr la mayoría absoluta. Moreno Bonilla pisa en esta jornada el acelerador buscando arañar esos últimos votos que le permitan conseguir un resultado que evite lo que él ha denominado como un lío, el pactar con los de Abascal.
5: Yo lo traduzco en algo muy castizo en términos andaluces, que es el lío, ¿no? Y lo entiende todo el mundo. Al final ya hemos visto lo que ha pasado en Extremadura. Extremadura, ¿por qué ha durado 2 años la legislatura? ¿O por qué ha durado 2 años y medio en Aragón? ¿O por qué...? Porque al final es un lío. ¿Por qué no se han aprobado presupuestos? ¿Por qué no se pueden aprobar ley? Porque además en un partido político como es Vox, que es completamente jerárquico, quien decide no es un señor que vive en Sevilla, en Utrera o en Alcalá o en Fuengirola o en... Es un señor que vive en Madrid, que no es de Madrid, que no conoce.
4: Mensaje de Moreno Bonilla que choca con el de Vox, que busca también en Andalucía ser decisivo y que ha centrado su campaña en un Abascal omnipresente. Campaña que termina hoy también para María Jesús Montero, que apunta, según las encuestas, al peor resultado del PSOE en las andaluzas. Montero apela al voto de los indecisos para parar una nueva mayoría absoluta de los populares.
6: Somos la única alternativa real al gobierno de la derecha. Por eso tenemos que no despistarnos.
4: Complicado se cumpla el deseo de María Jesús Montero, y es que el votante de izquierdas va a votar, según los sondeos, por los locales de Adelante Andalucía y por la coalición liderada por Antonio Maillo, el líder de Por Andalucía. La respuesta la tendremos el domingo.
1: Bueno, y de Andalucía a la Comunidad Valenciana, allí el profesorado ha salido hoy en masa a la calle para reclamar mejoras laborales y denunciar el supuesto abandono de la educación pública.
2: Sí, con estas son ya 5 las jornadas consecutivas de movilizaciones, sin que por ahora los contactos entre sindicatos y Generalitat Valenciana hayan permitido a las partes acercar posturas. Según la Generalitat, más del 39% del personal docente ha secundado este viernes la huelga, una cifra mucho mayor para los sindicatos, dado lo multitudinario de la protesta de Valencia, a la que se han sumado más de 35.000 personas, según los datos de Delegación de Gobierno. Todos reclamando menos burocracia, menos ratios, más salario y más atención a la escuela pública.
7: Luchando por lo que consideramos que son medidas justas para la educación pública de calidad y en valenciano.
8: Esperemos que la Consellería se dé cuenta que la escuela pública no se puede morir.
9: Si no es el dilluns, continuaremos. No pararemos.
1: Bueno, y viajando hacia el norte, en Cataluña, no hay detalles, pero el gobierno de Salvador Illa se prepara para la que podría ser una semana decisiva para un posible acuerdo con Esquerra Republicana sobre el presupuesto de aquella comunidad.
2: Que veremos si se sea finalmente, como decimos, ese pacto que permitiría aprobar los presupuestos catalanes para este año, lo que implicará celebrar además una comisión bilateral Generalitat-Estado para rubricar algunos de los acuerdos. De momento, es verdad que sabemos, y esto está confirmado, que Esquerra ha convocado

0: Para este lunes por la tarde, una reunión extraordinaria de su Consejo Nacional, máximo órgano entre congresos, para decidir si rubrica o no ese acuerdo presupuestario que los negociadores republicanos han estado trabajando durante estas últimas semanas. Mientras que los comunes, que ya apoyaban las cuentas que el Weber presentó en febrero, también van a acelerar las conversaciones. De ahí que hoy Illa, a su vuelta de Estados Unidos, un viaje que ha realizado durante estos días, haya querido ser más que prudente.
1: L'únic que jo espero és que es compleixin els acords que vam arribar amb Esquerra Republicana i no diré res més respecte a aquesta qüestió.
0: No va a decir más, espera que se respeten los acuerdos. Si salen adelante, estas cuentas posiblemente serían las únicas de la legislatura, ya que en 2027 y en 2028 estos sean años electorales y por lo tanto ya difícilmente va a encontrar predisposición para lograr otros presupuestos con sus socios de investidura.
2: Bueno, y en este viernes, Javi, tenemos también novedades en la causa judicial de la Dana.
0: Sí, la jueza recuerda a Carlos Mazón que no tiene acceso a los documentos de la causa al no estar imputado Enrique Lumbreras.
3: La jueza de Catarroja ha emitido un auto donde confirma la posición de testigo del expresidente de la Generalitat y le recuerda que mientras continúe como tal, no puede tener acceso a la causa. La magistrada ha desestimado el recurso de revisión interpuesto por la representación de Mazón y que confirma el decreto por el que la letrada denegó la designación de los documentos solicitada por este. La instructora señala que estimar este recurso supondría dar al expresidente un acceso anticipado a la causa pese a que ostenta la condición de testigo y cuya posición procesal no ha variado desde que se acordó su declaración testifical. En cualquier caso, la instructora recuerda que los documentos de la causa que interesa incorporar a su recurso Mazón ya se han unido a la tramitación de este recurso a instancias del Ministerio Fiscal.
2: Y además hoy un nuevo suceso entre una narcolancha y las fuerzas de seguridad del Estado.
0: Esta vez una barca patrullera del Servicio de Vigilancia de Aduanas de la Agencia Tributaria ha sido golpeada esta pasada madrugada por otra narcolancha en una zona alejada de la costa de Almería. Afortunadamente, Jesús Rodenas, no ha habido heridos.
4: El barco sospechoso iba cargado con petacas de combustible. Durante el operativo, la tripulación de la narcolancha huyó utilizando otra embarcación neumática de apoyo. Según la subdelegación del gobierno en Almería, durante la persecución de la embarcación apareció una segunda lancha que se subió encima de ella y golpeó a la patrullera de vigilancia aduanera que sufrió la rotura de una ventana. Desde el sindicato de vigilancia aduanera reclaman que se les considere profesión de riesgo y piden una reunión urgente con el Ministerio de Hacienda para abordar la situación delicada que atraviesa este cuerpo de la agencia tributaria.
2: Bueno, hay dos cuestiones más. La primera, en Ibiza, prisión para el hombre detenido por agredir sexualmente a una mujer en un hospital de la isla el pasado lunes.
0: Ocurría cuando estaba ingresada en el hospital ibicenco de Camises. El juez también ha impuesto al detenido una orden de alejamiento y prohibición de comunicación con la víctima. Como decimos, todo ocurría el pasado lunes de madrugada. El detenido entró en el hospital, forzando una de las puertas del recinto y accedió a la habitación donde estaba ingresada una paciente a la que agredió sexualmente agarrándola del cuello y amenazándola con cortarle el cuello si pedía auxilio. La Policía Nacional ha destacado la gran valentía de la mujer, que pulsó el botón del mando de su cama para solicitar asistencia sanitaria, lo que provocó que el agresor emprendiera la huida. Este hombre fue identificado por las cámaras de seguridad y arrestado 24 horas después. Saben que Radio Castilla-La Mancha se posiciona en contra de la violencia machista. Recordamos los teléfonos, el 016 900 100 114, gratuitos, no dejan rastro en la factura, pero siempre deben ser borrados del registro de llamadas del terminal.
2: Y la última, Javi, no sé si ha dejado muchas noticias, pero imágenes, algunas deliciosas, la visita de Donald Trump a China, con un titular que, sin embargo, no ha calmado hoy las aguas internacionales o la tensión por ese cierre casi permanente del estrecho de Hormuz.
0: Sí, es que Trump ha asegurado que esta visita ha sido muy exitosa e inolvidable. No sabemos si por el paseo por el Jardín Imperial, que eso es una historia importante, maravillosa, es verdad que el jardín es precioso, o no sabemos si por el té que Trump no ha tomado. No sabemos si por miedo a que le envenenaran o algo. Esto tampoco lo han dicho. En cualquier caso, es verdad que sobre Irán, lo que decíamos, recordemos que China depende en buena medida del crudo que pasa precisamente por el estrecho Hormuz. Pese a que no era un tema central, Trump ha afirmado que ambos países tienen una opinión muy similar. Ambos quieren que la guerra acabe, que se abra el estrecho y no quieren que Irán tenga un arma nuclear. El problema, que estas declaraciones no han sido refrendadas por China, lo que ha provocado la desconfianza de los mercados. De hecho, ahora mismo, Pachi, poco antes de entrar, he comprobado que tenemos el Brent de nuevo rozando los $110. De hecho, el Ministerio de Exteriores chino lo que ha mostrado en un comunicado es el malestar de China por la guerra. Creen que no debería haber ocurrido y que no hay ninguna necesidad de que continúe. Han pedido reabrir Hormuz cuanto antes y que no se cierre la puerta al diálogo.
2: Gracias, Javi. 8 y 54, el deporte.
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2: Está a punto de comenzar ese Castilla-La Mancha en juego para los oyentes de la provincia de Albacete, para escuchar ese Córdoba-Albacete. Alejandro Molero, buenas tardes.
6: Buenas tardes, Pachi. Eso es, apenas 6 minutitos para contar el partido del Albacete que se mide ante el Córdoba en el Nuevo Arcángel. Partido sin trascendencia para los de Alberto González, que quieren, eso sí, acabar este último tramo de campeonato con el mejor sabor de boca posible. Hasta 3 cambios respecto al partido contra la Cultural. Han entrado el 11 Fran Gámez, Javi Villar y Alex Rubio. El otro partido que hay en juego en segunda división es el Castellón-Cádiz, 0-0 de momento, minuto 22. Además, fin de semana vital, entre otros muchos, para Talavera y Deportivo, que apuran sus últimas opciones de permanencia en Primera Federación. El cuadro cerámico que recibe al Ourense y el Alcarreño, que viaja hasta Bilbao para enfrentarse al filial del Athletic Club. Así afrontan Sandroni y Peinado esta jornada tan decisiva.
7: Hablamos la semana pasada de nuestro particular mundial de los cuartos, ganamos, hemos pasado y jugamos semifinal en Bilbao. Y si queremos ganar nuestro mundial, las finales para ganarlas hay que jugarlas, y para jugarlas hay que clasificarte, y para clasificarte hay que ganar en Bilbao.
8: Pero yo creo que es un partido histórico, y yo creo que el equipo se merece, es decir, el equipo se está dejando el alma. Luego sabremos más, sabremos menos, serán mejores los rivales, bueno, pero que nadie diga de que el equipo no va.
6: Cita importante también la del Conquense, que recibe al Jerez en la vuelta de semifinales del playoff. 1-1 en la ida, buen resultado para llenar la Fuensanta y convertirla en una caldera, así lo decía Robert Gutiérrez.
9: Tenemos la suerte de que la gente se está implicando. La afición, yo creo que tiene que ser consciente del papel que juega. Esto es de todos, y lo digo con mayúsculas. La Fuensanta tiene que ser una caldera. Si la gente supiera el impacto que puede llegar a generar en el rival, el ganar un duelo nosotros, celebrarlo, un saque de esquina, un saque de banda.
6: Y en BSR, derrota por la mínima de la Miaba Albacete ante el Bilbao, 77-78, que de esta manera cesa la racha invicta del equipo, que había durado 19 jornadas. Su próximo compromiso será ante el Gran Canaria, mañana a las 5, ya con la primera plaza asegurada.
2: Gracias, Alejandro. Seguimos en Castilla-La Mancha a las 8. Esto es Radio Castilla-La Mancha. Abriremos, nada, en un par de minutitos, tiempo de opinión, como es habitual los viernes, con Paco Rodríguez y con Santos Monroy. A las 9:30 repasamos la cartelera de cine, la agenda de ocio y cultura. Tenemos también algo rico de comer que llevarnos a la boca, nos lo va a traer Alfonso Silva. Y por supuesto, se pasa Agustín Durán, que cómo no, quiere hablarnos del el santo del día, de San Isidro.
10: Muy buenas, querido Pachi, y muy buenas a toda la gente re bonita que escucha la radio de Castilla-La Mancha, especialmente hoy que es día de San Isidro, y hay muchos municipios de nuestra región que están de romerías, de verbenas, de concursos de arada, concursos de truque, con DJs. Es probable que ahora mismo haya alguien que se ha metido en el coche en mitad de un cerro para descansar entre el chacacha del tren y la ventanita del amor y coger un poco de resuello. Hoy es el día, el de San Isidro, en el que llegas a tu casa a veces con más tierra en las zapatillas de las que tienes escritura por parte de la familia. Vamos a hablar del campo. Vamos a hablar, por ejemplo, de que San Isidro se celebra desde el año 1960. En ese año se estableció como patrón a San Isidro. Lo mismo, dentro de 350 años el patrón de los agricultores es San Jaramillo, y lo sacan por ahí en procesión en los pueblos para ver si llueve. Sería maravilloso. Hablaremos de cosas que pasan en el campo, noticias que tienen que ver con el campo. Como por ejemplo, han pillado a 2 mujeres robando 6.000 kilos de naranjas. A esta gente hay que darles una vuelta. En un ratillo lo hablamos.
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11: el incendio en el cementerio de neumáticos de Seseña.
12: Y en noticia, a esta hora los bomberos luchan contra el fuego que desde esta noche está quemando el cementerio de neumáticos de Seseña, en la provincia de Toledo, limítrofe con la Comunidad de Madrid.
13: Vi en una esquina lateral un fuego. Desperté a mi pareja y le dije que se estaban quemando las ruedas, que qué hacíamos, y hemos pasado toda la noche, claro, sin dormir y sin nada, porque con un susto tremendo.
12: Buenas tardes, columna de humo intensísima en Seseña, en la provincia de Toledo. Desde primera hora de la madrugada arde el cementerio de neumáticos ubicado entre este municipio toledano y la localidad de Valdemoro, en Madrid.
14: En torno a 40 efectivos trabajan a esta hora y de...
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0: suavecitos, pero con ritmo. Ya sabéis, en la calle de los sueños, vestida de fin de semana. Muy buenas, ¿cómo estáis? Disfrutando ya, ¿verdad? Bien. Pues comenzamos con el ritmo de Alejandro Sanz y Marc Anthony. Deja que te bese.
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0: Saluditos a los amigos que andáis ahí en WhatsApp.
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0: Ya lleváis un ratillo por aquí enviando mensajes. Y también a los amigos de los grupos de Facebook. Y también por privado.
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0: Gracias, muchas gracias por andar ahí.

Todo ritmito, pero canciones que hablan de amor. Sí, aunque no lo parezca. Esta canción se llama Déjame ser tu amante. Enrique Iglesias y Pitbull. Y el Le, Maybe You're Lover. Canción solicitada, buscada y pinchada.

Que no me entre yo, que la tristeza te invada, ¿eh? Déjala salir y dale paso a la alegría. Así se llama este tema, déjalo salir. Alex Veliz, bienvenido, bienvenida a la calle de los sueños. Fin de semana.

De Kiss tanto. Que ya no puedo quererte más.

Te quise tanto, un tema que ha sacado en su último concierto el amigo Coti. Esto lo debía yo desde ayer. Ya te dije que las canciones moviditas solamente para el fin de aquí, en la calle de los sueños. Aurín, ¿cuándo te volveré a ver?

Parece que anda tropezando a Aurín, ¿no? Eso es que no se ha atado los cordones. Claro, y bailando, pues se los va pisando. ¿Cuándo te volveré a ver? Objetivo cumplido. Me lo pediste, lo buscamos y lo incluimos en la selección de nuestra calle de los sueños del fin de...

Álvaro Soler dice que tiene un sentimiento. Pues a mí no me cogen todos los sentimientos dentro de mí. Anda que no tengo. Uno de cada uno de vosotros y vosotras.

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0: No tengas prisa. Estás en la calle de los sueños. Contigo, Franco Obregón.
1: Franco Obregón. Franco
0: Obregón. Franco Obregón. Suave. Suave.
2: Mientras Dios me conserve la voz, aquí estaré siempre junto a ti. Para ponerte canciones como esta que me han solicitado. Amistades peligrosas. Me haces tanto bien.

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de Amistades Peligrosas. Nos encaminamos a la música disco de allá por los años 70 y 80 con Gloria Gaynor y este Duration for the Season.

nos vamos a despedir y hemos elegido un remix de una mujer que canta como los propios ángeles. Se llama Annie Lennox. Es la versión 12 pulgadas de su archiconocido Why. Deseándote que pases un fin de semana fantástico y que no pienses en el lunes, que ya sabes, como te digo, él viene solo. Disfruta mucho y nos encontramos cuando quiera venir el lunes. Hasta luego.

Hoy viernes 15 de mayo de 2026, programa 1575, día 135 del año. Faltan 230 días para terminar el año. Estamos en la semana número 18, luna menguante al 2,40%. Celebran su onomástica Isidro, ha sido fiesta hoy en Madrid, San Isidro Labrador, Dimna, Torcuato, Aquileo, Reticio, Ruperto, Severino, Simplicio y Huitze Sindo. Muchas felicidades a todos. Que venís a pasar un día feliz y bonito en compañía de la familia y de las personas que os aman y os quieren. Ahora estamos aquí en las noches de Ángel, donde se os ama y se os quiere, claro que sí. Pues felicidades si es tu santo, tu cumpleaños, tu aniversario. Si tienes algo que celebrar, yo creo que sí, porque estás en el mundo. Dios, la vida te ha permitido estar de nuevo en este mundo. Mañana, sábado, celebran su onomástica Simón, Abdas, Adán, Brendán, Andrés, Avieso, Posidio, Fídolo, Carentoco, Germerio, Honorato, Peregrino y Ubaldo. Nos adelantamos a mañana por si tienes algún familiar que así se llama o amigo, pues tienes tiempo de felicitarlo, ¿vale? Saludamos a los enfermitos que son nuestra debilidad y a todo el colectivo sanitario. Los enfermitos están en los hospitales, los que están en casita, a los familiares que los miman y que los cuidan, y como no, a todo el colectivo de CIE sanitario, al personal de ayuda humanitaria, al cuerpo de bomberos y ambulancieros y a las fuerzas de seguridad en todas sus competencias, a las mujeres que son las madres del mundo, porque sin ellas no existiría la vida humana. No podríamos estar sin las mamás, no podríamos vivir, no viviríamos, de hecho no viviríamos, porque las madres nos engendran en sus entrañas y nos traen al mundo. Luego ya depende de todos nosotros que tomemos el camino que queramos tomar, si tomamos un camino que sea el camino acertado, el bueno, y que no hagamos daño a nadie.

voy con mucha precaución al hablar, porque seguimos con lo que seguimos, con este resfriado tonto. Yo para mí creo que ya es alergia, porque otra cosa no tiene sentido, ¿verdad? Sea como sea, pues gracias por estar a nuestro lado. Vamos con nuestra sintonía, la voz de Cristian Castro y este ángel, pues para mandar saludos a nuestros oyentes y compañeros. Almería 87.9, Almería Poniente 103.8. Almeriense, Urcitanos, buenas noches. Baza, Granada 92.3, Bacetanos, buenas noches. Castilla-La Mancha 96.5, Castilla-La Manchego, San Clemente. Casas de Fernando Alonso, Comarcas de La Manchuela y El Záncara. En Écija, Sevilla 102.8. Écijanos, Astigitanos, muy buenas noches, saludos cordiales y entrañables. Granada, Granada 100.9, Granadinos, Granadinos, muy buenas noches. Guadix, Granada 106.5. Astigitanos, Guadijeños, buenas noches. Huelma, Jaén, ¿qué tal? ¿Cómo estamos? Por Huelma 100.3, modulación de frecuencia. Huelmenses, Huelmeños, Sierra Mágina. Jaén Capital, Tierra de Olivos, 99.6, Aceituneros Altivos, Jienenses, Jaenenses, Urcitanos, buenas noches. Peñaranda de Bracamonte, 99.6, Peñarandinos, muy buenas noches. Y en Tordesillas, Valladolid, 107.7, Tordesillanos, buenas noches. A través de nuestra página web, cadenaluna.es, o de corazonacorazonradio.com, de corazonacorazonradio.com. Free FM Classics en Madrid Capital, buenas noches madrileños, capital de España, 100.9 modulación de frecuencia. Free FM Classics en México y Venezuela, Roca FM en México y Venezuela. Mexicanos, venezolanos, muy buenas tardes, ¿qué tal, cómo estamos? Buenas noches desde España. Radio Romántica, 102.6, frecuencia modulada en Huelva. Desde Huelva, para Huelva, para la provincia y para el mundo entero. Antena Huelva Radio, 97.3, frecuencia modulada. Onubenses, ¿qué tal, cómo estamos? Saludos cordiales y entrañables. Junquera de Henares, Guadalajara, Nueva Onda Radio Junquera. En Guadalajara decía 99.3. Yunqueranos, yunqueranas, guadalajareños, muy buenas noches. Melancolía FM en el Levante, Xúquer Radio en el Levante. Levantinos, muy buenas noches. Románticas FM en Cullera, cullerenses, ¿cómo estamos? Saludos cordiales e entrañables. Radio Jova Reus, 107.5, tarraconenses, reusenses, Barcelona, Tarragona, Reus, Cambrils, Pineda, Salou y Valencia, Amun Valencia, Amun Valencia. Radio Locura con K en Valladolid. Vallisoletanos, pucelanos, pincianos, ¿cómo estamos? Radio Disco Melodía 97.6 en Alcoy. Radio Bolero en Alcoy. Radio Romántica en Alcoy. Alcoyanos, muy buenas noches. Alto Jalón Radio 96.9, frecuencia modulada. Soria, Zaragoza. ¿Cómo estamos, sorianos, zaragozanos, mañicos, mañicas? Inmensamente feliz de estar contigo y a tu lado. A partir del próximo lunes también nos incorporamos a Radio Clavel en Córdoba 99.4. Cordobeses, ¿qué tal? Granada 100.1. Granadinos, de nuevo, buenas noches. Motril, Costa Tropical 104.8. Motrileños, buenas noches. Almuñécar, La Herradura, Valle Tropical 91.1. Almuñequeros, herradureños, herradureñas, muy buenas noches. Vélez de Benaudalla, 106.3, ¿qué tal? ¿Cómo estamos, veleños, veleñas? Un abrazo muy especial también, seguramente a través de Radio Clavel Almería en el 105.8 de la frecuencia modulada. Almerienses, muy buenas noches. Ángel, llévame en tus alas a la cima de ese gran amor. Bueno, pues estaremos contigo desde ahora y hasta la una de la madrugada con un teléfono por si quieres contactar con nosotros, 671-20-6220, 671-20-6220, un Telegram, un WhatsApp. Yo siempre digo mejor un Telegram, porque a mí me va mejor un Telegram, en pantalla lo veo mucho mejor y me es mucho más fácil poder leeros, ¿verdad que sí? Bueno, pues buenas noches, canallas. ¿Qué tal, canalla? ¿Cómo estás? Cierra los ojos, anda, cierra los ojos. Olvida el ruido del día, las prisas, el cansancio. Olvida incluso la ropa que te viste y quédate a solas conmigo. Siéntete como la vibración de mi voz cruza la distancia. En esta penumbra, cómo se desliza suavemente por tu piel, como una caricia lenta que no pide permiso, pero que lo estremece todo. Ya estoy aquí, ya estoy de vuelta, he vuelto una vez más para habitar tus silencios y cumplir
desde el misterio de las ondas, nuestros deseos más ocultos. La noche es larga, el ambiente es cálido y las horas nos pertenecen por completo. Déjate llevar por el ritmo pausado de la música, por la tentación de lo prohibido, por el roce de cada palabra que tengo guardada en secreto solo para ti. No pienses, no retengas nada esta noche, no existen las reglas, solo el calor de dos almas que se buscan y se encuentran en la complicidad de la frecuencia. Acomódate en la intimidad, tu rincón favorito, apaga las luces, deja que la oscuridad nos envuelva y permite que tu imaginación haga el resto. Bienvenidos a las Noches de Ángel, el rincón donde la sensualidad se hace carne a través de la voz y donde tu piel es mi único escenario. Quédate conmigo, entrégate a la noche, que nuestro encuentro a solas acaba de empezar. Comenzamos en la intimidad de tu noche. Quédate conmigo, te prometo que será una noche tan bonita, tan romántica y tan especial como tú, tan sensible como tu alma y tu corazón, porque de ti brota el amor y de mí y en mí nace el sentimiento. Así es que vamos, vamos con todo, canallas, vamos con todo. Aquí empieza nuestro viaje, la noche, tu noche. Aquí dan comienzo las Noches de Ángel. Lo haremos a mi forma, lo haremos a mi manera. ¿Te apetece? Sí, pues quédate conmigo, Maui, a mi manera. Precioso, precioso, precioso, precioso. Bienvenido, bienvenida. Vamos, en locución y en controles, tu amigo Ángel.

La piel erizada. My Way, a mi manera. No es Frank Sinatra, pero suena de maravilla. Celestial, celestial.

Dime si la noche no te embruja. Con estas canciones, con estas melodías, con estos momentos en los que podemos soñar despiertos, porque lo que tiene la radio es que la radio embruja. Sobre todo por la noche, cuando una voz entra por tus oídos y llega a lo más profundo de tu corazón. Cuando la voz del locutor, de la locutora, se acerca a ti a través de las ondas hercianas o a través de internet, estés donde tú estés, estés donde tú estés, te encuentres donde te encuentres, aquí estoy yo para adorarte, para ponerte la alfombra roja y que tus pies delicados pisen un piso mullido, con elegancia, con cariño, con amor. Te digo bienvenido, bienvenida a las noches de Ángel. Me encanta que tú estés conmigo, que me acompañes y que juntos tú y yo, cogidos de la mano, podamos ver las mismas estrellas y que la luna nos ilumine en estas noches bonitas. Aunque, si te digo la verdad, la luna ya la tengo aquí conmigo en el estudio. Se sienta en mi rodilla, acaricia mi nuca, acerca sus labios a mi oído y me dice: Ángel, por Dios, que me estás matando de amor, que me entrego a ti en cuerpo y alma, que tus noches son noches maravillosas y que yo, que soy la luna, soy incapaz de iluminar tu corazón. Es tu corazón quien ilumina el mío y quien abraza mi alma. Ángel, Ángel.

era salir ahora, es quedarte, estar con quien quieres, compartir lo cotidiano y no necesitar nada más. La calma no es gran cosa, a veces es silencio, un sofá y sentirte en paz. Por cierto, tú estás en tu sofá, ¿sí? ¿Tienes tus auriculares puestos? Estás tranquilo, estás tranquila. Estás calmado, estás calmada. ¿Te da paz esta voz, sí? Me encanta que así sea. Si vas conduciendo, feliz viaje. Vienes de regreso a casa, pues mano al volante, manos al volante, vista al frente y a la escucha ese ángel que te habla y te acompaña en ese viaje lindo y maravilloso, con tanta ilusión por llegar a tu hogar. ¿Qué te espera la familia? ¿Qué te espera la familia?

pues seguimos con la bonita música. Seguimos ofreciéndote compañía a través de las canciones maravillosas. Estas que suenan y que tú esperas. Y que tú esperas que suenen. Tú esperas que suenen tus canciones, las canciones que tú quieres escuchar y que a la vez quieres vivirlas, porque las letras tienen compañía, tienen contenido de amor, a veces de desamor, y todo por el amor de una mujer. Él es Dani Daniel, afincado en California, Estados Unidos. Por el amor de una mujer, ella se llamaba, se llama Donna Hightower.

Te hablo a ti. A ti que estás pensativo. A ti que estás pensativa. A ti que no sabes qué hacer. No sabes a quién dirigirte y hacia dónde ir. Me dirijo a ti. A ti que te sientes completamente solo. A ti que te sientes completamente sola. A ti que tienen que amarte, pero no se deciden. A ti que tienen que abrazarte, pero no te abrazan. A ti que te tienen completamente confundido. A ti que te tienen completamente confundida. Quizá la propia vida. Quizá la propia vida te tenga confundido o confundida porque esperas que alguien entre en tu vida. O quizá ese alguien ya lo tienes en tu vida, pero no se decide a quedarse o a marcharse. Hablaré por tu corazón, si tú me lo permites. Así le podrías decir: ámame. Ámame con la misma fuerza con la que la noche envuelve los secretos más ocultos. O déjame libre para perderme en el silencio. No acepto un cariño a medias ni caricias tibias que solo calman la piel por un instante fugaz. Si vas a quedarte, que sea para encender este fuego que quema con el roce de cada palabra compartida. Desnúdame el alma. Entrégate por completo sin reglas, tampoco con temores, en la complicidad de la penumbra. Pero si vas a dudar, si tu corazón prefiere resguardarse del calor de nuestro encuentro, vete ahora. Vete ahora y no vuelvas más. No prolongues la espera de un deseo que no vas a cumplir, ni detengas las horas que nos pertenecen. Prefiero la fría soledad de mi escenario antes que un susurro vacío que no estremezca mi universo. Decídete hoy, o te conviertes en mi eterna tentación, o dejas que este viernes se lleve tu eco. Ámame sin condiciones en este juego lento de provocación, o déjame marchar hacia la oscuridad, porque sin ti en mi vida no hay luz. Sin ti la noche no tiene estrellas y la luna está en el estudio con Ángel. Así es que, ¿qué hago yo? Si la poca vela que tenía se me acabó entre las manos y no hay más cera que la que arde. Ámame, o déjame. Y es Mónica Naranjo, se nos va para Granada. María Dolores, buenas noches, gracias por tu escrito maravilloso. Gracias por compartir nuestras noches, palabras que me han llegado al alma, María Dolores. Me tocas la fibra, María Dolores, gracias, Granada, feliz noche. Mónica Naranjo.

Antonia, desde Almería, nos da las buenas noches y nos dice: Ángel, yo te escribo para saludarte, pero las canciones las pones tú. Tienes muy buen gusto para las canciones. No voy a pedirte ninguna, yo sé cuando tú las pones, porque son especiales las que pones y son maravillosas. ¿Por qué no las pones siempre tú? Y así nos evitamos de tener que poner canciones que a veces no llegan todas al alma. Las tuyas llegan todas. Sabes poner canciones maravillosas para sentirnos bien. Solo te doy mi opinión. Creo que así deberían ser. Un beso cálido desde Almería. Bueno, pues sí, las canciones siempre las he puesto yo. A veces es verdad que me pedís canciones que nada tienen que ver con el programa, con la tesitura del programa, ¿no? Pero sí, habitualmente las pongo yo. Y seguiremos así, esa tónica, porque a veces hay canciones que no encajan, o hay personas que piden cada día una canción, y eso no puede ser. Hemos de dejar siempre, siempre, siempre la puerta abierta, que otras personas también tengan la suerte de ser escuchadas sus canciones. Aún así, hay personas que no quieren que yo les nombre, no quieren que yo les lea en antena, y eso hace de que puede parecer que la canción suena ahí por sonar. Y la canción siempre tiene un sentido. Yo la busco para lo que me plantea el oyente, la oyente. Y quiero daros siempre, siempre quiero daros el amor y el cariño que os merecéis. Así es que si no nombro a nadie, tranquilo. Si es que los mensajes se caen. La barca está abarrotada, pero abarrotada. Las entradas todas vendidas. Está el teatro repleto. No cabe ni el apuntador. Quédate un instante más a solas conmigo, antes de que la noche dicte su última palabra. Siento como el silencio se vuelve denso entre nosotros, como un hilo invisible que se tensa con cada una de mis respiraciones en la penumbra. He pasado horas entregándote mi voz, desnudando mis palabras para encender tus sentidos. Pero ahora es tu turno de cruzar la distancia. No quiero silencios vacíos ni una complicidad a medias. En este rincón secreto exijo que te dejes llevar por la tentación que hemos creado juntos tú y yo. Bájale la luz a tus dudas. Acomódate en el calor de este viernes y dime si, reglas siquiera, sin reglas ni temores, que estás dispuesta a arriesgar. Ya no bastan los susurros lejanos ni las miradas ocultas en la oscuridad de la frecuencia. Te toca a ti encender el fuego, provocar el siguiente roce y hacerme temblar con tu respuesta. Entrégate por completo a este encuentro o déjame marchar, porque el escenario está listo y ahora juegas tú. Ahora juegas tú.

Sánchez Ángel, me encanta oír canciones de Sinatra, nos dicen desde Terrassa. Feliz noche, Terrassa, gracias. Salamanca, buenas noches. Siempre con flores amarillas que me encantan. Buenas noches, feliz vuelo y feliz programa. Antonio, buenas noches. Buenas noches, Ángel, gracias por tu cálida compañía. Un abrazo, amigo, de corazón a corazón. Gracias por participar de estas noches bonitas y tan románticas. Noches que llegan al alma. Noches que llegan al corazón. Noches que, ya ves, madre mía, madre mía. Madre mía. Hay un ángel entre nosotros, un ángel de alma brillante y risa contagiosa que te abraza, tan bonito, que revives por dentro. Feliz programa. Una canción de Luis Miguel, me pides. Bueno, es que no la puedo poner esa porque ya me han pedido otra. Anteriormente me han pedido otra y ya le he dicho que sí, iba a poner. Así es que, bueno, con ella te saludaremos, si te parece, ¿verdad? Te das por saludada con esa canción y ya, pues, próximo lunes te ponemos la canción que tú nos pides, Estar Contigo, de Luis Miguel, ese gaditano mexicano. Buenas noches, Ángel, estamos en sintonía, alegría de escucharte, como todas las noches. Feliz programa, gracias por tan lindos momentos que nos regalas. Besos, te quiero mucho. Desde Barcelona, ciudad condal, vamos. Balada para Adelina. Y ahora, ahora tú. 43 por encima de las 22. Tranquilo, tranquila, si estamos hasta la una. Anda, anda que te vas a quedar descansando, anda. Que ya es viernes y ya me voy, ¿eh? Ya me voy, te dejo en paz y tranquilo. Y te dejo tranquila porque me tenéis hasta arriba. Me tenéis hasta arriba, no puedo más. No puedo más. Y ahora... ahora tú. Qué bonitos, qué bonitas que sois. Besitos cálidos. Os quiero mucho. Malú, ahora tú.

Bienvenidos a una noche más. Pedazo de locutor, el de la voz bonita. Gracias de corazón por tus palabras. Agradecimiento infinito. Dame la manita, Ángel, que vamos juntitos al fin del mundo. Qué bonita esta primera hora. ¿Sí? ¿Te gusta esta primera hora? Pues espero que la segunda y la tercera también sean bonitas y las disfrutes tanto como las estás disfrutando ahora. Porque para eso estamos aquí. Para daros el cariño y el amor que os merecéis. Por eso y por muchas cosas más. Buenas noches, Ángel, gracias por esta semana. Me alegro que la familia radiofónica aumente bien. Pues, espérate, lo leo bien porque es que... A ver, buenas noches, Ángel, gracias por esta semana. Me alegro que la familia radiofónica aumente. Buen fin de semana, Dios te bendiga y proteja tu hogar. Un abrazo, gracias, Pilar. De corazón a corazón, gracias, ¿verdad? Yo feliz de estar con vosotros. Yo feliz de estar con vosotros y de compartir estas noches románticas. Románticas y bonitas, porque hay que decirlo todo. Son tan románticas como tan, tan especiales. Solo voy a pedirte una cosa. Sí. Puedes concedérmelo, pues entonces yo seré el hombre más feliz y afortunado del mundo. Pero antes, permíteme que voy a leer.

¿Cómo no amarle? Porque sin necesidad de nada, con usted lo tengo todo. Porque con la luz de su mirada, la oscuridad resplandece incluso en su ausencia. Porque usted me enseñó que no existen puentes imposibles, ni distancia que impida un abrazo. ¿Cómo no amarle si usted es esa pequeña parte del mundo donde perderse es una bendición? Con usted he comprendido que existen imperfecciones que no pueden ser corregidas, ya que constituyen la esencia de un amor genuino. Que cuando me vio roto, fue el único escombro que quiso reconstruir. ¿Cómo no amarle si usted es la esencia que llevo en la piel? ¿Cómo no amarle? ¿Cómo le amo? ¿Cómo no amarle? Sentimientos, Manu Reflexiones. Qué bonito lo haces, Manu, qué bonito. De verdad que sí, qué bonito lo haces. Brígida, ¿qué tal? ¿Cómo estás, amiga mía? A mí nadie me hará dudar de la excelente mujer que soy y el buen corazón que tengo, aunque a veces falle. Que fallé, pues con mi carácter, jamás fallo con mi lealtad. Eso es bueno, Brígida, eso es bueno. Eso es bueno. A mí nadie me hará dudar de la excelente mujer que soy y el buen corazón que tengo, aunque a veces falle con mi carácter. Jamás, jamás fallo con mi lealtad. Qué bonita esa palabra, ¿verdad? Qué bonita, lealtad. Ser leal, tener lealtad, no hacer daño a nadie, no traicionar a nadie. Es tan bonito, es tan maravilloso. Es tan bonito y es tan maravilloso. Te decía que iba a comentarte algo. Algo que para mí es esencial.

especial y es importante. Yo solo no puedo estar. Yo no puedo estar aquí hablando y hablando sin que nadie me escuche. No puedo estar aquí delante de este micrófono, pues, expresando todos mis sentimientos, todo lo que yo llevo dentro de mí, ¿verdad? Si tú no estás, es que no puedo, no puedo. No puedo, así es que no te apartes. No te apartes, por favor, no te apartes. No te apartes de mí. Roberto Carlos. Marcha para Galicia. Buenas noches, Galicia.

no he podido escucharte esta mañana. Estoy malita y no tenía fuerzas para nada. De hecho, estoy igual, pero no puedo estar sin oírte y escuchar tu linda voz. Gracias, pues recupérate. Recupérate, ¿de acuerdo? Recupérate. Recupérate. Quiero mandarte un beso muy especial. ¿A ti? A ti que estás conmigo y que te quedas conmigo y a mi lado. Déjame que te estreche contra mi pecho, que te abrace por la cintura, que apoyes tu cabeza en mi pecho y que notes el palpitar de mi corazón como te llama. Bésame. Bésame mucho. Como si fuera esta noche

Buenas noches, mi querido ángel de la guarda. Feliz programación para todos desde los Estados Unidos de América. Gracias por esa rosa blanca que el aire mueve al compás de las melodías que van sonando. Caminito de las 23 horas. Este programa, por si te acabas de incorporar, se emite de lunes a viernes desde las 22 y hasta la 1 de la madrugada. Y que, bueno, pues todos los días suenan estas bonitas canciones románticas. Los miércoles, que es el día intermedio entre lunes y viernes, tenemos las pinceladas. ¿Qué son las pinceladas? Pues sencillamente que no mando ningún saludo, que no pongo ninguna canción solicitada, que no leo escritos, que cierro mis ojos y me pongo a hablar y a sacar todo lo que llevo dentro de mí. Que tendría que hacerlo más. Tendría que hacerlo más. Y luego, pues, durante 2 días también a la semana, tocamos temas, ¿verdad? Son importantes. Y ayer tocamos el tema del TDAH. Trastorno del TDAH. Estuvo muy, muy bien. Las llamadas me llegaron al alma y los escritos que iba teniendo, que yo me los guardaba para mí, me los leía para mí, y sinceramente saltaban lágrimas que recorrían mis pómulos y que mis labios las bebían para no caer al suelo. Vamos a las señales horarias, volvemos rápidamente.

Desde Valencia nos dicen, yo voy volando porque aunque estoy escuchando la preciosa calidad musical que está sonando ahora, quiero llegar rápidamente a casa. Dice, madre mía, qué carrera he pegado porque se me estaba acabando la batería de los auriculares y me tocó escuchar un tramo con el altavoz. Y la gente por la calle se me quedaba mirando, casi consigo novio y todo, por la música que estaba sonando. Un chico andando detrás de mí y preguntando que de dónde estaba escuchando esa música tan bonita. Y yo pasé de contestar porque me asusté. Hay que ver la que he liado con la voz del móvil a toda pastilla, para no perderme ni un ápice de la mágica velada. Pues gracias, gracias de corazón. Quiéreme, quiéreme, quiéreme mucho, como si fuera esta noche la última vez. Y ahora, si me permites, si tú lo deseas y si te apetece, voy a bailar contigo. Voy a bailar contigo porque este tema es un tema para bailarlo muy pegado a ti. Para bailarlo muy despacito, sin prisa, y para decirte al oído, no te vayas, quédate, quédate a mi lado. Quédate a mi lado porque deseo tanto estar contigo. Anda, estréchame, estréchame tú entre tus brazos, yo con la yema de mis dedos, con la yema de mis dedos, recorreré tu columna vertebral de arriba abajo, y en cada pulsación que haga con mi dedo sobre tu anilla, en la columna vertebral, un sonido saldrá de tu boca, un gemido, un suspiro, que me dirá, sigue acariciando las teclas del piano. Y verás qué bonita melodía suena cuando mi corazón se desboque y cuando te diga, quédate, quédate a mi lado, amor, quédate a mi lado, quédate a mi lado. Shine War. Estamos.

vamos caminando despacio. Vamos muy despacito. Para que no te canses. Para que no te agotes.

recordarte que mañana, solo en decorazonacorazonradio.com, decorazonacorazonradio.com, tenemos el programa Sábado Sabadete, un programa cargado de humor, de risa, de canciones marchosas para darte, pues eso, darte mucha marcha el Sábado Sabadete. Mientras tú haces cosas, mientras tú igual estás comprando, haciendo la compra, no lo sé, o vas conduciendo, ¿verdad? O estás en casita, porque los fines de semana aprovechas para adelantar el trabajo, ¿verdad? Y bueno, y estáis ahí la parejita, o estás tú solo, o estás tú sola, mientras que él o ella hace otras cosas, y estás escuchando el Sábado Sabadete con las canciones que a ti te gustan, te dan energía, te dan fuerza, ¿verdad? Y a la vez, pues, oye, también, como no, resulta que te motivan. Y eso es bonito, y eso es maravilloso. Bésame mucho. Mañana tendremos también mi forma de cocinar, que sabéis que siempre yo os digo un plato, ¿verdad? De la forma que yo lo cocino. Yo sé muy bien que tú lo haces mucho mejor que yo, ya lo sé. Bueno, yo tengo 6 michelines, yo no sé los que tienes tú. Yo tengo 6, voy camino del 7º michelin, ¿eh? Bueno, pues digo que mañana haremos lascas de bacalao con patatas panaderas, con su cebollita, con su pimiento rojo, verde. Uy, eso está de bueno eso, ¿eh? Con 2 o 3 cañellas, ¿eh? ¡Ay, qué bueno que está eso! ¡Qué bueno que está! Dejas ahí las papas con la cebolla, ¿no? Y lo dejas al 3, ¿eh? Al 3, que se vaya haciendo poquito despacio, con el bacalao tocando lo que es la cazuela, la piel de la cazuela, para que vaya soltando toda la gelatina. ¡Qué rico está, nena! ¡Qué rico está, de verdad!

La noche avanza despacio, pero en la penumbra de esta habitación el tiempo se ha detenido por completo. Me quedo inmóvil en la oscuridad, atrapado en el recuerdo de tu piel, sintiendo cómo el aire se ha vuelto denso, casi magnético, impregnado de una fragancia que se niega a marcharse. Llevo toda la noche, pero toda la noche llevo oliendo a ti. Es un aroma cálido, húmedo y peligrosamente adictivo que se ha quedado tatuado en mis sábanas, en mis manos y en el rincón más profundo de mi cuello. Cada vez que busco tu sitio en la cama, me envuelve esa mezcla de tu perfume atrapado en el calor de tu cuerpo, ese rastro salvaje y tierno a la vez que dejaste, tras cada caricia, tras cada suspiro compartido a fuego lento. Es una tortura deliciosa. Cierro los ojos y es como si tus dedos aún recorrieran mi espalda, como si tus labios todavía húmedos rozaran los míos en un susurro clandestino. No hay prisa. No hay prisa por conciliar el sueño, ni mucho menos prefiero quedarme así, flotando en este universo donde el viernes se consume y solo quedamos tú y yo. Y este aroma que me enciende los sentidos. Ay, te has ido, canalla. Te has ido, pero me has dejado lleno de ti, dictando las reglas de mis fantasías, hasta que vuelva a amanecer y me vuelva a encontrar contigo. Y así, mientras tanto, yo toda la noche, oliendo a ti, Jeanette.

des de la costa tropical granadina. Castell de Ferro. Buenas noches, Ángel. Muchas gracias por hacernos las noches tan bonitas. Con tu dulce voz y tan preciosa música. Gracias de corazón. Gracias, Anabel.

parece que estoy haciendo el programa Estrellas en la Noche. Canciones que yo ponía. Esta de Janet es una pasada. Qué recuerdos más bonitos, toda la noche oliendo a ti. Uno de los mejores temas para mí. La verdad es que es precioso y es maravilloso. Es maravilloso. Desde Gandía, qué buenas. Gracias de corazón a corazón. Día Internacional de la Familia. Un abrazo muy grande para esta gran familia de las noches de Ángel. Ángel, toma nota, no te apartes de mí. Qué bien pinta esa comida, ¿para cuándo pueda comer? Pues mañana la diremos, ¿eh? En el programa Sábado Sabadete.

Absolute Angel. Gracias. Gracias de corazón, Estados Unidos de las Américas. Lo digo muchas veces cuando se ven las películas. Dios bendiga a los Estados Unidos de América. Yo digo, ¿habrá alguien algún día que diga, por ejemplo, como yo? Te lo digo, Dios bendiga a España. ¿Habrá alguien que lo diga eso alguna vez? Sin miedo a que te tachen de nada. Sin miedo a que te digan lo que tú no eres. Y no quiere a su patria, no quiere a nadie. Ángel, yo fui a ver a Janet a Sevilla el mes pasado y estuvo espectacular. Sí, Janet, espectacular.

conocí a Jeanette en todo su apogeo. Y estábamos en el Palau Sant Jordi en Barcelona. Y habían grandes artistas. David Russo, Lorenzo Santamaría, Jeanette, Los Diablos, un montón de grupos, de cantantes, Solitario Maciel, Juan Pardo, mi maestro.

desde Argentina nos envían saludos y nos dicen: hola, buena noche, ¿no te gustó la foto de ayer? Sí, sí, claro, ocurre que tengo tantos mensajes que puedo leer, pero no puedo estar escribiendo. Si no, se nos va el programa, escribiendo, contestando. Cuando os leo, ya como sabéis lo que habéis escrito, pues ya sabéis que yo os estoy leyendo ya. Aunque yo no conteste, os he leído, ¿verdad? Lo sabéis, ¿verdad? Lo sabéis. Yo siempre he pensado y digo, ¿qué horario es el bueno para verte? ¿Qué horario es el bueno para verte? Lo he pensado muchas veces, lo he meditado muchas veces. Eso es lo que me dicen, Ángel, ¿cuál es el mejor horario para verte? Y yo digo, ahora mismo si quieres, nos vemos, dejo todo esto y nos vamos y nos tomamos un café tú y yo, ¿verdad? Si no dormimos en toda la noche. Y estamos mirándonos a la cara, hablándonos de frente a frente, yo te explico cosas, tú me explicas a mí, ¿verdad? Yo soy una persona que soy muy atento, me gusta mucho escuchar y que me enseñen, Por ejemplo, el carnet de identidad, ¿no? No sé, ni bien, ¿ves? Yo nací en tal punto. Ah, pues muy bien. Me gusta. ¿Tú dónde estás? ¿Dónde te encuentras? ¿En qué lugar de La Mancha estás? Que no quiero yo acordarme, Bueno, pues una razón especial para todos. Gracias por estar en sintonía. Gracias por compartir estas bonitas noches románticas que no son más que darte la felicidad plena, que es lo que yo quiero y deseo. Buenas noches, bonne nuit, France, les France, bonne nuit, merci beaucoup. Ahí nos están escuchando desde Francia. Buenas noches, Vigo. ¿Cómo estamos en Vigo? ¿Dónde estamos nosotros? Estamos ahí en Vigo, hay un montón de personas conectadas. Bóveda, buenas noches, ¿qué tal? ¿Cómo estamos? Astorga, buenas noches. Valladolid, muy buenas noches. El Prat de Llobregat, en Barcelona. Buenas noches, buena nit, gracias por estar con nosotras. Mataró, buenas noches, ciudad del textil, Mataró dio muchas bobinas de hilo, muchas bobinas de hilo, muchas. Bueno, pues saludos para Mataró, para Sant Feliu de Llobregat. Buenas noches, ¿qué tal? Para la ciudad condal. Buenas noches, l'Hospital de Llobregat. Bueno, y precisamente de Barcelona nos escriben, nos dan las buenas noches y nos dicen, me lo dicen en catalán, dice, como te he escuchado hablar en catalán, pues entonces te lo escribo en catalán. Vamos traduciendo, buenas noches, Ángel. Mi nombre es Paula. Te escucho todas las noches y todas las noches me dejas con la boca abierta porque siempre aprendo cosas bonitas de ti. Ayer el programa fue fantástico, todo lo que comentabas, todo lo que decías, las llamadas, fue todo maravilloso. Me pasa como a ti, que te gusta aprender, yo sí, siempre. Yo del que sabe, para mí el que sabe es un Dios, para mí el que me puede enseñar es un Dios. Porque aprender en la vida es lo más bonito del mundo. Lo más bonito del mundo. Yo lo único que puedo enseñar es el Denis. Yo enseño el Denis, como antes he dicho, si me lo piden. ¿Lleva usted el Denis encima? Pues sí, que lo tiene. Nada más, ¿verdad? Cara de sospechoso yo quizá. Y sigue diciendo, todas las canciones que pones son bonitas y preciosas. Estoy con lo que ha dicho antes la otra oyente, que las canciones tendrías que ponerlas tú y así, de esa forma saldría más bonito, mucho más bonito el programa. Porque cuando haces pinceladas, lo bordas, y seguramente tendrías que hacer más pinceladas para que las canciones las escogieras tú. Ya lo estoy planteando, eso ya lo estoy planteando, De hecho, cada vez pongo menos canciones pedidas. Así es que, gracias, sigue diciendo, contigo y a tu lado, porque tú eres un ángel de verdad. Tienes un gran corazón, siempre lo demuestras todas las noches, y el mío te lo has ganado. Feliz fin de semana, te escucho mañana en el programa Sábado Sabadete para hartarme de reír. Pues gracias de todo corazón. Oye, yo encantado de que tú
nos escuches en De Corazón a Corazón Radio mañana. De Corazón a Corazón Radio.com en el sábado sabadete desde las 10 y hasta la 1:30 de la tarde. Con Zulín de Granada y Ocelo de Huelmas. Están deseando ya salir ahí y hablar. ¡Qué locura tienen! Se han hecho famosos, normal, se han hecho famosos. Les piden autógrafos por la calle. Muchas galas, ¿eh? Muchas galas. De noche, galas de noche, ¿eh? ¿Recordáis del programa Galas de Noche? Bueno, pues yo prefiero a eso. Prefiero verte de noche para ti. Para ti, amor mío, para ti. Aunque se presenta el día feo, pero estando contigo.

pues como el que no lo quiere, ¿verdad? Son 37 minutos 38 ya prácticamente. Los que suben por encima de las 23. Y aquí seguimos contigo y a tu lado recorriendo esos caminos musicales. Esos caminos musicales que nos llevarán hasta la una de la madrugada. Que tendremos un fin de semana. Y que en ese fin de semana descansaremos de las noches de Ángel. 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Vamos, que no tiene ninguna complicación, ¿sabes? Tú pones ahí en el Google, de corazón a corazón radio, hasta se está riendo. Que he dicho Google, ya se está riendo. A ver, ¿cómo se escribe? ¿Se escribe acaso Google? ¿Se escribe Google? ¿O se escribe Google? Pues en el Google. En el Google, pues. estamos en el programa. Romántico, pero bueno, como estamos los viernes, siempre nos dematramos un poquito, ¿eh? Los viernes siempre nos siempre un poquito, pero un poquito chiquitín, muy chiquitín. Tampoco es que digamos mucho, porque tampoco, ¿verdad? El programa es romántico. Pero un poquito, aquello que dices tú, un poquito, ¿sabes? Te desmadras un poquito ya, fin de semana, ¿eh? Ya tienes ganas de fin de, ¿eh? Pues eso, ¿verdad? Vamos a ver, ¿qué se dice? Jennifer Ras. ¿Y tú qué dices? Jennifer Rus. Pues si es que se escribe Rus. Si es que no puedes decir tu Ras cuando se escribe Rus. Yo siempre cuando presento a Jennifer Rus, siempre lo digo, Jennifer Rus. Me has escuchado más de una vez, que tú lo sabes, ¿eh? Que tú lo sabes, no quieras que no. Que tú lo sabes, que yo me afiño a lo que yo leo, ¿eh? Si me lees cosas bonitas, dices, pues oye, pues me las lees, ¿no? Las leo, si me pones cosas bonitas, si no son bonitas, las leo igual, pero me caen las lágrimas de cocodrilo, ¿eh? Bueno. Sí, yo voy leyendo tal cual se escribe. Pues en el Google pones tú decorazonacorazonradio.com, decorazonacorazonradio.com, ¿eh? Y ahí pues conectas a las 11 de la mañana y estás con Ángel en el sábado sabadete, con música marchosa, con ritmo, con alegría, con fuerza, ¿verdad? Y tonterías mías, que yo siempre digo tonterías, porque no se me puede aguantar ya, ¿eh? Entonces la edad, pues te hace, yo qué sé, decir cosas con 97 años que tengo ya. Voy camino de los 100, ¿verdad? Y ya es que voy con la velita, ¿eh? Con la velita. Y entonces, claro. No, es que yo, resulta que a veces me he dado cuenta que en alguna emisora de radio, ¿verdad?, han presentado a Jennifer Ras y han dicho Jennifer Rus. Y entonces yo digo, ole, que no es Ras, que es Rus. Ole, que eres de las mías, ole, que eres de los míos. Eres de los míos, ahí yo le aplaudo y todo, yo me pongo, Cuando yo escucho un programa de radio, sea cual fuere el programa de radio, sea cual sea, ¿verdad?, Me como los dedos, me los como, comidos, ¿eh? Me los como a veces y digo, ¡ish! ¿Eh? A veces digo, ¡ay, qué ahí, ¿eh? Claro, pero yo sufro yo por esa persona, sufro yo, ¿eh? Sufro mucho, pero mucho. Hoy tenemos lo que es la lista de precios. La tenemos

cubierta ya. No pedirme más canciones porque tenemos la lista de precios. La tenemos llenita, llenita, llenita, llenita. Ya no puedo más. Ya no puedo más. Bueno, pues yo lo que digo es que yo cuando escucho un programa de radio, que habitualmente no escucho, habitualmente no escucho. Yo no escucho programas de radio porque como nadie me da nada, claro, yo no pido tampoco, yo no pido, ¿verdad? Yo espero que el locutor, la locutora me dé. ¿Qué hago yo? Pues buscar emisoras y emisoras y emisoras y emisoras, ¿verdad? Y no encuentro aquello que yo busco, no lo encuentro, ¿eh? Si tú encuentras, pues, por ejemplo, este programa, si tú lo has encontrado, pues no lo dejes, no te vayas. Es una tontería que tú lo dejes porque, oye, se está tan bien aquí en este programa, se está tan bien, ¿verdad? Qué maravilla de programa, qué maravilla. Ya lo digo yo, igual tú lo escuchas y dices tú, uff, no me gusta nada ese tío como habla, ¿no? No para de hablar, este hombre no para de hablar, qué manera de hablar, ¿no? Que me pone la cabeza como un bombo, ¿no? Yo lo pienso, yo lo digo, pues, ¿sabes qué? Ahora voy a poner 6 canciones seguidas, me voy a callar y te vas a quedar descansando. Y así ya, ¿verdad? Así ya, ¿verdad? 5 o 6 canciones sin hablar. Y ale, sácate las gominolas, ¿eh? Porque me estaban diciendo por aquí, estas canciones, dice, yo no me comía ni una rosca. Me dice, yo, para comerme un roscón, dice, yo me comía un roscón siempre, ¿no? Pues mira, tú te comías un roscón y yo, pues yo me siento en el sofá, en los sofales esos que hay tan cómodos, me siento en los sofales, me pongo el Denis así colgado con una pinza en el bolsillo. Pues yo soy de bolsillo, ¿eh? Yo llevo camisa de manga corta, pero con bolsillo, ¿eh? Y para que vean mi Denis, para que vean, ¿eh? Que no miento, que la edad que tengo, ¿no? ¿Eh? Me llevo mis pipas de churrería, del churrero, que se llama, ¿eh? O mis kikos. Y ahí me lío yo, pim, pam, pim, pam, pim, pam. Mi botellita de agua, que no me falte, ¿verdad? Y pim, pam, y que vaya sonando la música. Si vienen a buscarme y me dicen, ¿quieres bailar conmigo? Entonces bailo. Pero si no me dicen nada, yo no me muevo de ahí. Yo con mis pipas, con mis kikos y mi vasito de agua. Bueno, dejándonos de tonterías ya, ¿verdad? Seguimos con el programa Las Noches de Ángel. Qué bonitas son estas noches, ¿eh? Qué bonitas son estas noches, de verdad que sí. A fin, seguimos con el programa. Es que decía este señor, dice, yo me comía un roscón y yo, maldita mi suerte. Y yo nada, yo no me comía nada. Porque siempre cuando iba a coger la bolsa de pipas, se me caían, se me volcaban. ¡Hala! Todas las pipas por encima de los sofales. ¡Hala, hijo mío! Y me ponía muy nervioso. Cogía la bolsa de pipas al revés. Yo mordía primero el plástico. Yo lo mordía primero para abrirlo. Porque es lo clásico, ¿no? Meterte la bolsa en la boca y tirar de... tirar de denticlor, ¿vale? Tirar de piñata, ¿verdad? Y abres la bolsa, de plástico, la abres. Pero claro, pegas el empujón fuerte para tirar de la bolsa, vale, saltan todas las pipas para arriba, todos los kikos para arriba. ¡Ah, la manga! Claro, ni uno. Es que ni uno. ¿Qué dices tú? ¿Me he pillado uno dentro de la bolsa escondido? No, ni un solo kiko, San Kiko bendito, San Kiko, San Francisco de Padua, señor. Ay, Dios mío, cuánta tontería tienes, Ángel. ¿Cuánta tontería tienes, por Dios? ¡Qué barbaridad! Yo no lo puedo evitar. Se voy entreteniendo al personal, así lo entretengo un poco al personal. Porque estoy leyendo y leyendo y leyendo. Y entonces leo y si digo hola, me siguen escribiendo y entonces ahí se escribe... La Biblia, se escribe la Biblia. Tírale, maldita mi suerte, Marc Anthony. Marco Antonio, por si no lo sabías en castellano, ¿eh? Solo porque yo he leído lo que pone aquí, Marc Anthony, ¿eh? Marco Antonio. Antonio, cuidado, no te vayas a dar con el Marco, ¿eh? Cuidado, no te vayas a dar con el Marco Antonio.

Luis nos escribe desde Madrid y nos dice: bueno, no sé, los roscos que comías el señor y los que te comías tú, pero si algún rosco quedaba, ese me lo comía yo. Que a veces hay gente que va hablando, habla, y habla porque tiene boca. Me gusta, Ángel, tu programa, porque eres sincero y porque nos llevas al lugar que tú quieres siempre. Porque nos reímos contigo, lloramos contigo. Nunca sabemos realmente por dónde vas a salir, y eso es bonito, porque la incertidumbre siempre es bonita. Te pone nervioso el pensar, el decir, ¿qué dirá ahora Ángel? ¿Qué soltará por su boca? ¿Qué tema ahora va a decir? Y a mí eso me gusta. Y a mí eso me encanta. Bueno, pues gracias. Gracias de verdad y de todo corazón. Hay encuentros que no se planean, que ocurren en un segundo imprevisto, como si el destino se cansara de esperar y decidiera cruzar nuestros caminos a traición. Así fue contigo. Un encuentro casual en medio del ruido, un roce que debió ser pasajero, y de pronto el mundo entero se silenció para dejarnos a solas. Fue el instante exacto en que la casualidad se transformó en misterio. Al mirarte sentí un vuelco profundo en el pecho, esa certeza sentimental y casi sagrada de que mi alma ya te reconocía de antes. Yo ya te conocía de antes, estoy completamente seguro de que siempre te había estado buscando por la vida. Tus ojos me inundaron de una ternura tan inmensa que dolió, desarmando cada uno de mis defensas, desnudando mi corazón antes incluso de que nuestras manos se atrevieran a rozarse y a tocarse. Y entonces el amor se despertó entre los dos, no como un susurro tímido, sino como un fuego lento que lo quema todo a su paso. Fue una marea inevitable de deseo y de refugio. Sentir el calor de tu piel por primera vez fue comprender que tu cuerpo es mi único hogar. Ahora, en la intimidad de la penumbra, cada caricia tuya es una confesión de amor eterno, y cada suspiro compartido es el eco de dos almas que se funden, agradeciendo al bendito accidente que nos unió para siempre. ¿Es caprichoso el azar? No lo sé. ¿Es casualidad o es el destino? ¿Tú qué crees, gorrioncillo mío?

tantos años en Antena, Ángel, y con lo de la radio que soy yo, me gusta mucho la radio, que no coincidiera con las noches de Ángel. Que no coincidiera con las noches de Ángel. Son casualidades. Casualidades.

0: anda ya, seguro que eres un ligón de cuidado. Igual alguna vez coincidimos en alguna discoteca por aquí, en Barcelona. Pues seguramente yo entonces iba con pantalón corto de primera comunión, iba yo muy planchadito, iba yo mi pelo planchadito, anda que no, mi camisa de cuadros de manga corta, mi bolsillito, con la cartera en el bolsillo, detrás en el pantalón, pues lo que antes se llevaba, ¿no? Si no tenías, por ejemplo, calcetines de tenis, si tenías calcetines de tenis con el pantalón de Tergal, ¿verdad? Te ponías el paquete de, ahí de Winston mismo, de Winston mismo, o de sombra, mala sombra tiene, llevar tabaco ahí en el, es que claro, son cosas que no, cuando las recuerda uno, ¿verdad? Ahí me las contaba mi abuelo. Yo, ya ves tú, yo soy de esta época, soy de esta tongada. No sé si es caprichoso al azar, pero estamos juntos tú y yo, y eso es lo que importa. Juan Manuel Serrat, no hay un servidor, es caprichoso el azar.
1: Fue sin querer, es caprichoso el azar.

sin querer. Es caprichoso el azar. No te busqué, ni me viniste a buscar, claro que no.

aquello de bailar muchas veces. Yo he seguido con mi bolsa de pipas, de kikos, porque no me has permitido bailar contigo. Yo tengo un gran deseo de bailar contigo, de estrecharte entre mis brazos, de que tú seas capaz de mirarme a los ojos mientras bailamos tú y yo. Que seas capaz de contonear tu cuerpo al compás de la música, mientras mis manos, apoyadas en tu cintura, te bambalean de un lado a otro. Y ahora tengo deseos de besar tu boca, deseos de abrazarte y de estrecharte contra mí y fundirte en mi pecho. Deseo de que sientas lo mismo que yo estoy sintiendo. Abrázame con tu cariño, abrázame con tu amor y abrázame con tus brazos.

0: 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Son las 12. 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
1: Porque pensando y pensando sabemos de que los buenos sonidos suenan aquí y ahora en esta estación de radio. También llega aquí, cavilando, Adrián Cabeza.

0: gracias.
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1: Se han convertido, como no, en las mejores representantes de las Islas Afortunadas. Ellas, Canarias.

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estribillo muy, pero que muy especial, se presenta este nuevo año Martín Maes con este single que suena aquí y ahora y es para ti.

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1: Es el tema principal de la película Tadeo Jones número 2. Llega para ti David Bisbal. Todo es posible.

La producción de Dani Alcover vuelve de nuevo a la carga. Nena La Conte, una canción que habla sobre el amor no correspondido. Un amor que nos debilita y también que nos deprime. Disfrutando de su guitarra, de su voz, de su banda, Nena La Conte.

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1: Porque como la suerte no cae del cielo, vamos a trabajárnosla como lo hace también él. De Marco Flamenco llega para ti todo un grande con Prefiero Ser Yo.

dos grandes artistas se unen para disfrutar de este fantástico tema. Un álbum llamado Nuevo Ciclo, la de la Mari de Chambao junto a otro gran gaditano, él es Juanito Macandé.

sonido tan especial, Tarifa Plana. Es uno de los temas que se incluye en el álbum Despliega tus alas. Bipolar.